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0: Son las 8 de la mañana. 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
1: ¿Qué tal? Saludos, buenos días. Las cosas están mejor que hace 4 años. Ha merecido la pena este esfuerzo y dedicación. Este es el mensaje que Alfonso Fernández Mañueco trasladó a los miembros de su Consejo de Gobierno en su última reunión antes de la composición de un nuevo Ejecutivo Autonómico, algo que este martes dio su primer paso con la investidura del ya presidente electo y que hoy culminará con la publicación del Real Decreto de Nombramiento en el BOE con la firma del rey Felipe VI y del presidente del Gobierno, Pedro Sánchez, y la posterior toma de posesión, en la que jurará el cargo. Un acto protocolario que abrirá formalmente su tercer mandato al frente del Ejecutivo Autonómico, el segundo con Vox dentro del Gobierno y tras el que ya solo restará por conocer los 11 nombres y apellidos que le acompañarán, entre ellos Carlos Pollán como vicepresidente primero en esta duodécima legislatura autonómica. La Fiscalía General del Estado ha reconocido al juez de la Audiencia Nacional que investiga el caso Leire Díez que Diego Villafañe, que fue teniente fiscal de la Secretaría Técnica cuando Álvaro García Ortiz era jefe del Ministerio Público, se reunió 2 veces con la exmilitante socialista y con el abogado del exdirigente Santos Cerdán. El juez de la Audiencia Nacional que investiga el caso Koldo ha citado a declarar como investigado el próximo 8 de julio a José Luis Rodríguez, subteniente de la Guardia Civil que estuvo destinado en el Ministerio de Transportes cuando era ministro José Luis Ábalos. En la sesión de control al gobierno, el líder del PP, Alberto Núñez Feijóo, ha cargado duramente contra el jefe del Ejecutivo por su gestapillo, ha dicho, en el conocido como caso Leire, y le ha pedido que dimita y no estire esta basura, ha dicho textualmente, dando la palabra a los españoles en las urnas. Por su lado, Pedro Sánchez ha rechazado lecciones del PP tras su corrupción, ha dicho, citando expresamente casos como Kitchen, Gürtel o Púnica, y aludiendo a la sede del PP en la calle Génova, asegurando que está financiada con dinero negro. León XIV se convirtió ayer en el primer papa en visitar un centro penitenciario español con su encuentro con reclusos en la prisión de Brians. Continuará durante estos días su visita en Barcelona y en Gran Canaria. Y en clave internacional, en una noche nuevamente de tensión en Oriente Medio, Irán ha anunciado el cierre del estrecho de Hormuz a todo tipo de embarcaciones y por su parte Estados Unidos ha dado por finalizada su última oleada esta madrugada, oleada de ataques contra Irán que deja al menos 2 heridos. Sigue la programación local en Vive Radio. Buenos días.
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Muy buenos días, ¿qué tal están? Saludos y bienvenidos al 90.4 de la FM en viveradio.es/vivesegovia y a través de nuestra aplicación, de nuestra app. Espero que ya nos lleven en el móvil, si no ustedes un smartphone, y nos acompañen cada día en esta doble ventana, como tenemos doble ventanal en el número 29 de la calle Cervantes, donde están situado el estudio de Vive Radio. Ya tenemos nuestro maravilloso luminoso de color azul turquesa bien encendido, y también tenemos una estampa maravillosa con un montón de vencejos que justo cuando hemos llegado al azulejo estaban realizando un espectáculo maravilloso, una bienvenida estupenda a todos los que a esta hora de la mañana, entre las 7:30 y las 8, transitan por este espacio y les dan esa curiosa bienvenida junto al acueducto, compartiendo este mes de junio con los vencejos y con todos los oyentes de Vive Radio. Llegamos ya a la jornada de jueves. Hoy estamos iniciando el programa de este 11 de junio, segundo jueves de este mes de junio, de este sexto mes del año. Ya saben que para muchas localidades comienza este fin de semana ya el recorrido festivo, porque el próximo sábado 13 de junio se celebra San Antonio de Padua. Hay municipios que ya han comenzado sus festividades. También recuerden la celebración, la jornada de hoy, de la octava del Corpus. Hace una semana que era Corpus Christi, pues 8 días después es la octava. A todo el mundo que tenga algo que celebrar en la jornada de hoy, pues que lo disfrute, y a quien sea un día normal, pues piensen ustedes en lo que dice el gran Serrat: hoy puede ser un gran día. Así que nos quedamos con esa filosofía. Hoy, 11

Ahora mismo son las 8 de la mañana y 7 minutos y comenzamos nuestro recorrido meteorológico echando un vistazo rápido a la situación en el conjunto de nuestra comunidad autónoma en estas primeras horas de este jueves, en el que vuelve a hacer bastante calor a última hora del día anterior y principio de la jornada que ahora estamos viviendo, porque en Candeleda, en Ávila, ayer a las 12 y 20 de la noche estaban por encima de los 22 grados. Pero hoy nos vuelve a sorprender no ese capítulo del que ya venimos acostumbrados durante las últimas semanas de mayo y este arranque de junio, sino las temperaturas mínimas, porque hoy los 5 valores que registran a esta hora, los datos que tiene AEMET, que luego suelen cambiar. Si ustedes consultan luego la misma página a partir de las 10, suele haber bastantes cambios. El puerto del Pico en Ávila vuelve a ese ranking, a liderar ese ranking. A las 6 y 20 de la mañana estaban en 3 grados la temperatura. En Burgos, en Palacios de la Sierra, 3,3. Y así, entre los 3 y los 4 están esos valores hasta el quinto lugar, que ocupa municipios sorianos y municipios leoneses. En cuanto a otro factor interesante, que es el del viento, la verdad es que es bastante tranquilo. Hablamos de Zamora, donde dos observatorios, Villafáfila y Coreses, con 39 kilómetros por hora, tienen ese dato de la mayor racha de viento, a 39 kilómetros por hora. No es demasiado significativo dado otros datos que hemos dado a conocer. En cuanto a la precipitación acumulada, cero. No hay ningún dato recogido en ninguna estación oficial de AEMET. Vamos con nuestros municipios. Vámonos a Aldea Nueva de la Serrezuela, donde con datos hasta las 7 de la mañana la mínima ha bajado de los 10 grados y ha quedado en 9,4. Es la temperatura que tenían en torno a las 3 de la mañana, 9 grados y 4 décimas. En cuanto a Cuéllar, hasta las 5 de la mañana su temperatura más baja se ha quedado en 8,1. En Fresno de Cantespino, a las 4 de la mañana, su temperatura era de 7 grados. En Miguel Áñez, con datos que hoy solo están recogidos hasta las 3 de la madrugada, la mínima estaba por encima de los 11, un poquito ligeramente por encima de los 11, 11,1. En Pedraza, hasta las 6 de la mañana, su temperatura más baja se ha quedado en 10 grados y 3 décimas. En cuanto al Observatorio de San Rafael, hasta las 5 de la mañana su temperatura había descendido hasta los 8 grados. Concretamente a las 4 y 10 marcaban 8 grados, es el termómetro de San Rafael. Y en Segovia capital la temperatura más baja se ha registrado a las 6 y 20 de la mañana y ha sido una cifra redonda, 10 grados. En 10 grados la temperatura mínima durante esta madrugada. El último dato horario que nos ofrece AEMET a esta hora es el de las 7 de la mañana y coincide con ese dato de estar a 10 grados de temperatura. Hoy lo más significativo es que se acaba esa bonanza de las temperaturas máximas de las que hemos gozado martes y especialmente en la jornada del miércoles. Hoy comienzan a subir. Cielos poco nubosos, con nubes altas, es lo que nos indica AEMET a esta hora de la mañana. En torno a las 8 de la mañana, cielos poco nubosos en Segovia capital, en Cantalejo, en Honrubia de la Cuesta, nubes altas nos dicen en Cuéllar o poco nuboso en Nava de la Asunción. Hoy, como decimos, poco nuboso con esas nubes altas, temperaturas en ascenso, que será moderado ese ascenso, ese incremento en las máximas, el viento soplando de norte o noreste flojo con algún intervalo moderado. En cuanto a la temperatura máxima, hoy se esperan 26 en Riaza, 28 en Segovia, ascenso respecto a las temperaturas de ayer, y en Cuéllar se esperan en torno a los 29 grados. Un pequeño

0: aperitivo de lo que Aimed nos ha anunciado durante esta semana para el fin de semana. Nos han ido contando desde la Agencia Estatal de Meteorología cómo las temperaturas van a subir especialmente en la jornada del viernes y se van a mantener altas durante el fin de semana. Vamos con nuestro recorrido. Son ahora mismo las 8 de la mañana y 12 minutos cuando vamos a hacer parada en Martín Muñoz de las Posadas. Hoy durante toda la jornada se esperan cielos con nubes altas, una temperatura máxima de 29 grados. De cara a la próxima madrugada suben las mínimas, mañana el amanecer ya será en torno a los 12 grados, en espera de que siga ascendiendo y mucho durante el fin de semana, y mañana ya la máxima, con ganando 4 grados, sube de 29 a 33. En 32 se quedará el sábado y en 33 el domingo. Todavía por encima de los 30 vemos valores el lunes 15 y el martes 16. Temperaturas mínimas muy altas el fin de semana, porque se esperan 19 grados de mínima el sábado y 18 el domingo. Ya comenzamos a ver precipitaciones, el símbolo de intervalos nubosos con lluvia escasa de cara al domingo, con una probabilidad que sube en Martín Muñoz de las Posadas al 80%, del 85% hablaríamos el lunes, con intervalos nubosos con lluvia. Tienden a bajar las mínimas de cara al lunes, en el amanecer ya serán 15 grados y se quedarán en esa misma tesitura en la jornada del martes, donde vamos a tener valores por encima de los 30 grados, al menos durante 5 días, viernes, sábado, domingo, lunes y martes, según nos dice la Agencia Estatal de Meteorología en Martín Muñoz de las Posadas. Nos vamos a otro punto de nuestra geografía, hacemos parada en Escalona del Prado. En Escalona hoy serán 29 los grados, mañana suben 5 y ya se quedan en 34 mañana viernes, el sábado 33 y el domingo vuelven a tener 34. También 31, o sea, por encima de 30, las jornadas de lunes y martes, también por esta zona, en Escalona del Prado. La temperatura más alta en cuanto a las mínimas será el sábado, con 17, y 15 tendrán en la madrugada y primera hora de la mañana del domingo y del lunes, 15 grados. En cuanto a la lluvia, 85% de probabilidad, según Aimed, el domingo de tener intervalos nubosos con lluvia escasa y el lunes intervalos nubosos con lluvia. Y concluimos nuestro recorrido, nos vamos a quedar en el municipio, nos vamos a quedar más cerquita de Segovia capital y nos vamos a ir hasta el municipio de, que estaba yo buscando uno en concreto, nos vamos a quedar en Los Huertos, que se me había ido justo en ese momento el ratón del lugar. En Los Huertos, hoy esperan ya 30 grados, mañana 33, 32 el sábado y 33 el domingo, 31 el lunes, 33 el martes. Por aquí también se espera con una probabilidad del 80%, algo de lluvia el domingo y también el lunes, con la misma probabilidad, 80%. En cuanto a las temperaturas mínimas, la más alta será la jornada del sábado con 17 grados, luego se moverán en torno a los 15 o los 16. Mañana todavía en el amanecer, a primera hora de la mañana, la temperatura que tendrán en Los Huertos con cielos poco nubosos de cara al viernes será de 12 la mínima y esos 33 grados de máxima. Mañana viernes, según los municipios que hemos estado consultando, el ascenso de las temperaturas, que hoy ya se considera moderado, pues para mañana todavía ganamos entre 3 y 4 grados más.
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Estamos ya en las 8 de la mañana y 16 minutos de este jueves 11 de junio, que vamos a comenzar pues dando la enhorabuena, porque hemos de recordar los datos que ayer se ofrecían para hablar de la PAU, de esa prueba de acceso a la universidad, con esos datos desglosados por provincias que pertenecen al distrito de la Universidad de Valladolid. En el caso de Segovia se presentaron 631 estudiantes y superaron la PAU el 97,78%. Es decir, han aprobado 617 alumnos esa prueba y lo hicieron con una nota media de 7,49, o sea, un 7,5. Han aprobado 617, así que desde aquí nuestra enhorabuena, porque la verdad es que es un dato estupendo. Es verdad que estamos un poquito por debajo de la media de todo el distrito de la Universidad de Valladolid, donde ha llegado a aprobar el 98,55% de los alumnos. Y la verdad es que han sacado ese promedio de un 7,5. Desde la Universidad de Valladolid, también recuerden que la próxima semana, mejor dicho, el día 22, va a comenzar a abrir el plazo de matrícula para esa convocatoria de PAU extraordinaria, que se va a celebrar el último día del mes de junio, el martes 30, y los dos primeros días del mes de julio, el 1 y el 2. Y para la matrícula, la semana previa, la semana del 22, se abrirá durante unos días esa matrícula. Pero estupendos los datos, ese buen trabajo realizado por parte de todos los estudiantes. Así que enhorabuena, ayer era un día muy importante para ellos, el 10 de junio lo tenían marcado en rojo en el calendario, y ya saben que esta costumbre de marcar en rojo las fechas importantes nos viene de los romanos. Así nos lo contaron Antonio Pérez Henares y Santiago Posteguillo ayer en Vive Radio. Recuerden esa lección magistral que se va a vivir mañana por la tarde a partir de las 8:30. Aquí en el Azoguejo, con la presentación del último libro de Santiago Posteguillo, Los Tres Mundos, y también la presencia de Antonio Pérez Henares, que es el presidente de esa asociación que reúne a los escritores de la historia. También les quiero recordar un dato que nos llega desde la Hermandad de Donantes de Sangre de Segovia. Nos recuerdan que ha habido un cambio para este jueves 11 de junio, un cambio de horario en ese bus de donación. Recuerden que hoy, 11 de junio, en la avenida del Acueducto estará el bus de donación junto a la iglesia de San Clemente. El horario será de 5 de la tarde, desde las 5 de la tarde hasta las 9:15, o lo que es lo mismo, desde las 17 horas a las 21:15. Cambio de horario. Recuerden que hoy se acerca el bus donación hasta la avenida del Acueducto.

0: Este jueves 11 de junio, en el que las autoridades locales y provinciales en la mañana van a asistir a la toma de posesión del presidente de la Junta de Castilla y León, a la toma de posesión de Alfonso Fernández Mañueco como presidente de la Junta de Castilla y León, un acto que se va a celebrar en Valladolid, en las Cortes de Castilla y León a las 12 del mediodía, y en las previsiones de agenda, tanto del alcalde como del presidente de la Diputación van a acudir a esa cita en las Cortes. Y también les queremos recordar otro asunto de alcance. Recuerden que ayer, también en este tiempo informativo, les hablamos de esa celebración de una sesión de pleno extraordinaria en el Ayuntamiento de Segovia. El objetivo de esa sesión extraordinaria era dar luz verde al plan de inversiones, en el que contó con varios apoyos desde el equipo de gobierno del Partido Popular. Se contó con el apoyo de Ciudadanos, de Izquierda Unida y de Vox. Teníamos ocasión en ese pleno, en esa sesión plenaria, de escuchar al alcalde de Segovia hablar de ese paquete de inversiones. Así resumía esta situación para Segovia capital el alcalde José Mazarías, que tomaba también la palabra en ese pleno extraordinario.
1: Acabamos de aprobar 51 proyectos de inversión que supondrán una inyección de más de 10 millones de euros en nuestra ciudad, en nuestros barrios incorporados y en la entidad local menor de Revenga. Son actuaciones que estamos seguros que van a mejorar espacios públicos, infraestructuras, servicios y equipamientos. Proyectos que responden a las necesidades reales de nuestros vecinos y que contribuirán a hacer de Segovia una ciudad más moderna, más accesible, más sostenible y, desde luego, con mayores oportunidades para todos. Detrás de cada una de estas inversiones hay una idea fundamental: que el progreso de Segovia debe llegar a todos los rincones del municipio, a nuestros barrios, a nuestros núcleos incorporados, a cada calle, a cada plaza y a cada servicio que forma parte de la vida cotidiana de los segovianos y segovianas.
0: Las palabras en su intervención del alcalde José Mazarías, también ese agradecimiento que trasladaba a los grupos. Recuerden que ha habido apoyo al Partido Popular de parte de la oposición. José Mazarías.
1: Segovia es una ciudad con enorme historia, pero también con una gran capacidad para mirar hacia adelante. Y les aseguro que las decisiones que hoy, entre todos, hemos adoptado forman parte de esa visión de futuro que queremos seguir construyendo entre todos. Por ello, quiero reiterar mi agradecimiento a todos los grupos municipales por su apoyo y por su contribución a este acuerdo. Gracias por anteponer el interés de Segovia a cualquier otra consideración. Gracias por sumar esfuerzos en favor de una ciudad que merece ambición, pero también responsabilidad y unidad. Convertir esos proyectos en realidades será nuestro compromiso y nuestra obligación. Gestionar con eficacia cada euro invertido para que los beneficios lleguen cuanto antes a nuestros vecinos.
0: Compromiso y obligación el que asume el equipo de gobierno de José Mazarías una vez que el Pleno ha dado luz verde a ese plan de inversiones que supera los 10 millones de euros, y hablamos de un paquete de proyectos de 51.

0: Seguimos recordando otras noticias destacadas, también en cuanto a las previsiones de esta jornada de hoy, también cita importante para la Diputación Provincial, porque esta tarde van a entregar los premios de la institución provincial. Siempre ya saben que hay un premio especial que es otorgado directamente desde la presidencia de la propia Diputación Provincial. En esta lista se va a englobar a alguien nacida en una localidad chiquitita de nuestra provincia, Cedillo de la Torre, porque Esther García es segoviana, natural, como decimos, de Cedillo de la Torre, y es la persona que va a recibir el premio especial de la Diputación de Segovia. Ella es productora cinematográfica, lleva muchos años trabajando en El Deseo, la productora de los hermanos Agustín y Pedro Almodóvar. También les recordamos que finalmente, tal y como nos contaba hace unos días aquí en Vive Radio, concretamente estuvo con nosotros la jornada del martes el gerente de OTURSE, Javier García Crespo, para contarnos los detalles de cómo se lleva a cabo en Segovia por segunda vez, y ayer se llevó a cabo esa actividad, la contratación a través de entrevistas de trabajo express para el sector de la hostelería. Se celebraba a primera hora de la mañana en el Salón de Actos de la Delegación Territorial de la Junta, en la Plaza Reina Doña Juana, a través de esa conexión hostelería en la que la Junta de Castilla y León, a través de su Servicio Público de Empleo, el ECIL, colabora en las diferentes provincias de Castilla y León con el sector hostelero, con el objetivo de realizar esa iniciativa de intermediación laboral para facilitar contactos directos y contrataciones. Fueron 14 las empresas vinculadas con la hostelería, la restauración o el alojamiento que presentaron para cubrir un total de 29 puestos de trabajo, como por ejemplo camarero, ayudante de cocina, cocinero, cocinera, jefe de sala, encargado de restaurante, camarera de piso, personal de limpieza, personal de mantenimiento para edificios o establecimientos. Por parte del ECIL, encargado de hacer la selección de los participantes, fueron más de 800, concretamente se convocaron a 880 demandantes de empleo, precisamente cuyos perfiles profesionales se ajustaban a las necesidades de contratación que estaban poniendo encima de la mesa esas 14 empresas segovianas. Justo al inicio de esta sesión de Conexión Hostelería se acercaron para ver cómo iba a desarrollarse la jornada el gerente del Servicio Público de Empleo de Castilla y León, su gerente regional, Jesús Blanco, la delegada territorial de la Junta de Castilla y León en Segovia, Raquel Alonso, su gerente territorial del Servicio Público de Empleo en Segovia, cargo que ocupa Pilar Sanz, el gerente de OTURSE, Javier García Crespo, y el presidente de la Asociación de Cocineros de Segovia, cargo que ocupa Vicente Calle. Y también le recordamos que el curso de las aulas sociales en el CEAS de Pradena culminaba con una jornada de convivencia que llegó a reunir en el municipio de Collado Hermoso a casi 180 participantes. La alta participación hizo que por grupos disfrutaran de visitas al monasterio de Santa María de la Sierra, la iglesia de Collado, también la iglesia de Soto Salvos, y participar en un coloquio con el escritor Ignacio Sanz, en una jornada en la que además hubo algo que ellos conocen muy bien, su importancia y el valor de transmitírselo a las nuevas generaciones: los juegos tradicionales, los juegos de mesa, juegos en definitiva desenchufados, sin pantallas, para compartir en un día en el que se reunieron casi 180 participantes de 40 localidades de la provincia, concretamente en ese área del CEAS de Pradera. Y siguen celebrando su éxito las jugadoras de Expo Deporte Cochinillo Segoviano. Han sido recibidas durante 2 tardes consecutivas de forma oficial e institucional por el Ayuntamiento de Segovia y por la Diputación Provincial. Están compartiendo el éxito de haber logrado el ascenso a esa Liga Femenina 2. Son ahora mismo las 8:30 de la mañana, en una jornada en la que también le recordamos esa oposición que está realizando Asaja Segovia a cómo se están realizando en nuestra provincia las ITVs agrícolas. Están en contra de la forma de proceder en esas revisiones ordinarias con parámetros que se han cambiado de algo que tiene que tener una misma normativa en el conjunto de Castilla y León. En Segovia se está haciendo de forma diferente. Hacemos una pausa y enseguida comenzamos nuestro desayuno de este jueves 11 de junio.
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0: Vamos a contarles qué es lo que están ustedes escuchando, porque tiene mucho sonido ambiente de fondo. Pues están ustedes escuchando un ensayo del grupo Hanukkah, que ha estado también presente en la visita que realizó León XIV a la ciudad de Madrid. ¿Y por qué, dirán ustedes? Pues con todo lo que ya hemos oído, visto y hablado de esta visita, pues tiene una razón, y es que en ese grupo hay un segoviano que se llama Abel de Miguel, que tiene 27 años y que precisamente pues forma parte de esta formación que lleva ese nombre, Hakuna Group Music, que es un fenómeno, vamos a decirlo así, juvenil de evangelización a través de precisamente de la música, y tiene este protagonismo. Él ya lo conocen porque fue objeto de un artículo en el Día de Segovia, así que pues desde su familia nos hicieron llegar este vídeo, y bueno, pues con esa música, también un poco metiéndonos en ambiente para comentar lo siguiente, quería yo ofrecérselo también y compartirlo con los oyentes y con Alberto Guerrero. Alberto, bienvenido, muy buenos días, feliz jueves.
1: Muy buenos días, Patricia, feliz jueves, buenos días a vividores y vividoras, sí, metidos en ambiente, ya en Barcelona y en las
0: sí, a
1: horas,
0: punto de irse de Barcelona ya.
1: En Canarias, y con la música que ha estado muy presente y va a estar presente durante toda la visita, desde que empezó por aquí, por Madrid, allí en Barcelona también, la música, el teatro y la juventud que han presidido, pues como
0: sí, incluso toques futboleros, ¿no? Porque hubo ahí una performance con voces muy conocidas de la radio deportiva española. También una metáfora cristiana futbolera o futbolera cristiana, no sé.
1: Yo creo que el mensaje en general, y cuando acabe la visita, pues todos los comentaristas y los que estén más especializados lo harán, el mensaje es que está muy bien organizada la visita, quiero decir, están muy bien planteados los temas, ese acercamiento a todos los temas de la actualidad, lo hablábamos ayer, y el conocimiento también, supongo que también a través de sus asesores y de él mismo, que tenga conocimiento de los problemas más acuciantes, ¿no?, dentro de la sociedad, en este caso de la sociedad española, y ahora cuando se desplace a Canarias, de ese problema con la inmigración. Y eso, bueno, pues es muy positivo que esté tan bien organizado dentro de todo el protocolo y de toda la oficialidad, pues que se acerque de alguna manera a la realidad, que no se quede muy alejado, aunque con ese lema de, y lo recogen también nuestros compañeros del Día de Segovia en el ejemplar de hoy, alzando la mirada, alzar la mirada.
0: Pues, alzar la mirada, sí.
1: La verdad es que contrasta con esa mirada que, bueno, casi diríamos que mira al suelo a los problemas de a pie, y que se ha intentado acercar dentro de lo que le permite, como digo, el protocolo a esos problemas, ¿no? Ayer me sorprendía, por cierto, fue en Barcelona, en toda la ceremonia que se hizo en la Sagrada Familia, y luego estuvo también en un barrio, en el Raval, en la iglesia de San Martín. El Raval es uno de los barrios pues con más dificultades, que atraviesan más dificultades, hay un alto porcentaje de inmigración, hay muchas familias vulnerables viviendo en ese distrito, en ese barrio de la capital de Barcelona, y me sorprendió, no sé si lo han llegado a ver ustedes o si lo has visto, Patricia, un pequeño que le dejaron hablar y le preguntó al Papa que por qué había tanta gente que dormía en la calle, sin hogar. Yo, bueno, voy a poner un poco de ironía, pero lo que me sorprendió no es la reacción del Papa, pues se levantó, le dio un abrazo, le dio un regalo que no es exactamente, a todos les ofreció un obsequio pequeño, no es una cajita, No sé si es un rosario, es
0: perdón. Será un rosario, seguramente.
1: Perdón mi desconocimiento, pero a todos los que...
0: Es muy probable que sea un rosario de la visita a España.
1: Les da un obsequio, ¿no? Lo vi también el otro día cuando estuvo con la gente de la cultura, todos los bailarines de Sarabaras, pues a todos les daba un obsequio, una cajita roja, me parece que es, o blanca en algunas ocasiones. Bueno, se levantó, le dio un abrazo al muchacho y lo que me sorprendió es la reacción del público cuando el niño preguntaba algo así, ¿no? Que es un problema que en el Raval precisamente hay muchos problemas y la reacción de mucha gente era como se reían como si el niño hubiera dicho una gracia, ¿sabes? Y entonces me parece que ese acercamiento a los problemas reales pues no merece esa reacción.
0: No, es todo lo contrario, es un niño que no entiende.
1: Qué gracioso ha estado el niño, y además un niño que es protagonista de un vídeo que se puso también en ese momento previamente, un vídeo en el que aparecía el niño en su casa con su madre. Explicando un poco la situación que se vive en el barrio, la situación de dificultad para encontrar vivienda. La madre hablaba en ese vídeo, pues se la oye comentar que el administrador la ha vuelto a llamar, que tienen problemas para pagar el alquiler. Bueno, es una realidad muy dura, entonces que haya esa reacción, más allá de que haga gracia que el niño lo pregunte, es una pregunta evidentemente preparada, pero no sé, la reacción no me pareció ajustada. Me parece que nos dejamos perder un poco por, voy a decir, con mucho respeto, por el teatro de la situación, ¿no?
0: Sí, es que estas visitas son muy...
1: Es decir, si de verdad nos queremos acercar...
0: Es que hay mucha coreografía, hay mucho... Que hay, luego cada uno obviamente pues saca la lectura. O sea, hay muchas personas que simple y por el mero hecho de haberle visto pasar, de haber asistido a uno de sus actos, pues le reconforta en su vida, le supone para él un impulso, un momento de alivio espiritual, pero todo lo demás siempre ahí, ¿verdad? Pues ha estado
1: alrededor, claro.
0: De unos componentes, bueno, pues un poco de, vamos a decirlo así, mucho artificio.
1: Mira, lo podemos hablar luego con los jóvenes que vengan a ver qué les parece. Además, va a venir Estefi, que estuvo, creo que en Madrid, viendo al Papa, a ver si finalmente pudo estar cerca de él y que nos cuente todas esas sensaciones. Era una opinión personal que me parecía un poco... En fin, que cuando lo veo, a mí por lo menos me choca. Es verdad que él se levantó, le dio un abrazo, pues a ver, la respuesta pues de aquella manera, pues qué le va a decir al pequeño, ¿no? La situación es la que es y son problemas muy difíciles de solucionar. No se trata de que venga aquí el Santo Pontífice a dar soluciones, sino simplemente a reflejar la realidad que conoce. En fin, la Sagrada Familia, una fotografía.
0: Sí que de la de ayer, bueno, aparte de que es impresionante acercarse y me parece una oportunidad maravillosa de que todo el mundo conozca la historia que hay detrás de este edificio de la Sagrada Familia, la historia de Gaudí, sus últimos años, cómo concibió esta obra. Justo ayer era el aniversario de su fallecimiento. Sí. Saben que murió atropellado por un tranvía, resultó mal herido y, bueno, pues fruto de que tampoco estábamos en una época en la que seguramente en ese accidente, si lo hubiera tenido décadas después, en otras circunstancias, seguramente se hubiera salvado, pero en ese momento no fue así. Pues como decimos, me parece una gran oportunidad que gente joven y no tan joven pues pueda conocer, más allá de ser turista o no turista, la belleza, el significado de cada uno de los componentes que tiene la Sagrada Familia. Y es verdad que ahora mismo pues se ha recordado mucho esa frase de Gaudí, de qué altura exacta quería que tuviera la cruz más alta, que nunca superara la obra de Dios.
1: Pues ahora ya es el templo
0: no quería que superara la montaña creada por Dios. Entonces él decía que siempre tuviera no sé si es un metro, bueno, está como muy calculado que no llega a superar esa altura.
1: Esa cruz que ilumina ya, la llama de la cruz que culmina ya el templo y que decía que se sitúa en el más alto del mundo, ahora ya con esa altura, desde ayer mismo. Vimos también una niña con problemas de visión que le describía, y lo hacía también ante los reyes que acompañaban al Papa en ese momento, a través de una... de una maqueta de esa cruz, le describía, mientras que él tocaba, le describía al Papa cómo era exactamente, todos los detalles según los iba tocando.
0: Esas maquetas táctiles.
1: Sí, y le describía al Papa cómo era esta cruz, este elemento que ya culmina, que culmina el templo. En fin, está toda la información y todo el repaso con fotografías en las páginas de Sociedad del Día de Segovia de hoy. 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Esa es la imagen de la portada, pero por cierto, hoy empieza el Mundial, que también está reflejado en la portada, sí, esta noche, que nos lo recordaba.
0: Sí, ayer, además, Alex, ¿eh? Hoy se llevan ustedes con el periódico un especial, ¿eh?
1: El especial, bien, así que, con
0: toda la información, y en la parte de atrás el seguimiento del calendario con todos los grupos y luego ya pues los 16avos, los octavos, los cuartos, las semis y la gran final. Pueden ir ustedes ahí apuntando quién va pasando de los diferentes grupos y cómo se conforma ese último gran partido, la final que se va a celebrar en New Jersey, New Jersey, vamos a decirlo así, el 19 de julio.
1: 19 de julio. O
0: sea, estamos hoy a 11 de junio.
1: Tenemos algo más de un mes por delante, todo arranca hoy. Y con ese calendario que, como decía Patricia, lo tiene ahí para ir rellenando y para ir haciendo el seguimiento a quien le guste, por supuesto, el fútbol y quien sea
0: haciendo
1: apasionado
0: sus quinielas. Estamos en el grupo H, seguro que ya lo saben. Estamos en el grupo H. España juega por primera vez el lunes que viene, el lunes 15 a las 6 de la tarde, y nos medimos a Cabo Verde. Jugamos también el martes, pero una hora ya un poquito más complicada, sobre todo si tienen que madrugar, jugar Arabia Saudí contra Uruguay, por si quieren seguir el grupo. Y España vuelve a jugar el domingo 21, o sea, entre el lunes y el domingo hay muchos días, y nos medimos precisamente a Arabia Saudí. Y luego volvemos a jugar el sábado 27.
1: Este suplemento le va a venir muy bien a Alex, a nuestro querido colaborador.
0: Sí, le va a tener muy a mano seguro.
1: De las gafas azules, que ayer nos recordaba insistentemente que empezaba el Mundial, que esta noche arrancaba el Mundial. Precisamente hoy jueves a las 1 de la noche, México-Sudáfrica. En fin, con algunos problemas en la recepción de jugadores, de árbitros, como ese árbitro somalí, que dicen que es el mejor árbitro somalí, que finalmente nos ha podido quedar. Problemas en la recepción en Estados Unidos, que le han devuelto a su país.
0: Eso nos pasa por...
1: Porque sospechaban que tenía conexiones, según han dicho, con algún grupo terrorista. En fin.
0: Eso nos pasa por elegir sedes en países gobernados o presididos por personas que, en fin, les funciona como les funciona, sus prioridades.
1: Las prioridades es estar de estas personas, sobre todo, es estar en los titulares, y de una manera o de otra, ahí tiene que estar. Bueno, el día de Segovia decía que además de la imagen, por supuesto, del especial del Mundial, tenemos el titular de portada. Justicia planea crear el séptimo juzgado para aliviar la carga civil en Segovia. La Audiencia Provincial urge al Ministerio a cumplir su promesa de crear esa nueva plaza para frenar el aumento constante de asuntos pendientes. Y, por supuesto, tienen toda la información del pleno extraordinario de ayer en el ayuntamiento. Estábamos oyendo ambiente en la calle.
0: Sí, estamos oyendo desde aquí como una movilización.
1: Sí.
0: Puede que, ahora lo intentamos averiguar.
1: Hoy es jornada, es que no lo alcanzamos a ver desde aquí. Es jornada, recordamos, tercera jornada.
0: Sí, hoy es
1: esta
0: la tercera
1: de paro en los autobuses, en el transporte por carretera. Ya saben que en el servicio discrecional a los colegios los servicios mínimos son del 100%, no afectan, no hubo incidentes las dos primeras jornadas. Y si en el transporte por carretera, sobre todo en los interurbanos y en esos viajes que hacemos de ida y vuelta a Segovia. Hoy ya nos lo anunciaba ayer Ángel Nieto, el secretario general de la Federación de Servicios a la Ciudadanía de Comisiones Obreras aquí en Segovia. Va a ser un día complicado porque ayer por la mañana ya se habían vendido todos los billetes disponibles para hoy. Seguramente pues habrá más aglomeración en la estación, de gente que quiera buscar billete, que no hay. Vamos a ver cómo se nos da el día. No estaba pensando por si fuera referente.
0: Sí,
1: a
0: esa pues si tuviera que ver con los trabajadores.
1: Que se hubieran acercado hasta aquí los piquetes informativos, quizá a esta zona del Azoguejo. Decía también que en el día de Segovia encuentran toda la información del pleno extraordinario que se celebró ayer en el Ayuntamiento de la capital y que dio luz verde al plan inversor de Mazarías, pese a las críticas críticas de la oposición, pero finalmente salieron adelante esas 51 partidas que el gobierno del PP va a incorporar al ejercicio, recordamos, presupuestario prorrogado del 2025. El alcalde agradece los puntos de encuentro y la oposición le reprochó su incapacidad para ejecutar los proyectos. Ahora la responsabilidad se la dejaban, evidentemente, al equipo de gobierno, a ver si eran capaces de ponerlo en marcha, porque evidentemente queda menos de un año y hay que hacer todos los trámites para arrancar esas 51 inversiones, algunas que deberían empezar casi ya, por ejemplo, todas las reformas y mejoras que se van a hacer en los colegios.
0: Compromiso y obligación.
1: Compromiso y obligación.
0: Decía el alcalde en ese corte de sonido que precisamente ayer ya ofrecías a los oyentes en los boletines informativos.
1: Es verdad que hay que destacar el tono conciliador que usó en su intervención final, y hoy, de hecho, uno de los semáforos verdes del día de Segovia es para el alcalde. Pese a los duros reproches de la oposición que decíamos, el alcalde cerró el pleno agradeciendo a los grupos por anteponer el interés general a las diferencias que había entre ellos. Se celebró el consenso entre los 51 proyectos como un éxito de diálogo y la unidad. Segovia avanza cuando se colabora. También semáforo verde para Clara Martín, portavoz municipal del Partido Socialista. El grupo municipal facilitó la aprobación íntegra del plan de inversiones propuesto por el gobierno municipal, pese a las fuertes críticas a la gestión del Partido Popular. Así que ojalá ese mensaje, no sé si ha calado más el mensaje del Papa, ya que hablamos del Papa, el que dejó en el Congreso, ha calado más aquí en el Ayuntamiento de la capital, permítanme la ironía, que en el Congreso de los Diputados, que ayer desde luego no...
0: Ya se les había olvidado.
1: No observamos conciliación ninguna, ni esa llamada
0: pim,
1: al diálogo,
0: pim, pam.
1: Que supongo que todos debieron pensar. Hubo alguna referencia al Papa, pero vamos, no precisamente para establecer diálogo ni acuerdo.
0: Él y tú más, si tú tienes esto y tú aquello y
1: supongo
0: venga.
1: Que en la mente más de uno pasaría esa frase de el Papa va a venir aquí a arreglar las nuestras...
0: No ha salido ni de territorio español y ya se nos ha olvidado.
1: Nuestras cuitas, igual decide volver antes de irse.
0: Se ha ido a Barcelona y ya en Madrid
1: se han
0: olvidado.
1: Bueno, vamos, son las 8:56, vamos a repasar el santoral, ya que hablamos del Papa, vamos a felicitarles a ustedes, a ver si tienen motivos, tienen que tener algún motivo, y si no, búsquenlos si están entre los nombres para celebrar el día de hoy. Vamos a felicitar a todos los Bernabés, hoy es su santo, hoy es San Bernabé, a todas las Alicias, tenemos una Alicia por aquí, Santa Alicia, a todas las Paulas también, Santa Paula, los Máximos, que vuelven a recibir hoy felicitaciones, tenemos a los Rembertos, que le he dejado en la carpeta de nombres comunes.
0: Rembertos.
1: Y este es complicado porque es un nombre compuesto, pero es... iba a decir triplemente compuesto, pero algo más. Hoy felicitamos a las Rosas Franciscas María de los Dolores.
0: Rosa Francisca María de los Dolores. Como eso te caiga el lote.
1: No sé si.
0: Como te caiga el lote entero.
1: Bueno, eso sí que es una primitiva, ¿eh?
0: Porque Rosa Francisca María de los Dolores.
1: Es decir, cójanlo por donde quieran, ¿eh? Pero si
0: para
1: lo
0: que luego te quede, por ejemplo, te llamen Lola.
1: Lola. Sería para las Rosas, las Paquis y las Lolas. Y también las Marías, pero bueno, hoy es Santa Rosa Francisca María de los Dolores.
0: Lo digo porque a mi abuelo le cayeron tres nombres, Joaquín Roque Luis, y toda la vida de Dios fue Luis. Se quedó con el último.
1: ¿Por qué se ponen estos nombres? Siempre por recuerdo.
0: Pues la verdad
1: este
0: que
1: por
0: es
1: recuerdo
0: que...
1: al abuelo, este por recuerdo al padre, no, y también no. ¿Cómo le vas a dejar? No lo sé.
0: Es que lo de Roque tiene que ver con el día de su cumpleaños, que era el
1: día de San Roque.
0: El 16 de agosto, el día de San Roque. Pero lo de Joaquín, aún tengo indagar porque
1: bueno,
0: no sé muy bien. Pero
1: pues
0: toda la vida fue.
1: Sí, pues esto es un poquito igual.
0: Se le llamó, era Luis.
1: Pues claro.
0: Y por el otro lado, mi otra por la vía paterna, mi abuela se llamaba Paula. Así que hoy estoy muy contenta.
1: Pues mira,
0: estoy muy contenta hoy.
1: Felicitación. Solo tenemos un nombre para la carpeta de rarezas, la abrimos un poquito y dejamos el nombre de Bardón, con B. Hoy.
0: Bardón.
1: Fuerte el nombre, contundente. Felicidades a todos los Bardones, a todos los Bernabés, Alicias, Paulas, Máximos. Ay, se me había olvidado París como nombre masculino.
0: París.
1: Hoy es San París.
0: Como el hijo de Michael Jackson.
1: Sí, sí, pues.
0: No, Michael Jackson a uno de sus hijos le llamó París.
1: Sí, París. Pero bueno, hoy es San San Paris de Treviso.
0: También ya saben que era un príncipe de...
1: Pues hoy es también el día de su santo. Así
0: príncipe
1: que,
0: griego, iba a decir.
1: Feliz a todos.
0: El hermano de Héctor.
1: Sí.
0: Ya saben ustedes, la guerra de Troya, sí. Helena, Pimpa, también.
1: Y París. Me voy a quedar con este que me ha gustado, de Rosa Francisca María de los Dolores. Que es
0: bueno,
1: así,
0: bueno.
1: Todo, ¿eh? Todo de una vez.
0: Así que hoy, Rosa Espilla, Francisca Espilla, Paqui desde aquí, abrazote, que está... hoy es un día grande para... Sí. Fuente Pelayo y María de los Dolores.
1: Ahí está. Pues felicidades a todas ellas.
0: No me llames Dolores.
1: Llámame Lola.
0: Llámame Lola.
1: Llámame Lola. Hoy es 11 de junio, no sé si lo recordan a ustedes, pero hace no demasiado, el 28 de mayo, celebramos el Día Internacional del Juego. Del juego,
0: del juego lúdico,
1: del juego que deberíamos mantener siempre, no solo para los niños, sino también para nosotros. Y les decíamos en esa ocasión que había otra fecha, y es hoy, 11 de junio, porque la ONU decidió proclamar oficialmente también el 11 de junio como Día Internacional del Juego. Esa es la importancia que tiene celebrarlo, pues se celebra en dos fechas. Primero se proclamó en el año 99, el 28 de mayo, y luego en el 24, en 2024, se dictaminó que tenían que ser dos fechas, el 28 y el 11. Así que a jugar un poquito más hoy.
0: A esos juegos sin pantallas, a esos juegos desenchufados, juegan ustedes un rato. Échese un parchís, una oca.
1: Uy, como me gusta el parchís, menudos campeonatos.
0: Cualquier juego de cartas.
1: Bueno,
0: y si no al aire libre, pues ya un poquito más, una petanca.
1: Sí, yo.
0: A la rana.
1: La petanca siempre la relacionamos con la jubilación.
0: No, yo, para mí, la petanca con la playa,
1: con
0: no
1: la
0: sé
1: playa por qué. También, pero
0: la
1: bueno,
0: playa.
1: Cuando uno ve a los felices jubilados que pueden permitirse jugar a la petanca, pues mira, así que voy a empezar a practicar yo, que ya voy entrando en edad. Hace mucho que no juego, yo juego mucho en la playa, si es verdad que he jugado.
0: Sí, luego esa derivada que tiene, que es algo parecido, aunque tiene otro nombre y es un poco distinto al que se juega en deporte paralímpico.
1: Ajá.
0: Que el langui, el gran...
1: Sí.
0: Es todo un campeón. Y bueno, hace poco en la tele lo hicieron una exhibición y es muy, muy, muy curioso.
1: Pues le echaré un vistazo, no lo conozco esa modalidad, ¿no?
0: Es que lo voy a buscar, porque vale. Ahora mismo no me acuerdo del nombre.
1: Bueno, hoy es el segundo viernes del mes, se celebra el Día Mundial del Funcionario Judicial, así que felicidades a todos ellos, si alguno nos está escuchando, que seguro que sí, con más de uno. Tiene este día la finalidad de reconocer la labor de aquellos profesionales del derecho que están al servicio de la Administración de Justicia de una nación. Hoy precisamente aquí les hablábamos de ese titular en el Día de Segovia, del planteamiento de crear el séptimo juzgado para aliviar la carga civil en Segovia. Este día
0: es
1: mundial...
0: la bocha o boccia.
1: Boccia.
0: Sí, creo que se dice la bocha. Se escribe con dos Cs y A, pero creo que se dice bocha.
1: Uh-huh. Pues
0: creo que se llama así, el deporte del que es campeón el langui, que es un deporte paralímpico.
1: Le echaré un vistazo luego a ese deporte. Decía que este Día Mundial de los Funcionarios Judiciales se creó por iniciativa de la Unión Internacional de Funcionarios Judiciales, una organización no gubernamental de carácter internacional que se creó en 1952 y representa la profesión del funcionario judicial y agente de ejecución en 96 países. Actualmente cuenta con 100 miembros alrededor del mundo. Recordamos, el funcionario judicial es un profesional de derecho calificado perteneciente a una subdivisión de la Administración de Justicia de una nación. Bueno, realizan muchas labores, algunas, venta voluntaria de bienes inmuebles o inmuebles en subasta pública, embargo de bienes, cobro de deudas, prestación de servicios de ujieres judiciales, asesoramiento jurídico, desempeño de tareas que les sean designadas por los tribunales, representación de las partes en los tribunales, redacción de escrituras, documentos privados. En fin, muchos trabajos que facilitan la vida de todos los ciudadanos. Así que felicidades en este día para todos estos trabajadores. Traigo una frase hoy de un grande, de Groucho Marx.
0: ¡Ah, qué estupendo!
1: Sí. Dejo escrito, humor es posiblemente una palabra. La uso constantemente. Estoy loco por ella y algún día averiguaré su significado. No lo...
0: Toma ya.
1: Groucho Marx y no lo descubrió, ¿eh? El propio Groucho. En fin, viéndole sabe uno lo que es el humor, ¿eh? Y escuchándole, y también leyéndole. Vamos con la microliteratura, como cada día echamos un vistazo a sus microrelatos, que en pocas líneas ponen delante de una historia, muchas veces sorprendente. Hoy la firma Juan Pablo Sáez. Se titula Locura. Locura. Es decir, como si dijéramos, ¿quién lo cura? Pues vamos a ver quién lo va a curar. Se llama así, Locura. cura.
0: ¿Dónde se hace la pausa? Ahí es donde estará sí. El misterio.
1: En un minuto echamos ese repaso a la microliteratura. Vivimos de cuento.
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0: Venido,
2: nuestro microrrelato de hoy.
1: Cuatro minutos sobre las 9:00, vamos.
0: Y ha venido Álvaro.
1: Y ha venido Álvaro, que ya está por aquí.
0: Que ya está por aquí. Vamos con locura.
1: La doctora preguntó si había alguna novedad. Sí, dijo el enfermero. Llegó un hombre que se cree robot. Se queja porque tuvo un cortocircuito y no le funciona el procesador. Está allí, en la sala 5. Déjemelo a mí, sonrió la doctora. Se puso la bata, agarró el maletín y se dirigió a la sala número 5. Al rato volvió junto al paciente. Se le veía feliz. Saludó al enfermero con una sonrisa y se fue tarareando una canción. ¿No estaba loco?, preguntó el enfermero sorprendido. Dijo, no, dijo la psiquiatra mientras guardaba las herramientas. Solo tenía flojo un tornillo. En fin, son maneras de verlo.
0: Aquello de, has perdido un tornillo. Pues claro, de momento solo lo llevaba flojo.
1: Lo llevaba flojo, ya veríamos.
0: Que una vez bien ajustado.
1: Ya no tiene que volver al médico.
0: Todos nos ajustamos de vez en cuando los tornillos,
1: sí,
0: todo irá bien.
1: No lo olviden, que todos tenemos algún tornillo por ahí flojo y hay que mirarlo. Es siempre en manos de profesionales, claro que sí. Pero es bueno.
0: Es muy bueno.
1: Es muy bueno el relato, desde luego que sí.
0: De una forma muy amena, pero habla de una cosa muy seria.
1: Muy seria, nos pone en una realidad. Pero y en la necesidad de acudir a los profesionales, psicólogos, psiquiatras, para que nos ayuden a esos tornillitos que se nos van desajustando muchas veces por temporadas y muchas veces permanentemente, pero siempre hay que tener el destornillador a tiempo y adecuado y quien lo sepa manejar. Así que ahí lo dejamos.
0: Y entender Vamos. Que a veces pues es mejor decir que locura, si lo separan, pues todo tiene cura.
1: Ahí estaba. Si quieren enviarnos microrrelatos como este, pues ya saben, al 669-597169, 669-597169. Lo decíamos hace un instante que había llegado Álvaro, es una...
0: Sí, ya no está solo.
1: Ya hay más contertulios y contertulias que están llegando a

0: tenerla aquí y hoy será su último día. A partir de las 10 vamos a conectar con Isidro Gómez Juárez, Vive Internet. Seguro nos va a hablar del Papa, en este espacio, de la encíclica del Papa y de sus referencias a la inteligencia artificial. Lo comentamos hace unos días, cuando conocíamos esa encíclica que está firmada en mayo, en el mes de mayo, y quería hacer referencia a Isidro Gómez Juárez, precisamente ahí.
1: Jurado.
0: Jurado, siempre digo Juárez. Se me va con... me pasa todo.
1: Es por cercanía.
0: Pero si es que lo escribo hasta mal, lo tengo aquí delante. Entonces se me va el Juárez de los lunes, de la radio histórica.
1: Hoy soy yo la que se ha equivocado, ¿no?
0: Es Juárez.
1: Claro, hoy soy yo la que se ha equivocado y le he puesto nombre de...
0: Es que el otro día
1: claro.
0: Llamé yo Jurado, perdona, ya lo me...
1: Hoy he sido yo la que le he puesto nombre de escritor. Gómez vale. Jurado es un escritor muy, vale, muy conocido.
0: Es verdad que la última vez
1: y él es Juárez, él es Juárez.
0: Él es Juárez, es Gómez Juárez, vale. Pues vaya lío. A las diez y media vamos a hablar con Sandra Gómez, nuestra nutricionista, de algo muy interesante, de los edulcorantes.
1: ¿Ah?
0: ¿Son mejores los edulcorantes que el azúcar?
1: Voy a echarle...
0: ¿Es una solución milagrosa? Parece que no tanto, ¿eh? Así que cuidadito con los edulcorantes.
1: ¿Cuál es mejor? Ahora hay, sí, siempre hay un debate, ¿no?
0: Claro,
1: hay quien está utilizando...
0: El xilitol, el malitol, hay muchísimos nombres, pero cuidado con ellos porque algunos, y hay estudios y de eso nos va a hablar Sandra...
1: Hay gente que ha empezado a utilizar la panela.
0: Sí, pues...
1: El azúcar moreno.
0: Pues ojo, vamos a ver qué... ¿Cuál es la recomendación de una profesional? Porque hay estudios que hablan de algunos, como el xilitol, que es uno muy conocido, que está en los chicles sin azúcar, en los caramelos sin azúcar, y su consumo puede dar muchos problemas, ¿eh? Su consumo continuado, evidentemente, si lo tomamos un día, ¿no? Pero que aparecieron en su momento como soluciones magistrales y milagrosas frente al enemigo número uno del azúcar blanco. ¿Eh?
1: El azúcar blanco refinado, sí, que tiene el pobrecito...
0: Muy mala fama. Bueno, pues vamos a hablar de esas famas y de las consecuencias de unos y otros. Y a partir de las 11 vamos a recibir a Raúl Martín López, es biólogo y es máster en restauración de ecosistemas, porque esta tarde va a estar en Escalona del Prado, en la sala multiusos, dando una charla muy interesante. Jardines amigos de la biodiversidad, cómo crear un refugio de naturaleza en tu jardín. Si tienes jardín, ¿cómo puedes contribuir a la biodiversidad? ¿Eh? Puedes hacer un refugio
1: para... El mío está muy poblado.
0: Sí, hay de todo.
1: Hay de todo un poco.
0: Pues entonces el tuyo sí es un buen refugio para...
1: Quiero decir,
0: la biodiversidad.
1: Sobre todo de los que yo tengo un poquito... Pero no es... A ver, no es manía. Es que aquellos que hacen cierto ruido al volar y tal, es que me reacciona la piel. Entonces,
0: bueno, pues,
1: o sea, se me pone la carne de gallina, entonces lo paso mal. Pero,
0: pues Raúl Martín nos va a explicar
1: pero
0: cómo...
1: Yo les dejo entrar, ¿eh?
0: Venga, pues...
1: Si se quedan en el jardín, mejor. Ya entrar en casa les pongo unas normas.
0: Pues,
1: bueno, les suelo abrir la ventana contraria.
0: Sí.
1: Entran por un lado, yo les abro la... Y normalmente hay buen entendimiento.
0: Bueno, pues si llegáis a...
1: Pero es un problema que me reacciona la piel, me pongo muy nerviosa.
0: Llegáis a un ten con ten, entonces está todo bien. Vamos a hablar de ello a partir de las 11. Y a partir de las 11 y media, pues como los jueves, hay turno para Almondróguez. Hoy no... Bueno, iba a decir, nos va a decir si él es o no es motero. Lo dejo en duda.
1: Vale. ¿Se va a someter el mismo
0: a un... ¿Tú crees que es un motero?
1: ¿Motero?
0: Sí. ¿No lo sabes?
1: Es que ahora mismo...
0: ¿Tiene aspecto de motero?
1: Tengo mis dudas. O sea, por un lado me encajaría todo,
0: sí,
1: pero por otro lado puede que engañe.
0: Sí.
1: Quiero decir,
0: bueno,
1: que parezca que sí, pero no...
0: ¿Le conoce ustedes a Almondróguez? ¿Le han visto en esos programas de televisión que hacemos de las tontunas de Almondróguez?
1: Es de estas cosas que dar una respuesta rotunda te puede llevar a...
0: ¿Tiene pinta de motero? Pues
1: al error.
0: Hoy lo vamos a saber. En fin, pues con todo ello vamos a caminar por esta mañana, en la que la atención también está puesta informativamente a partir de las 12, cuando nosotros terminemos en la investidura del presidente de la Comunidad de Castilla y León, Alfonso Fernández Mañueco. Y es esa sesión de investidura. Será a partir de las 12 y se lo contaremos aquí, en Vive Radio Segovia. Vamos con ello. Avanzamos en la radio en el 90.4. Abrimos la puerta y llenamos el estudio de juventud. Voy a buscarles.
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0: Estábamos hablando del tiempo, ¿eh? Que es muy recurrente antes de comenzar esta tertulia, y estábamos echando cuentas, Patri, hoy es, ¿qué día es hoy? Decías, Patricia.
1: Hoy es 42 de mayo.
0: 42 de mayo. Es que vemos a muchos sin sayo ya por aquí. Ayer hacía frío, ¿eh? No sé cómo lo pasasteis ayer. Yo ayer pasé frío por la mañana. Por la mañana, muy temprano. Bueno, tenemos la mesa conformada aquí hablando del tiempo, pero vamos a hablar de algunos otros asuntos. Quiero saludar en primer lugar a Constant, que hace muchísimo tiempo que no le veo por aquí porque estaba ocupado, lógicamente. Constant, buenos días, bienvenido.
2: Buenos días, Alberto, muchas gracias.
0: Veo que recuperas las buenas costumbres de venir a charlar con nosotros. Además, quiero felicitarte, que hoy es tu cumpleaños. Es un buen día para el reencuentro. Felicidades, amigo.
1: Felicidades.
0: Gracias. Supongo que muy ocupado todos los jueves, imposible de...
2: Pues ya con la universidad. Ya desde septiembre tenía clase a la hora de la tertulia y era imposible, claro, faltar. Además, bueno, era de estas exigentes, tanto el primer cuatrimestre como el segundo. Entonces, pues no podía ser. Y ahora estamos ya de exámenes, ya mañana el último. Bueno, y ya pues.
0: Entonces te puedo preguntar si casi todo bien.
2: Todo bien. Casi todo bien. Vamos a dejarlo ahí en el casi.
0: Te queda todavía mañana. Bueno, sí. Saludamos a Álvaro, que está con nosotros. Buenos días, Álvaro.
3: Buenos días, ¿qué
0: gracias
3: tal?
0: Por seguir acudiendo a esta cita semanal para charlar un poquito de todo. También está Antía, que hoy es el último día. Me ha quedado bien. Antía, que hoy es el último día.
4: Sí, rima, ¿no?
0: Porque, bueno, pero con alegría también, porque marchas para tu tierra.
4: Sí, me da un poquito de pena, pero bueno.
0: Sí, dejar
4: también tengo ganas de ver a mi gente.
0: Claro, claro. ¿Cuándo volverás? ¿Septiembre, octubre?
4: Bueno, no se sabe, aún está ahí por determinar.
0: Ah, pero por determinar si volverás o no, ¿o vuelves seguro?
4: Volveré seguro.
0: Ah.
4: Pero bueno, no se sabe cuándo.
0: Bueno, pues ya veremos cuándo. Y también nos acompaña Steffi. ¿Cómo estás, Steffi?
5: ¿Qué tal, Alberto? ¿Qué tal, Patrick? ¿Qué tal, chicos? Muy bien, la verdad.
0: ¿Vienes con experiencias madrileñas?
5: Sí, a tope. Hace unos días me encontré con un amigo y me dice qué tal la resaca del fin de semana. Y yo, bueno, resaca espiritual, pero bien.
0: Bien, pero duele la cabeza también con la resaca espiritual, ¿o no?
5: No, la verdad que no. O sea, te vienes con cuestionamientos y pensamientos más profundos, pero bien.
0: Con la cabeza cargada, digamos, de pensamientos. Y nos acompaña también Juan Carlos. Buenos días, Juan Carlos.
6: Buenos días a todos.
0: ¿Cómo estás?
6: Pues muy bien, preparando ya el fin de semana.
0: Sí, estamos en primavera todavía, que lo dudabas, ¿no?
6: Sí.
0: No tenía muy claro cuándo empezaba el verano.
6: Es que nunca. Nunca lo he sabido bien.
0: Estamos en primavera, así que no te vayas todavía de vacaciones.
6: A mí empieza mi temporada ahora, fuerte.
0: Ah, sí, claro.
6: Claro, claro.
0: Los bolos, ¿no?
6: Efectivamente.
0: Efectivamente. Así que las vacaciones llegarán. Bueno, os parece que empecemos, precisamente por la referencia, ponos un poco en situación de lo que has vivido este fin de semana. El Papa está en Barcelona, marcha en las próximas horas para Canarias, ya está todo preparado allí. En una visita, no sé cómo la definirías, está siendo muy intensa, desde luego. Decíamos esta mañana que está todo muy bien organizado, preparado, con todos los protocolos. ¿Lo has vivido así, lo has sentido así, esa organización en Madrid el fin de semana?
5: Sí, bueno, desde mi parte sí, lo único que había que tener mucha precaución con los tiempos. Por ejemplo, el día de la vigilia no empezaba hasta las 8:30 y nosotros hemos estado con la gente de Segovia en el punto desde las 3:30 de la tarde, o sea, con bastantes horas de antelación. Eran 5 horas esperando, pero era uno por el tema del espacio y el lugar, para que puedas tener un espacio cerca. En mi caso, por ejemplo, estuve en la valla por donde iba a pasar el Papa, con la gente de Segovia. Había ciertos cuidados. Por ejemplo, hubo una compañera que tuvo un accidente entre los saltos y la euforia de la gente, pues le pisaron, se cayó, y bueno, hubo una atención inmediata. Justo sucedió ya cuando el evento había terminado, ya era momento de volver a la parroquia donde íbamos a dormir, pero bueno, felizmente no tiene fractura ni nada, solamente ha sido el golpe. Habían medidas preventivas, también se estaba repartiendo agua, bebidas energizantes para los jóvenes. Lo único que sí me extrañó es que, por ejemplo, nos dieron un código QR a cada persona, pero solamente había que mostrarla y no hubo un escaneo como tal. En esa parte...
0: Ah, no había un control de entrada o de distribución por sectores.
5: O sea, sí había un control de la distribución, pero solamente mostrabas tú el QR.
1: Nadie lo comprobaba, nadie lo abría.
5: Exacto. O sea,
1: lo descodificaba.
5: Claro, entonces esa parte sí me extrañó tanto el día de la vigilia como el día de la misa, porque no verificaban si realmente tu entrada no estaba duplicada, si no le habías pasado a alguien más. Porque parte de las noticias que vi, por ejemplo, era de que hubieron personas que aún con esta entrada con QR se quedaron fuera. ¿no? O que ya había pasado el aforo del espacio. Entonces hay gente que tuvo la incomodidad por ello, tuvo que arreglárselas viendo la transmisión por el móvil, hubieron patrulleros que pusieron en altavoz para que la gente pueda escuchar. Pero bueno, más allá de eso, la parte espiritual, que era más por la que yo iba, pues, y algunos compañeros también, otros sí confesaron que fueron sin expectativa o que no sintieron la pegada emocional, el impacto emocional que esperaban, pero de todas maneras fueron, ¿no? Y bueno.
0: ¿Y en tu caso sí se han cumplido las expectativas?
5: Sí, yo me la pasé llorando, la verdad, cuando,
0: ¿ah, sí?
5: cuando ya empezaron las ceremonias litúrgicas. O sea, cuando pasó el Papa, pues tenía la emoción. Y en realidad yo no iba con mucha expectativa alta. O sea, no iba con la expectativa alta. Iba a sorprenderme, porque era parte de lo que nos dijo el obispo en una charla. Vamos a dejarnos sorprender de qué va a suceder. Entonces, fui así, o sea, cero expectativa. Y sí salí, o sea, muy emocionada. Conmovida también, más allá de las palabras que podría decir el Papa, por la actitud que veía de la gente o la disposición a recobrar la fe o a reforzarla, o en algunos casos de quienes no iban por la fe como tal, pero por saber lo que era vivir la experiencia, ¿no?
0: Constant, ¿te planteaste en algún momento acudir a Madrid? A
2: ver, pues mira, me llamaron pues desde la
0: diócesis. A ver, te lo pregunto porque evidentemente sí, sí. tú estás muy vinculado y formas parte también de esa pastoral de juventud, ¿no?
2: Sí, desde la diócesis recibí la invitación, desde la pastoral juvenil recibí la invitación y a las dos dije no. No, porque tengo pues lo que les expuso fue lo siguiente, digo, yo soy un poco, para estas cosas soy un poco, vamos a llamarlo así, un poco pijillo. Yo es que en el suelo no puedo dormir, que sí, que se lleva estirilla, que no sé, algunos sé que llevo de estos colchones inflables, digo, no, digo, yo en el suelo no duermo, digo, con lo bien, con lo masificado que va a estar eso, porque además lo vendieron, sitio reservado, se va a ver muy bien, se va a ver muy bien, se ve mejor desde la tele, ya te lo digo yo. Entonces yo me lo puse en la tele, en el sofá de casa, dormí en mi camita. No de acostarse, que sé que os acostasteis a la 1:30 o a las 2 de la mañana y a las 5 de la mañana ya teníais que estar de pie para sí. coger sitio para la misa del Corpus. Yo dormí mis 8 horitas, luego vine aquí a misa al Corpus como junta de cofradías a la catedral. Entonces yo no lo seguí, sí que es verdad que lo seguí, no vamos a decir que no lo seguí, pero desde el sofá de casa...
0: Pero la experiencia no debe ser la misma.
2: La experiencia no es la misma y siempre dicen que hay que vivirlo alguna vez en la vida. Pero yo de momento no me veo yo.
0: Ya. Bueno, entiendo. Antía, querida.
4: Yo lo que vi fueron muchos memes, tengo que decir. Entre el canto de Bustamante, que se emocionó también, que ya fue claro, o sea, eso es mítico que se emocione. Y demás actuaciones, estuvo, vamos, Twitter y TikTok a fuego.
0: Álvaro.
3: Yo lo que vi, vamos, me gustó mucho, la verdad. Sobre todo, no tanto lo de Madrid, porque a mí la performance que hicieron en el Bernabéu, pues estuvo, fue una como más coreografiada. No la acabo de entender todo el punto, pero por ejemplo, el cierre ayer de la liturgia y la presentación de la Sagrada Familia en Barcelona me pareció preciosa, la realización de Radio Televisión Española me pareció preciosa, los drones iluminando el cielo con Gaudí, el Papa que también bajó a la cripta donde está enterrado Gaudí. A mí me gustó mucho más visualmente lo de Barcelona ayer, también quizás porque la Sagrada Familia estéticamente pues era como el gran evento que tenemos en este país desde hace 100 años. Me gustó mucho más Barcelona que Madrid. Aún así admiro muchísimo a la gente que fue, porque es verdad que también no sé si haría mucho calor, imagino que hizo horrible para estar allí con tantas horas de antelación. Entonces, para mí, a mí sobre todo lo que me gustó es ver a tantos jóvenes y ver que la fe en este país todavía sigue viva, a pesar de que muchas veces intenten vender de que no.
0: Juan Carlos, ¿qué opinas?
6: Yo no lo he seguido muy poquito. Ya. Es que tuve conciertos el fin de y...
0: Pero como acontecimiento, quiero decir, a nivel nacional, al margen de que estés o no cercano por fe a...
6: Fíjate, pues,
0: a todos.
6: Lo veo guay, o sea, quiero decir, si al final pues es un jefe de Estado, un líder espiritual que es, a la vista está, es capaz de mover a las masas. Me llamó un poco más la atención quizá el discurso en el Congreso, eso sí que he seguido un poquito, que creo que muy acertado. Luego me hace gracia como todos los partidos políticos dicen, no, esto lo dice por nosotros, pero, sí, pero es todo para bien, ¿no? Como que se...
0: Todos aplaudieron muchísimo, pero ayer tuvieron sesión de control y no lo pusieron en práctica.
6: No, no, claro que sí. Evidentemente, no tenía pruebas, pero tampoco dudas. Entonces, la cosa es que como cada uno se agarra a lo que le interesa dentro de estos discursos y lo que quizá le pueda venir un poco como tirón de orejas, pues eso mejor no lo menciono, por lo que sea. Y sí que he seguido que he tenido, pues por redes sociales, compañeros músicos que han participado en estos eventos. Y dentro del mundo del flamenco también ha habido grandes figuras, ¿no? En representación, lo cual a mí también, pues, es como una palmadita en la espalda. A mí me llena un poco de orgullo.
0: Bueno, ahí estuvo Sara Varas, dando...
6: Sí, estuvo Sara Varas, ha estado también Niña Pastori con Antonio Rey. O sea, sí ha habido...
1: Bueno, Niña Pastori que repetía, ¿eh? Porque muy jovencita ya había cantado delante de un papa.
6: Ah, eso no lo sabía.
1: A que Niña Pastori tiene ahí... Bueno, es que ponen los pelos de punta. Niña Pastori tiene un arte...
0: Oye, esta mañana hablábamos, Patricia y yo, de lo, decíamos, lo bien organizado que estaba, lo que decíamos antes, ¿no? Toda esta visita, todos los protocolos que se han seguido y también cómo ha tratado todos los temas que preocupan, ¿no? Temas, supongo que sus asesores le han ayudado también para conocer toda la realidad, que no digo que no la conozca, pero entiendo que no conocerá la de todos los países, la realidad española. ¿Os parece un poco, pregunto, voy a forzar un poco para picaros, ¿os parece un poco impostado todo esto, llegar a un sitio, hablar de esos problemas? Ayer habló mucho del barrio, estuvo en el barrio del Raval, en Barcelona, que hay muchísimos problemas sociales, habló de la falta de vivienda, y luego desde el sindicato de inquilinas, por ejemplo, le decían, bueno, pues sí, se puede hablar de la dificultad que hay para la vivienda, pero pónganlo en práctica, den ejemplo ustedes, que algunas fundaciones de la Iglesia Católica especulan con la vivienda, ¿no? No sé, ese contraste. ¿Os parece un poco artificial llegar a un país, hacer un repaso de todos los problemas que hay sociales? No digo que él tenga que dar soluciones, evidentemente que él no lo tiene que solucionar, pero no sé, ¿cómo acogéis todo esto, estas reflexiones que hace, que nos pone un poco delante de esos problemas?
6: A mí me parece muy pomposo todo, 100%, o sea, me parece que, no, o sea, creo que el mensaje es bueno. Lo que pasa es que me parece forzado desde el punto de vista de que es lo que has comentado antes. Pues hoy está precioso, mañana no soy capaz de aplicarlo. No hablo de la Iglesia como institución, sino que hemos vivido, que se han congregado miles y miles de personas y luego da la sensación de que estamos como tablillazos todo el día. Entonces, yo creo que están bien las visitas y este tipo de cosas, pero que me parecen mensajes a veces un poco forzados, pues también. O sea, que en el papel están, las ideas son perfectas como ideas, pero luego cuando las bajas a tierra hay veces que es más difícil.
0: O sea, ¿que crees que ese mensaje, pregunto, ese mensaje que él ha dejado también, corrígeme, Estefi, que tú has estado siguiéndolo más de cerca, él ha dejado un mensaje de que la fe de quienes sois creyentes, cristianos, que la expreséis ayudando a los demás y no tanto en una fe interna, de decir, yo creo todo esto para mí, pero luego no lo ponemos en práctica en la sociedad?
1: Lo que decía, ¿no? Álvaro, ¿no? Lo de dar un paso adelante, que los jóvenes se han mostrado más cristianos de los que mucha gente a lo mejor piensa, ¿no?
0: ¿Creéis que cuando salga el Papa de aquí todo eso se va a olvidar en la mayoría de los casos? Quiero decir, hoy, ahora en Canarias va a hablar del problema de la inmigración, que está muy, muy candente y es un problema que hay que solucionar. ¿Se nos va a olvidar luego o se les va a olvidar a quienes pueden poner solución?
5: Creo que muchas sociedades hemos demostrado que tenemos memoria a corto plazo. Y eso lamentablemente puede suceder. Hay personas, creyentes o no creyentes, que sí van a interiorizar el mensaje y hay otras que no. Y otras que van a entrar en discrepancias propias entre lo que quiere hacer y lo que puede o lo que le conviene a forma individual o colectiva, creo, ¿no? Como dice Juan Carlos, o sea, me parece bien el mensaje que da el Papa. Este tema de hablar de humanidad, ¿no? Lo que él habla de humanidad, justicia social, solidaridad. Y claro, lo controversial es que él hable de eso y, como dice esta representante de los inquilinos, que Patricia del Río, que la Iglesia como que no la aplica, ¿no? Pero claro, probablemente el Papa desconozca individualmente cada caso, probablemente desconozca la situación que sucede. De que hayan instituciones religiosas que están desahuciando personas y poniéndolas en situación de vulnerabilidad. tendría, bueno, ella le ha podido acercar una carta a ver si, sí, si la lee. No creo que vaya a haber una respuesta inmediata, probablemente la respuesta demore. Lo que sí sería conveniente saber, no sé si los medios que han podido entrevistar a la representante de inquilinos hayan insistido lo suficiente para hablar, por ejemplo, con las órdenes religiosas que llevan la gestión de estas propiedades, y de esos inmuebles, y que puedan transparentarse por qué sucede esto, ¿no? O sea, si de verdad hubo la posibilidad de negociar a dónde se iba a recolocar a las personas afectadas, porque es inviable sostener el alquiler a un precio que, no sé, hace 50 años era posible, pero hoy en día por la elevación de los costos ya no sea posible. De verdad, ¿cuál es la función del Papa en este sentido, en las órdenes, más allá de supervisarles o investigar en los casos de que puedan cumplir lo que les dice? Porque probablemente ellas de forma jurídica lleven una organización de otra manera, ¿no? Hay muchas cosas que es necesario estudiarlas, investigarlas a profundidad para generar de verdad una opinión crítica, pero conociendo las dos partes, ¿no?
0: Yo creo que esto pone sobre la mesa ese contraste, porque es evidente, yo creo que deberíamos entenderlo todos, que el Papa no viene a dar soluciones concretas de casos concretos, más allá de, no sé, tanto que se habla del faro moral, ¿no?, de alguna manera. Uh-huh. Venga, Consta, ¿no, Álvaro, que estés por ahí?
2: Bueno, yo de que decís que si el discurso que se está preparado tal, son temas de actualidad. Yo creo que no está como tal que dar una imagen y tal. Es el tema de la actualidad, es de lo que los problemas que hay, de los que pues el Papa tiene que hablar. Como todo en esta vida, tiene su lado bueno, tiene su lado malo. Hay gente que pues lo acepta como tal, hay gente que lo ha criticado. Lo de la carta de la presidenta esta de la asociación, pues hombre, no creo que la responda al momento. Yo creo que lo estudiarán, consultarán y se la dará respuesta. Tampoco creo que se la deje sin respuesta, y más habiendo estado y habiéndosela dado en persona. Entonces, bueno, pues el problema pues de la vivienda es un problema importante al que hay que estar pues atento y bueno, pues estar al día de ello. Y yo creo que ya para cerrar, no es un tema que digamos está puesto porque tiene que hablar el Papa para que la prensa lleve el titular. Es un tema de actualidad, tiene que hablar de ese tema y poco más.
3: Claro, el Papa al final viene aquí, bueno, lógicamente no puede conocer la actualidad de los 256 países que hay en el mundo, cada uno es diferente. A él le informarán de unas cosas, pues él hablará de lo que le han informado a grandes rasgos. Yo creo que tampoco el Papa está para solucionar nada. Y para saber todo, pues por supuesto que no. Lo único que lo sabe todo, como suele decirse, es Dios, que es el que sabe todo. Es el que es omnipotente. El Papa es un mortal, no puede saber cómo está el estado de vida en España, cómo está en Francia. Entonces, bueno, a mí que le dé una carta. Bueno, es que creo que le ha dado una carta a una diputada de Sumar, como si no llevan gobernando 8 años para haberle puesto freno al tema de la vivienda. Es que situaciones y cosas mágicas y divinas para que el precio de la vivienda baje, pues no creo que sea la solución, sino que vayan al Congreso y en vez de pegar berridos como hacen todos los días y hacer el ridículo día tras día allí, pues lo que pueden hacer es ponerse de acuerdo, asociaciones de inquilinos, propietarios, gobierno, todo el mundo, para ajustar los precios. Pero bueno, supongo que queda mejor de acá a la galería, ¿no?, dar una carta al Papa para que misteriosamente medie entre todo el mundo y se arregle de un día para otro.
0: Bien conectados esos temas, ¿eh?
1: Milagro, ¿verdad? Que pues, venga aquí a hacer milagros, ¿no?
4: Nada, yo creo que al final, pues que venga el Papa y vea las realidades sociales, pues es una cosa positiva, no porque no por el hecho de que vaya a hacer nada, sino porque ya le da otra visión y otro enfoque a la realidad social que realmente viven muchas personas, ¿no? Que igual son un poco, están en grupos colectivos más desfavorecidos o en barrios pues un poco más peligrosos. Y bueno, creo que está bien que se conozca.
0: Podríamos
4: también
0: resumir diciendo que a lo que viene el Papa es a remover conciencias.
4: Sí, yo creo que sí.
0: ¿Sí?
6: Sí. Yo creo que sí, también es verdad que el Papa no, o sea, hay que entender, ni el Papa ni ningún dirigente político escribe sus discursos. O sea, que todo está preparado en base a un mensaje, una línea política, una imagen que se pretende dar de cara a alguien específico o a toda una sociedad. O entonces, no creo que sea bueno juzgar al Papa por sus mensajes. O sea, ni para bien ni para mal, que hay que entender un poco los contextos y hacia quién van dirigidos. O sea,
3: luego también imagino que los ajustará porque, claro, tenga su propia línea o creencia. Imagino que, claro, mejor mensaje que daba, pues eso, el Papa Francisco, el que puede dar León XIV, pues sea diferente, no es la misma línea. Pero sí que verdad que es que, claro, creernos que los políticos son los que escriben sus discursos, pues...
6: Es una crítica fácil a la Iglesia. Yo ya sabes que me considero, o sea, que no, me defino como no creyente, pero caer en la crítica, pues a ver si se aplica en el ejemplo. Sí, eso es facilísimo también. O sea, quiero decir, pero es que nadie es... o sea, podemos ser esclavos de nuestros valores y entonces ya, o sea, nadie lo cumple, ¿no? Uh-huh. A 100%.
0: Bueno, vamos a...
1: Ayuda a poner el foco, ¿no?
6: Eso sí, claro, temas, dar visibilidad, sí.
0: Todo algo que todos sabemos, pero ahora no.
1: Claro, lo que se ha conseguido a lo largo de los días que lleva el Papa aquí es ver un montón de reportajes, un montón de noticias, de temas que a lo mejor nadie hubiera hecho, nadie hubiera reparado en ellos si no hubieran estado en la agenda del Papa, ¿no? Hay quien, por ejemplo, a raíz de que haber estado en una cárcel, se han empezado, por ejemplo, a conocer que hay quien ha elaborado, por ejemplo, un podcast relacionado con las mujeres presas, sobre el cómo viven, el trabajo que se hace con Cáritas. Tú y yo llevamos 4 días hablando de dónde pone el foco. Se ha estado en el Raval de Barcelona, qué pasa en ese barrio. Entonces, yo creo que ayuda a poner el foco en temas. Ahora, que dure una semana, un mes o menos, ya dependerá de nosotros mismos, porque él, bueno, y lo hemos hablado, ¿no? Fíjate lo que les ha durado en el Congreso. Le aplauden 7 minutos, sí. 7 minutazos aplaudiendo, se va a Barcelona y...
2: Como si no hubiera pasado nada.
0: Va a tener que volver, después de ganar va a tener que volver
1: a darles un...
0: Álvaro, un apunte más y le ponemos nota a la visita del Papa. Venga, a ver si la aprobamos.
3: Yo quería, en relación a lo que está contando Patricia, creo que al final, y esto yo creo que es un palo a los periodistas también, no tiene que venir el Papa a poner el foco en cosas que todo el mundo ve todos los días. No tiene que venir el Papa a hablar de los problemas sociales que hay en el Raval, no tiene que venir el Papa a hablar del problema de la vivienda, porque son los periodistas y los medios de comunicación los que tienen que sacar a la palestra esos temas. O sea, el Papa es verdad que es un altavoz genial, porque le vas a estar escuchando durante 3 días y todo, iba a decir que lo que dice va a misa, literalmente. Pero es que es verdad, o sea, no tiene que llegar el Papa para dar relevancia a temas que ya en este país, bueno, están más que manidos. Por ejemplo, el tema de la vivienda, creo que no hace falta que venga él.
0: Pero yo creo que son temas que sí se hablan en los medios de comunicación, lo que pasa
3: sí,
0: que
3: pero por ejemplo,
0: tú lo acabas de decir, lo que dice el Papa va a misa, ¿no? Le ponen en un altavoz más grande, ¿no?
3: Pero por ejemplo, ese tema de las presas...
1: Pero nos dejamos llevar mucho por la corriente política, ¿no? Nos dejamos arrastrar mucho...
3: Lo que hablamos siempre de tener una opinión crítica a cada uno. Eso yo creo que es lo que nos falta, y que el Papa sí que ayuda a remover la conciencia en el sentido de cada uno ver si
6: sí, que además las formas son tan malas las que está viendo últimamente, claro, que no dejan ver el trasfondo, ¿no? O sea, estamos siempre, no, es que fíjate la imagen que dan nuestros políticos, sí, y es verdad, dan una imagen pésima.
3: Terrible.
6: Pero a la vez, o sea, más importante que las formas es el trasfondo, ¿no? Y estamos más pendientes del tuit de turno que lo que dice el tuit de turno.
0: Decíamos esta mañana que había hecho más mella aquí en el Ayuntamiento de la capital que en el Congreso, porque ayer llegaron a un acuerdo para 51 actuaciones de inversiones, ¿eh? Se pusieron de acuerdo en facilitarlo, así que han hecho más caso en lo cercano que en lo lejano. Venga, le ponemos nota a la visita del Papa, ¿os parece? De no sé cómo lo calificamos, del 1 al 10, ¿os parece? Como tradicionalmente.
3: Ay, a mí me encanta categorizar cosas así.
0: No ha terminado la visita, que queda una parte muy importante, que había pendiente un viaje que tenía previsto el Papa Francisco y no pudo hacer, y lo va a cumplir ahora en Canarias, que yo creo que va a tener mucho mucho significado. Pero hasta ahora, lo que hemos visto hasta ahora, en el comportamiento personal de él, en su acercamiento a la gente y en los temas que ha tratado.
1: ¿El Exig 7?
0: lo hizo.
4: Sí,
0: claro,
4: sí, lo hizo.
6: Se arrotó el protocolo varias veces, además, ¿no?
0: Sí.
6: Yo es que tampoco lo he seguido muy de cerca, pero solo por decir las cosas que dijo y lo bien que dijo ahí en el Congreso, a mí el notable lo tiene.
0: Venga,
6: un 8.
0: Pues un 8.
1: Notable alto.
4: Ya, es que yo le voy a poner sobres al pie.
0: Bueno, ponle lo que consideres.
4: Es que para mí es muchas cosas, o sea, es la emoción, la parte identitaria con Perú, también la parte de la cercanía que le he visto, el tema de que ahora es el papá de los bebés. Yo le voy a poner un 10.
0: Un 10, vale. Pobres bebés, también te digo, sí, les daba algunos sustos tremendos.
5: Es que algunos, sí, claro, algunos decían, parece que el bebé acaba de salir. Sí, sí. Y lo han llevado corriendo.
0: Es niño, es niño.
1: Pero bebés muy calmados. Sí. O sea, bebés, o sea, que decir que
0: sí,
1: él...
0: Sí, pero alguno puso cara, no le hacía tanta gracia.
1: Pero no llorando a...
0: No, pero...
1: Pero es decir que él debe transmitir calma, pero... porque es decir que los niños, los bebés detectan quién les cae bien y mal así como muy rápido,
5: sí,
1: ¿no?
5: Claro,
1: tú te acercas a un bebé y el bebé empieza y dice, uy, que se pone a llorar, ¿no?
0: Hemos descubierto la figura del guardaespaldas, sí, portabebés, ¿eh? Porque es una experiencia tremenda. Hacerlo, ¿eh?
1: Es que me volví a salir otra vez la imagen de Rafiki. Sí.
4: Yo al bebé voy a dar mi votación en blanco, porque no lo seguí tan de cerca como sí, para decirte un número.
0: Ni suspender ni aprobar.
4: Ni le suspendo ni la apruebo.
0: Bueno.
2: Yo me quedo con Steffi, está claro, un 10.
0: Sí, un 10.
3: Yo un notable, porque falta todavía una parte y iba a tratar temas peliagudos.
0: Muy
3: peliagudos. Entonces quiero ver cómo lo gestiona y cómo...
7: Que se lo gane, que se lo
3: claro,
7: gane.
3: A ver cómo hace la realización y la performance, a ver qué tal, porque es muy importante también tanto el contenido como
0: sí.
3: el continente.
1: Bueno. Ha llegado a junio con buena nota,
3: sí, sí.
1: Ahora tiene que...
3: No va a ir a la recuperación.
1: Va a ir a la extraordinaria, extraordinaria se sube nota.
0: El escenario va a ser en el puerto de Arguineguín y...
3: Bueno. Iba a ir escoltado, creo que con dos cayucos, o lo que había sí. leído, y no sé si habrá alguna misa o no... La verdad es que no estoy puesto cómo va a ser la
0: fuerza va a imprimir allí a la gente.
1: Qué bonito,
0: que lo necesita, entonces, desde luego que sí.
1: El puerto de Arguineguín es muy bonito.
0: Ya que estamos en zona de mar, quería preguntaros y quería plantear un asunto que parece que no se habla demasiado, aunque nosotros aquí sí lo hablamos mucho, porque y es la seguridad en el baño. Ha habido otro niño que se ha ahogado en una piscina portátil en Soria. Tremendo. Ha habido un ahogamiento hace una semana y pico en Palencia también, de dos mujeres que intentaban salvar. Quería preguntaros a vosotros como jóvenes si es algo que tenéis con ciencia de ello, de esa seguridad, porque muchas veces lo hablamos aquí con nuestro querido Luis Miguel.
1: Le mandamos de aquí todo nuestro
0: Pascual,
1: apoyo que siga adelante con...
0: Claro, es el director técnico de la Escuela de Socorrismo de Segovia y cada vez que hay un incidente nos pasa todos los datos que yo os los he pasado también y hablamos de eso, de la necesidad que desde muy pequeños, desde el colegio, se eduque en la seguridad. Y siempre hablamos también de la, no voy a decir la inconsciencia de cuando somos jóvenes, pero a veces la imprudencia, ¿no? De cómo tratamos en las zonas de baño, cómo nos hacemos muchas veces los valientes, más los hombres que las mujeres, hay que decirlo, que somos más inconscientes en eso, está comprobado por cifras,
5: sí,
0: no
5: sí.
0: que lo diga yo.
1: Sí, lo de saltar así desde una cierta altura, desde una roca...
0: Y al final lo haces, y con mucho peligro. Entonces quería conocer vuestra opinión sobre esto, porque hablamos mucho de los accidentes de tráfico, pero es que a lo largo del año, cuando hacemos el cómputo, no baja de 500 fallecidos por ahogamientos e incidentes en zonas de baño.
1: ¿Qué nota os ponéis a vosotros mismos como...?
7: Yo es que soy muy cagado. O sea, no me escondo. O sea, entonces, sobre todo en el mar menos, pero en toma pantanos y cosas así, que si hay corrientes, que si... A mí me da un poco de respeto.
1: Y los ríos...
0: Pero en general, ¿y quienes tienes alrededor o cuando vais en grupo?
7: No, a ver, siempre también está que cuando vas en grupo pues haces tonterías que no haces yendo solo, eso también es cierto. Entonces, a mí me da un poco de respetillo lo de...
0: ¿Y notas que te han enseñado? O sea, ¿respeto es porque te han enseñado de pequeño a tener ese cuidado o no?
7: No diría que es que me han enseñado, no. O sea, no sé de dónde me viene la verdad.
0: Ya,
7: o sea, no...
1: ¿Fuisteis a o sea, cómo os formasteis como nadadores? Esto es una curiosidad por ver un poco generacional, ¿eh? Porque yo tengo una edad, Alberto ya sabes que un pelín más.
0: Yo tengo que deciros que me apuntaron a clases de natación cuando tenía, yo creo que tendría 5 o 6 años y duré un día. Porque lo digo rápidamente, porque
1: ¿te tiraron a la piscina?
0: Bueno, me tiré yo y el susto que me dieron en una piscina olímpica. Entonces estábamos en las gradas, estaban presentando todo, lo recuerdo, y dijeron, bueno, pues vamos a hacer tal cosa ahora ya a la piscina, y salí corriendo y me tiré, claro, no sabía nadar.
1: Ay.
0: Y me tuvieron que sacar de así del pescuezo. Entonces ya del susto, el disgusto, el tal, me mandaron a casa y ya no volví. Aprendí luego yo solo al cabo de los años. Pero en fin, fue un trauma tremendo. Steffi.
5: Bueno, en mi caso, o sea, siendo introspectiva, yo he sido muy sobreprotegida y temerosa, o sea, por mis padres. Y recién ahora que estoy en España, me acabo de inscribir en marzo a clases de natación.
0: Bien.
5: Aquí en la piscina José Carlos Casado.
0: Sí.
5: en la municipal y voy bien, estoy avanzando, la verdad, ya nado sin churro.
6: Pero... me he quitado los manguitos.
1: Es verdad, pero... que ahora enseñan a nadar con el churro.
5: Sí, con el churro y esas tablillas que te dan. Uh-huh. Y bien, pero el profe siempre está con él, con el churro, caminando al borde, y hay momentos en que a mí se me cansan las piernas y le digo, Esteban, me voy.
0: El churro.
5: Y me alcanza el churro, claro.
0: Ya, pero tienes la sensación, no sé si en tu país, cuando era en Perú, había esa... sensación de no pasa nada, nos vamos a un pantano, nos vamos a un río, ¿no?
5: Bueno, yo vivía en costa y estaba al lado del mar,
0: costa,
5: claro, y lo paradójico para mí era estando al lado del mar no saber nadar. Pero es porque ha sido muy sobreprotegida, o sea, tengo hermanos mayores, mis padres, y no sé, o sea, mis hermanos se aprendieron con sus amigos, escapándose de casa, yéndose de paseo a la playa. Tirándose, aventándose, o sea, claro, con riesgos. Hay playas en Perú donde no tienen las personas encargadas de los salvavidas no están en algunos casos capacitados o no han llevado cursos de preparación, como veo que aquí sí se les exige.
0: Estoy esperando a Antía porque, claro, ella es de Galicia.
4: Chicos,
0: la costa gallega. ¿Cómo aprendéis los gallegos?
4: Mira, yo tengo que decir que tuve varios sustos.
0: Sí.
4: Cuando era pequeñita me caí en una piscina de esta de adultos y yo sin saber nada ni nada, yo que tendría 4 años o así. Pues bueno, gracias a Dios me sacó mi madre así de los pelos porque se dio cuenta de que me había caído. Y esa fue así la primera experiencia traumática que tuve, pero no fue la última. Porque, bueno, en mi casa mis padres hicieron una piscina y tal. Y yo tenía un flotador de estos que van a la cintura. Y yo me tiré al agua con ese flotador, con la mala suerte de que me di la vuelta y con el flotador yo no era capaz de darme la vuelta. Oh. Sabía nadar más o menos ya, pero claro, no era capaz, me quedé con las piernas patas para arriba y no era capaz de darme la vuelta. Bueno, pues allá otra vez mi madre saltó a cogerme con ropa, bolso, zapatos y todo, la pobre. Pero bueno, sí que es verdad que allí siempre se dice como que al mar no hay que perderle el respeto. A mí nunca me pasó nada en el mar, pero sí que es verdad que... que a mí, por ejemplo, pues sí que me da cierto. No sé si fue por lo que me pasó tal, pero yo no voy nadando hasta ninguna boya ni nada. Me mojo así un poquito y para la toalla.
0: Hay un elemento imprescindible, o debería ser imprescindible, que nos lo recuerda siempre Luis Miguel, y es el chaleco salvavidas para los pequeños.
4: Pues
0: en
4: sí,
0: cualquier lugar, en la piscina, siempre puesto, porque es lo único que te puede salvar.
1: Ha habido un cambio.
0: Ni manguitos, ni churros,
1: nada. Ha habido un cambio.
0: Ni, o sea, las
4: de
0: burbujas.
4: A partir de eso, sí, a partir de que me pasó, claro, lo del flotador, ya yo era todo chaleco, pero vamos, para ir a todos lados.
0: La supervisión gente, y la chaleco, gente ya, supervisión continua y
1: la
0: chaleco.
1: La gente ya no, es verdad, hay una concienciación, la gente ya no usa ni manguitos, o sea, tú ves muchos menos manguitos y muchas menos burbujas. De las rosas estas que sí se ataban, ya no las ves, porque es mejor que tú siempre tengas una postura vertical, precisamente para lo que decía Antía, ¿no? Que no vuelques,
0: claro,
1: y te quedes con las penas para arriba y...
0: Porque es un nada.
1: Y ves a los niños con los chalequillos.
0: Claro, en un minuto se producen los accidentes que, como la muerte de este pequeño, ¿no? En una piscina doméstica, pues accidentes como el que tú has relatado.
1: Sí.
0: Afortunadamente había supervisión, estaba tu madre allí, pero en 5 minutos que haya un despiste, pues en un minuto se ha ido la vida.
1: Costa.
0: ¿Cómo llevas esto de la seguridad?
2: Yo voy a ser el meme del día.
0: Sí, porque
2: yo he ido a natación, pues si no son 6 años, no son ninguno. He ido tanto al Foro, he ido a José Carlos Casado, la de Conde Sepúlveda, y nadar, no sé nadar. Veraneo en La Manga, en el Mar Menor, que ahí no hay olitas, por la mañana en el Mediterráneo y por la tarde en el Menor. En remojo, como los garbanzos, como además voy siempre a las mismas fechas, la primera quincena de septiembre, vamos siempre las mismas familias que nos juntamos de toda España, de cada punto, hacemos el corrillo en el Mar Menor y a pasar la tarde en el Mar Menor. Entonces yo a natación he ido muchísimos años y ya lo dejé porque ya el monitor, una de las veces que salía del agua, dijo, oye, cuando puedas, le dices a tu madre que quiero hablar con ella. Digo, vale, sí, no hay problema. Y de las veces que fue mi madre, la dijo, dice, mira, estáis tirando el dinero, dice, es que este chico no aprende a nadar. Yo me gusta estar en remojo, yo nadar, mover los brazos, pues no, tal.
0: Pero por lo menos flotas, como una seguridad para no...
2: No, si yo flotar, floto, pero nadar, no sé nadar.
0: No te desplazas, ¿no?
2: Entonces, pues, bueno, pues eso.
0: Bueno, Álvaro, no sé cómo llevas esto de la seguridad.
3: Yo estuve en natación, yo creo que un par de años, cuando era pequeñito. No me acuerdo mucho. Me acuerdo de la piscina con mi madre y luego con un monitor, pero no me acuerdo mucho más. Y respecto al tema de la supervisión, me gustaría dar un consejo, que es el tema de la regla de los 10-20, que es mirar cada 10 segundos y que la persona responsable del menor, en este caso, que no esté a más de 20 segundos, que pueda llegar, como dice Antía, para cogerle los pelos y sacar lo que sea.
8: Claro.
3: Entonces es importante que a los niños, sobre todo, es eso, y nada de manguitos flotadores que te puedas volcar, como dice Patricia al final, un chaleco que es lo que te va a mantener a flote.
0: Es que
1: padres, madres, tíos, tías, abuelos, abuelas, no estéis con el móvil, claro, si hay un niño en el agua, es porque te distraes con un vídeo y el niño
3: le pierde de vista y se acabó, no le ves.
1: Ah, por favor, dejemos los móviles cuando estemos haciendo tareas de supervisión con niños.
2: Yo es que mi cabeza no lo concibe dejar a un niño pequeño en el agua. O sea, si te metes, métete con él, o sea, por si pasa algo, pero dejarle en la piscina y estar tú ahí con el móvil, pues que yo lo veo.
0: Se producen muchas veces esas situaciones de exceso de confianza, ¿no? Como es cada, como en mi casa, es el jardín, pues es un momento tal, está con otros niños, como sí, ha pasado en este caso. Y
7: yo
0: y
7: recuerdo aquí en Segovia, no sé si lo siguen haciendo en el cole, en tercero de primaria, íbamos una vez a la semana a la piscina.
2: Sí, y no, a Conde Sepúlveda, sí, José Carlos Casado, sí, yo sí que lo he vivido.
7: Y como la hora de educación física, no sé cuánto tiempo íbamos, la verdad. Y para aprender a nadar.
2: Sí,
7: está bien, sí. ¿Verdad?
0: Eso es lo que se intenta desde muchas veces desde aquí, desde la Cuadra de Socorrismo, que fuese una asignatura en el currículum de todos los colegios, sería fundamental.
7: Nosotros íbamos.
0: Igual que, y sobre todo las campañas institucionales, que no hay muchas, igual que hay muchas, como decíamos antes, de los accidentes de tráfico, de la seguridad, pues debería haber campañas institucionales que de verdad concienciaran de lo que acaba de decir Álvaro, lo que estáis diciendo vosotros, de no solo de la supervisión, sino también del aprendizaje de cada uno. Y eso que ahora o en la nueva generación, desde hace algunas, pues yo recuerdo mis hijos, pues empezaron a nadar a los 4 o 5 años, ya les llevamos y afortunadamente saben nadar, pero es verdad que en el mar, y lo decía Antía, no hay que perderle jamás el respeto, y Luis Miguel nos lo dice muchas veces aquí, Luis Miguel Pascual desde la Escuela de Socorrismo, que nosotros los castellanos somos gente de secano, que luego nos vamos al mar y nos venimos arriba, no nos pasa como Antía, es otro medio, es decir, que muchas veces aprendemos, como decís vosotros, en piscinas o en un pantano, pero no es lo mismo que nadar en el mar, y eso sí, hay que tenerlo en cuenta.
4: Además, a mí me toca el Atlántico, claro. O sea, que imaginaros allí el oleaje y todo, claro, eso.
1: Siempre que no hay que ir donde vayas de veraneo o a pasar unos días, siempre pregunta a un paisano, a una paisana, esa playa cómo es, esa playa cómo se comporta, por horas. Porque como bien decía Costan, es muy importante siempre cuando tú vas a un mismo sitio, si tú vas a la playa de San Juan, yo estuve muchísimos años yendo a la playa de San Juan en Alicante, todo el mundo sabe cómo se comporta el mar, ya le ves venir. En la manga del Mar Menor pasa mucho, hay gente que se va al Mediterráneo porque tiene más olas, es más picantito, es más salado en cuanto a diversión, y hay quien prefiere estar como a remojo. Pero siempre es bueno hablar con algún paisano que te diga, pues esta playa a esta hora, cuando sube, cuando baja.
0: Pero sí es verdad que si todos hacemos recuerdo de unas generaciones o de otras, me ponía esto a mí en un extremo y ponemos en el otro extremo a Antía.
1: Claro, decía, vamos
0: todos
1: a hacer comparativa.
0: Hemos sufrido alguna situación de peligro por imprudencias, estoy seguro que sí, que si lo pensamos todos hemos hecho alguna barbaridad de decir, buf, aquel día no me maté de milagro, o en aquella ola que cogí, no, ¿sabes? Pues yo me he criado en el Cantábrico y puedo recordar cientos, diría, de momentos en los que me podía haber dejado la vida con las tablas de body surf de entonces, cuando yo lo hacía eran de madera, que ya no eran de coche. Es verdad, la tengo en casa todavía, por cierto.
1: Uno de mis recuerdos más duros de la infancia... En el colegio, el día que nos fueron a hablar en el colegio, nos vinieron unos profesores a contar que la hermana pequeñita de una compañera había muerto ahogada en la playa. Claro. Es uno de los recuerdos más duros que tengo yo de mi infancia. Aquel día en el que supimos, y espero que no le importe que la recuerde, que mi compañera Carolina perdió a su hermana en la playa.
0: Bueno, pues ahí dejamos concienciación, que estamos en verano. No le va a pasar nada nunca, a Constant, porque en el Mar Menor...
2: No, pero por la mañana es el Mediterráneo, y el Mediterráneo hay que tener cuidado.
0: Sí, cuidadito, sí, sí. Cuidadito, o sea, con él. Oye, dos cositas más. No sé si habéis leído la noticia, y os quería preguntar, vosotros que sois jóvenes, si os movéis por Segovia, los vecinos de San Millán han pedido refuerzo policial en el barrio por el aumento de peleas e incidentes. La asociación de vecinos ha informado de una agresión el pasado día 5, como ejemplo, con presencia de arma blanca y un menor desplomándose y convulsionando en el suelo. ¿Tenéis la sensación de inseguridad? Si os movéis por la noche por aquí, yo no me muevo y os pregunto por eso a vosotros. Bueno, ni por aquí ni por allí, por la noche estoy durmiendo.
2: Yo creo que un caso que ha salido ahora no tiene que asustar a la ciudadanía. Segovia es una ciudad segura, y no lo digo yo, lo dicen las estadísticas de policía local, del ayuntamiento.
0: Moviendo, si os movéis por la noche, veis con total tranquilidad.
2: Es una ciudad segura, o sea, y ya te digo, las cifras no lo digo yo, las estadísticas se pueden consultar, lo dice la Policía Nacional, lo dice el ayuntamiento. Que haya un caso, pues oiga, que se peleen dos una noche, pues todos han bebido, alguno
0: sí,
2: ha bebido de más.
0: Sabillán en concreto denuncia que como que está habiendo más altercados.
2: Sí, pero
0: ¿tenéis la sensación de que, bueno, a esta zona no voy a acudir en Segovia porque no?
2: Yo personalmente no. También te digo una cosa, tú por ejemplo, si tu vecino del segundo oyes gritos una noche, pues hombre, te asustas. Si los vuelves a oír a los 15 días, pues ya te preocupas. Y pues oye, que como suele decir el dicho, en cada casa es un mundo. Entonces, yo tengo la tranquilidad de que Segovia es una ciudad tranquila. Yo de por la noche moverme, sí que es verdad, que no voy a mentir, que yo me muevo poco. Pero de lo que me he movido, nunca he visto un incidente que digas, pues como ayer fue en Barcelona, ayer o antes de ayer, que a un hombre le pegaron un tiro a la puerta de la comisaría de policía. Pues esto en Segovia, toquemos madera, no lo vamos a ver. Es decir, Segovia, somos muy poquitos, como suele decir, es como un pueblo que luego tiras del hilo y nos conocemos todos. Yo no tengo esa confianza de que Segovia es una ciudad tranquila y que por un incidente que ocurra, que va a ser uno al año, como mucho dos, no, yo creo que tenemos que estar tranquilos.
0: A ver, vamos, testimonios de alguien que se mueva más por la noche. Antía, te mueves más por la noche.
4: A ver, un momento. Yo siempre lo digo, cuando otras veces que salió este tema, yo no me siento insegura en Segovia, para mí también es una ciudad bastante segura. ¿Qué pasa? Que pues por la noche al final, pues el alcohol, que cuando estás un poco más irascible y que bueno, que puedes juntarte con gente que a lo mejor pues solo sale por la noche, que normalmente dicen que por la noche no se encuentra nada, yo no sé. Pues a lo mejor pues es un poco verdad lo que dice Constantino, que pues fue puntualmente pasó eso y pero por lo general no me parece una ciudad ni insegura ni conflictiva.
0: Venga, Álvaro.
3: Sí, nada, Segovia, yo, vamos, siempre que he salido por la noche se puede volver andando por cualquier barrio, nunca ha habido ningún problema, vamos, a mí una de las cosas que más me gusta de Segovia es la tranquilidad. Una vez que se van todos los turistas de vuelta a Madrid, la ciudad se queda tranquila. O sea, puedes andar, yo
2: y
3: creo.
2: Y de vuelta a China también.
3: Bueno, primero pasan por Madrid. Andaban el aeropuerto de Segovia con dirección Pekín.
2: Sí, es verdad.
3: Pero yo, por ejemplo, que bajo andando a las 10 de la noche desde el hospital hasta San Lorenzo, que bueno, recorro todo tal, no hay ningún problema. Porque yo, por ejemplo, sí que tenía, cuando estuve mirando pisos en San Lorenzo, tenía mis dudas, porque como es más casa molinera, digo, a ver si va a ser un poco más barriada y tal, pero es un barrio encantador con gente encantadora. O sea, es que al final no hay ningún barrio en Segovia que digas tú, no me iría a vivir allí.
5: Bueno, en particular, ustedes saben de mi contexto sociocultural del que provengo en Latinoamérica, ya. Pues yo lo comparo
0: por comparativa.
5: Por comparativa, o sea, para mí aquí es mucho, muy seguro. Algún fin de semana, si salgo a las calles de los bares, termino volviendo sola a casa, nos acompañamos hasta cierto punto, hasta el acueducto generalmente, y luego cada uno va caminando a San Lorenzo, en mi caso hacia La Albuera, a otras hacia San Cristóbal, o sea. Y no me ha pasado ningún incidente. De hecho, me he ido a alguna función sola al cine caminando hasta Nueva Segovia y volviendo. Aunque luego me han recomendado que no vaya a la última función sola, que es muy tarde. Pero de momento no me ha pasado nada. Ni, bueno, alguna compañera en la época del máster sí que él tuvo un altercado con alguien que le siguió durante unas fiestas que hubo en la Plaza Mayor. Y cuando volvió a casa, esta persona, que era un hombre, la estaba persiguiendo y como que media la había acercado y tuvo que acercarse a un grupo de ya de personas y esperar a que esta persona se fuera para poder ir a su casa porque tenía miedo que le siga a su casa, ¿no? No sé si haya sido por un tema de tragos, de bebidas, que estas personas a veces, no sé, se les va la mente o no sé qué se piensan.
0: ¿Visteis el vídeo del coche bajando por aquí junto a la cruz?
5: Sí, lo he visto.
0: Ahora que hablas de tragos.
5: Sí.
7: ¿Eh? No, es que me hace gracia. No,
2: sí.
7: O sea,
2: sí que le detuvieron y sí que ha dado positivo en, según el IDEM,
0: muy
2: alcohol y drogas.
0: Muy positivo. Hombre, muy positivo. Muy positivo, como decía aquel.
1: Extremadamente positivo, que en este caso es extremadamente negativo.
0: Sí, tremendo. Va a tener sus consecuencias y consecuencias graves. Se abre un proceso judicial, evidentemente. ¿Cómo sientes la ciudad?
6: Yo lo siento tranquilo. Yo sí que ahora estoy un poco más calmado, pero sí que he salido un poco más en otras épocas. Y no siento que haya inseguridad, la verdad. Hombre, si entiendo que si estos vecinos se están quejando y han hecho un comunicado, pues será que algo han visto. Claro. O sea, es evidente. Y está bien que lo comuniquen, ¿no? Para estar alerta. Pues si es tranquila, que lo siga siendo la ciudad. Además, creo que por lo menos en mi entorno, en los entornos en los que yo me muevo, somos una sociedad bastante concienciada. Incluso con el caso que ha podido contar Steffi, o sea, sí que he vivido de, oye, ver que hay una chica en un momento dado que está a lo mejor en una situación un poco incómoda y acercarte unos cuantos y disimular. ¿Qué pasa, hombre? ¿Cuánto tiempo? ¿Cuánto?
1: Echarla uno
6: y se disipa, echarle un cable. O sea que no lo sé, yo lo, o sea, en las fiestas de Segovia además, ¿no? Que
5: sí.
6: No lo justifico por el alcohol, porque son actos que yo no encuentro justificación ninguna, la verdad.
0: Los vecinos de Samillán en concreto, a la que dices lo del alcohol, están denunciando que desde hace meses está habiendo incidentes altercados relacionados con el consumo de alcohol en la vía pública. Que siempre anda detrás.
1: Pues nada, unas vueltecitas de...
0: Hoy una ronda muy rápida y terminamos, son las 16. Os planteaba si queréis dejarnos el nombre de una persona, personaje, nombre popular, que esté ya, que esté con nosotros o que no esté, del pasado, del presente, con el que os sentaríais a tener una conversación, ya que hemos empezado hablando del Papa. El Papa podría ser una de esas personas, pero nosotros a veces aquí en este trabajo lo pensamos, ¿no? ¿Quién nos gustaría? Ayer tuvimos la posibilidad, y Patricia lo disfrutó muchísimo.
1: Como una nana.
0: Estuvimos entrevistando y conversando con Santiago Posteguillo, con el escritor, y fue una auténtica delicia, ¿no? Y son de esas cosas cumplidas que dices...
1: Como una niña pequeña.
0: Pero este trabajo te da esa nuevos. Posibilidad. Pero si tuvieras la posibilidad, aunque no esté, y digo, puede ser del pasado, ¿con quién te sentarías a tomar un café, una caña o a charlar?
6: Me sentaría con muchas personas, lo que no sabría es qué preguntarles. A mí me llama mucho la atención

0: Sí, bueno, yo es que toda mi familia está allí en Andalucía, allí. Entonces claro, todo lo que puedo.
1: Claro. Estefi. Ya has estado con el Papa, pero no has conversado.
2: Sí, bueno, es que bueno, iba a hacer una mención sobre lo que ha dicho este Juan Carlos, en torno a lo que dijo el Papa, el mensaje que dio de que en España, pues en algún momento se convivió judíos, cristianos y musulmanes, y que bueno, están todas estas creencias religiosas que nos preceden. En relación a los mensajes de odio que algún partido político pueda dar, ¿no? Y en relación a con qué personaje, pues me puse a pensar, y el más reciente y que impactó mucho en mi vida, en mi estancia aquí cuando llegué de España, y un libro que me acompañó para entender mejor mis emociones, fue Persepolis de Marian Satrapi, que en algún momento lo hemos hablado aquí. Y bueno, lamentablemente esta autora falleció recientemente a inicios de junio, ¿no? Y lo determinaron como que falleció por tristeza, ¿no? Un corazón roto. Y este libro lo destaco porque, o sea, me habla sobre, más allá de que ella nos habla sobre la guerra que saltó en Irán, o sea, nos habla también de aspectos de la migración, la adaptación a una nueva cultura, la culpa que a veces uno siente cuando, no sé, dudas de tus creencias porque te estás adaptando a una nueva cultura, o sentir que alguna nueva actitud tuya podría decepcionar a tus familiares o personas cercanas a ti. Y la pérdida de la certeza por la vida que tenías antes y la nueva vida que te toca construir. Y bueno, y esa sería la autora con la que me gustaría haber tomado un café o haber hablado, sobre todo para saber cómo en ese proceso, con esa sensación de exiliarte de tu país, de saber si las personas que estás dejando en una situación de guerra están bien, si y con todo eso ser capaz de escribir una historia como ella lo hizo, tan, o sea, de un tema tan sensible como la guerra, y desde la mirada de una niña, o sea, cómo hizo para sacarlo adelante, porque a mí sacar un doctorado me está costando en ese aspecto. Entonces sí me hubiese gustado saber cómo le hiciste para gestionar tus emociones y que no sean una piedra para sacar un proyecto. Eso.
1: Con mucha energía, que tú lo haces cada mañana, ese ejercicio, sacar energía donde no la hay. Antía.
3: Pues mira, estuvimos hablando aquí una vez de Hernán Cortés y demás. Pues sí, mira, sería un buen café saber un poco cómo fue ese proceso de, yo qué sé, cómo llegó hasta allí, cómo lo vivió él, al final marcharse de su casa, que a lo mejor no iba a volver a ver a nadie, ¿no? Y pasar hambre, pasar en el mar no se sabe cuánto tiempo, que ahí si te caías al mar, chao también, ¿eh? Sí. Entonces yo creo que sería interesante.
1: Sabes que hay muchísimos segovianos que partieron,
3: ¿sí?
1: Estamos en
3: sí,
1: tierra
3: sí,
1: de,
3: precisamente, sí.
1: Que partieron de aquí y que dejaron allí su legado.
0: Yo haría el bar donde me tomaría el café.
1: Me río porque me espero cualquier cosa.
0: Yo el bar donde me tomaría el café.
1: Cuidado, puede ser personaje cercano y actual y cercano de aquí, de Segovia, si quieres, ¿eh? Si no te lo has tomado nunca.
0: Digo que el bar que donde me tomaría el café, lo haría de, vamos, se haría de oro conmigo, porque hay tanta gente con la que te gustaría pararte y hablar, pero pues es que no lo sé. Ahora mismo, ayer cuando me mandaste un poco el guión de hoy, lo estuve pensando, es que hay tanta gente con tanto, es que no lo sé, no lo tengo todavía claro. Si tengo que decir uno, no te sabría decir ese uno.
1: Ni con P.S.
0: Con P.S. No me le veo yo tomando. Además de todos los controles que hay que pasar, de todos los controles de seguridad que hay que pasar, no me le tomo. A lo mejor me le tomaría, fíjate,
4: por la Moncloa.
0: He estado en la Moncloa, en una de las jornadas de puertas abiertas, y unos controles de seguridad tremendos. No lo sé, no lo tengo todavía definido. Bueno, si como veo que me estás tirando por la política, te voy a decir, a lo mejor con Alberto Núñez Feijóo sí que me lo tomaría,
1: ¿sí?
0: Fíjate, sí.
1: Bueno,
0: sí que me lo
5: con
0: tomaría,
5: un gallego,
0: sí.
5: ¿Eh?
0: Sí. Con un gallego sí que me lo tomaría. A lo mejor en la playa, sin meternos en la playa todavía,
1: ya.
0: Por el peligro que tiene el Atlántico, a lo mejor.
3: Un chiringuito.
0: En un chiringuito.
1: Yo... Álvaro, Oscar Puente.
4: Yo también está, estaba pensando.
5: Está con él,
1: has estado ya
5: pero
1: con él,
5: vale. No, yo estaría con un senador romano. Me gustaría, ¿sí?, mucho en Roma, la Roma, pues el siglo I antes de Cristo, gran esplendor, siglo II, III. Me gustaría mucho ver ese crecimiento que tuvo Roma en aquella época. Tenía que ser los tejemanes.

0: personajes y los historias que había detrás en la política tienen que ser la leche.
1: Si hablas con Posteguillo, igual es parecido, ¿no?
2: Sí, sí. Igual, totalmente.
0: Así que yo me quedaría con ellos, pero como dice Constan, al final hay un montón de gente con la que te tomarías un café porque querrías saber.
3: Bueno, pues agradezco todas las propuestas. Muchísimas gracias por haber estado aquí. Ha sido una delicia conversar como cada jueves, son las 10:13. Álvaro, muchísimas gracias. Que tengáis feliz día, Constan. Gracias. Seguir bien, que vaya bien. Y avísame cuando tengas libre. Ya sabes que nos queda un mesecito todavía de programación. Así que aquí estamos todos los jueves.
4: Con ello.
3: Anti, ha sido un auténtico placer tenerte aquí durante toda esta temporada, de verdad, enriqueces la conversación y espero que cuando sea puedas volver. No hace falta que te demos las llaves, ya sabes que la puerta está siempre abierta.
2: Y vale. Para mí, chicos, muchas gracias por contar conmigo todos los jueves. Me lo pasé súper bien y aprendí muchísimo de todos mis compis y de vosotros, por supuesto.
0: Bueno, feliz verano.
3: Feliz verano. Estefi, que nos encontramos la semana que viene o la otra, o cuando tú quieras.
5: Sí, claro, siempre. Para mí siempre es un placer estar aquí en la radio y gracias a quienes nos escuchan. Y quería hacer un saludo.
3: Sí.
5: Saben que tengo tantos sobrinos.
3: Ah, bien.
5: Pues hoy es cumpleaños de una de mis sobrinas que está en Perú, y Alessandra, y así que mandarle un abrazo inmenso y muchas felicidades.
3: Ah, bien. Venga, pues Juan Carlos, que gracias. ¿Algún saludo especial?
1: No tengo saludos. Bueno, pero sí que voy a aprovechar el momento, que si queréis vernos a mi compi Alicia y a mí.
3: Claro, hombre.
1: Este
3: hombre,
1: fin de estamos en Remondo.
3: En Remondo.
0: Remondo.
1: Sí. Y luego mañana en la estación del Espinar. El sábado son en bodas, así que ahí algunos invitados sí y otros no.
2: Eso ya no depende de ti.
3: Y un saludo para Ana Blanca y sus niñas. ¿Eh? Sí.
2: Enhorabuena.
3: Enhorabuena y a disfrutar.
2: Bienvenidas, esas bebés.
3: Está en un momento complicado, porque es un arranque complicado, pero bueno, hay muchísimo trabajo, además doble.
2: Doble tarea.
3: Dejadme que diga que hoy es mi aniversario de boda, 33 años.
2: Ay, cierto, es verdad.
3: Voy a mandar un saludo también, ya que estamos mandando saludos. Así que seguimos. Vamos a hablar del Papa de nuevo dentro de un momentito, pero vamos a hablar del Papa y de la inteligencia artificial. Vamos a hablar de los edulcorantes. Seguro que si le preguntaron a Álvaro nos diría algo bueno o malo de los edulcorantes, si son el remedio fabuloso para acabar con el azúcar blanco o hay que tenerles un poquito de respeto y de miedo. Y luego hablaremos de los jardines, de cómo hacer un jardín respetuoso con la biodiversidad, que Patricia tiene uno en casa que tiene
2: sí,
3: de todo.
2: Sí, el mío está silvestre.
3: Que tiene de todo. Y luego hablaremos con nuestro ilustrador Almondróguez, que nos va a confesar si es motero o no es motero. Vamos a ver lo que nos cuenta. Así que seguimos en la radio. 10:15. Recuerden que a partir de las 12, sesión de investidura del presidente, del nuevo presidente de la Comunidad Autónoma de Castilla y León, Alfonso Fernández Mañueco. Seguimos adelante en directo.
2: Hasta mañana.
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0: 10:21, seguimos adelante. Venimos de conversar durante una hora con los jóvenes segovianos y segovianas. Si no lo han escuchado, sepan que lo pueden recuperar, como siempre les decimos, en nuestra página web o a través de nuestra aplicación, esos podcasts que se generan cada día después de la emisión de estas 4 horas de tiempo absolutamente segoviano. Hablar con los jóvenes nos acerca a temas, nos ha acercado también a la visita del Papa y sobre el Papa y la encíclica que firmó el pasado mes y todos conocimos. Vamos a hablar ahora en nuestro espacio Vive Internet Seguro.
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0: Pues navegar con seguridad y estar con seguridad en contacto y con buena relación con las nuevas tecnologías y, cómo no, con la inteligencia artificial. Vamos a saludar, que hacía tiempo que no lo hacíamos, a nuestro querido Isidro Gómez Juárez. ¿Cómo estás, Isidro? Bienvenido.
1: Muy buenos días, Alberto. Pues aquí estamos, fenomenal.
0: Muchísimas gracias por volvernos a acompañar desde la Diputación de Segovia. Siempre nos pones al día, decía yo, nuevas tecnologías y en este caso inteligencia artificial, que entra de lleno. Hablábamos en nuestra tertulia de cómo el Papa se está acercando a los temas de actualidad, ¿no? Lo bien preparada que está la visita en ese sentido, tocando todos esos temas. Pero es que también, de alguna manera, ha demostrado también esa encíclica que está precisamente muy actualizado en temas como la inteligencia artificial y con algunas reflexiones, bueno, muy interesantes, más allá de que comulguemos o no con la religión católica. Yo creo que son asuntos que conectan, ¿no?, la humanidad de la que él está hablando tanto en su visita con esas nuevas tecnologías.
1: Pues sí, Alberto. El Papa León XIV ha publicado una encíclica el 15 de mayo de este año, de 2026, llamada Magnífica Humanitas o Magnífica Humanidad. Y me parece una encíclica que tiene como su título sobre la custodia de la persona humana en el tiempo de la inteligencia artificial. Es decir, se centra mucho en la dignidad humana frente al uso de la inteligencia artificial, y es un documento que, como bien apuntas tú, con independencia de que profesemos o no la religión católica, es un documento muy interesante.
0: Pero es un documento, ¿te parece un documento realista? Es tú, que estás todo el día trabajando con las nuevas tecnologías y precisamente moviéndote, y cómo nos movemos, y aquí lo hablamos en este espacio con las redes sociales, ¿es posible mantener esa separación y esa, digamos, jerarquía de saber quién está por encima? No dejarnos, no dejarnos superar por esa inteligencia artificial, que muchas cosas técnicas nos supera, por supuesto.
1: Sí, pero me parece un documento en general, a mí como técnico, que me parece un documento muy bien escrito, muy acertado en muchas de sus reflexiones, dejando a un margen las consideraciones de más de orientación religiosa. Tiene un enfoque muy interesante, muy europeo, muy en la línea de protección de la dignidad humana, de los derechos de la persona, etcétera. Y el Papa aboga por algo que es muy interesante, que es que la inteligencia humana debe estar por encima de la inteligencia artificial, que sí que es cierto que ha evolucionado mucho, pero algo que, por ejemplo, en el ámbito técnico o en las normas europeas, hablamos de supervisión humana. Siempre la persona por encima de la inteligencia artificial, y la tecnología siempre orientada al bien común, a mejorar la vida de las personas, y no tecnología por tecnología. Con lo cual, en ese sentido, me parece que está muy bien enfocada esta encíclica del Papa.
0: Apunta Isidro el Papa en la encíclica que, claro, la inteligencia artificial no tiene conciencia moral, pero viendo cómo avanza la tecnología, ¿alguna vez puede alcanzar algo parecido? ¿Podría discernir entre el bien y el mal? El Papa dice que estas tecnologías o esta inteligencia no juzga el bien y el mal. En ese sentido se le tenemos que dar nosotros, pero esto podría ser una realidad.
1: A ver, de momento, y hasta donde ha avanzado la inteligencia artificial, desde luego no tiene conciencia, ni valora, ni reflexiona sobre el bien o el mal de sus consecuencias. Simplemente no deja de ser unos algoritmos que no reflexionan sobre todas esas cuestiones, aunque a veces digamos, es que la IA dice, la IA me ha dicho, no es una persona, ni tiene conciencia, ni nada parecido. Entonces funciona emite sus resultados en función de cómo se le haya programado o de cómo se le haya entrenado. Y entonces, si yo le programo con un sesgo racista o machista o para perjudicar a la humanidad, pues la inteligencia artificial no va a decir, uy, cuidado, que estoy haciendo algo mal. Y de momento, esa es la situación y así es como está. Se habla de una superinteligencia que va a resolver cosas como el cambio climático y después se nos va a desbordar y nos va a matar a todos o algo así, pero a ese punto no hemos llegado todavía, desde luego.
0: Claro, desde el punto de vista técnico, ¿qué te parece que el León 14 reflexione precisamente o casi nos indique que tendría que insisten que tenía que haber una legislación, unos límites, es decir, dónde están los riesgos, quién tiene que tener la última palabra, quién tiene que ser el responsable de los diseños, quién tiene que rendir cuentas, dice él en definitiva textualmente, de las decisiones? ¿Te sorprende que tenga que ser un papá quien plantee esto?
1: Bueno, a ver, me parece que, a ver, está muy bien. Toda la encíclica del Papa, en lo que se refiere a este aspecto, tiene un enfoque muy europeo. En Europa hemos, desde un inicio, abogado por regular la inteligencia artificial de manera que no sea una tecnología que se nos escape de las manos, porque tiene, evidentemente, riesgos muy importantes, ¿vale? Creo que la visión del Papa es bastante acertada y va acompasada con algo que ya desde las instituciones europeas, incluso a nivel español en particular, se está teniendo en cuenta y él va en esa dirección. Simplemente lo que hace es subrayarlo, porque hay en determinados países, fundamentalmente donde están los grandes gigantes tecnológicos, que abogan por ninguna regulación. Y eso es bastante, bastante peligroso, con lo cual me parece interesante que una figura relevante, como pueda ser el Papa, pues también incida en esta cuestión, siempre con un enfoque muy europeo.
0: Pero este sí es un problema en el que él, y lo estamos viendo en la visita, está tocando problemas muy de actualidad en sus intervenciones. Esto es un problema que, como tú decías, sí se plantea, pero parece que va lento, aunque se dan algunos pasos. Y quiero hacer referencia a algo que ampliaremos en nuestra próxima cita aquí en Vive Radio Segovia, y es la implementación que se ha hecho desde la Diputación de Segovia y la regulación de la aprobación de la estrategia sobre la implementación y utilización de sistemas de inteligencia artificial en la propia Diputación y su organismo autónomo Prodestur. Es decir, sí se va aplicando ya en las administraciones, en los organismos. Se empieza a tener esa regulación.
1: Interesante, claro que sí.
0: Importante, ¿no?
1: Te digo porque una de las cosas que está ocurriendo ahora mismo en organizaciones públicas y privadas es algo que se llama Shadow AI, que es el uso de la inteligencia artificial en la sombra.
0: Sí.
1: Tanto empleados públicos como privados estamos utilizando la inteligencia artificial a escondidas, que no se enteren nuestros jefes. Ah. Y es una herramienta más que nos ayuda mucho, ¿vale? El utilizarlo a escondidas tiene unos riesgos, que es que pues podemos introducir información confidencial que no se tiene que introducir, datos personales, información sensible, o nos puede arrojar resultados que a lo mejor no sean correctos y no sepamos que tenemos que contrastarlos, que supervisarlos. Entonces está muy bien una regulación. Aquí en Diputación hemos querido ser pioneros en eso, ya hablaremos luego sobre ello, pero desde luego que la regulación es importantísima, tanto a nivel europeo como a nivel nacional, como a nivel de las corporaciones, y todo lo que sea regulación, una buena regulación, bien hecha, no una regulación excesivamente restrictiva, sino una buena regulación, por supuesto que va a favorecer mucho el buen uso de la inteligencia artificial y la innovación, ¿por qué no? También.
0: Pues me gustaría que, como decíamos en nuestra próxima cita aquí en la radio, hablemos precisamente de los detalles de esa estrategia, insisto, que ya está aprobada, estrategia sobre la implementación y utilización de sistemas de inteligencia artificial en la Diputación de Segovia y en Prodestur. Así que hablaremos de ello, de todos los detalles de cómo se aplica, porque precisamente, fíjate, el Papa también en la encíclica, por destacar, hablaba de, bueno, o pedía prudencia, controles rigurosos, y también una ralentización en la adopción de la IA. Hay que ir más despacio, nos hemos metido tan de lleno en ella, decías tú ahora, trabajando en la sombra, incluso particulares y en lugares públicos. Igual deberíamos frenar un poco. Y esto, no pues sé es si que... esto, porque él se plantea también la encíclica, si esto va en contra del progreso.
1: Fíjate que ahora en Europa estamos teniendo una mini crisis, como que siempre hemos tenido súper claro que había que regular este fenómeno, pero como que nos estamos quedando atrás en la carrera de la innovación tecnológica. nos están echando por delante Estados Unidos y China. Y esto a nivel político pues está generando una cierta un cierto nerviosismo. Entonces tenemos como un poco de crisis, pero yo creo que la regulación, una buena regulación, no debe ser algo que frene la innovación. Creo que es decir, yo creo que deben de ir de manera compasada la innovación y la regulación. Pueden ir de la mano, pueden ir juntas, y sí que es verdad lo que dice el Papa, y eso lo comparto, que estamos en una carrera desaforada, y a veces hay que ver hacia dónde nos conducen estas carreras, porque en momentos de la historia también tuvimos, por ejemplo, una carrera en la fabricación de armas nucleares y se ha visto que no era una buena carrera. Entonces, bueno, el tiempo y el curso de la historia nos irá dictando pues si realmente en Europa teníamos razón o no.
0: Entiendo que también tiene que ser muy difícil, hablabas tú ahora mismo de la velocidad a la que se está desarrollando, que también se desarrolla a la misma velocidad, de forma paralela, es difícil, pues tanto el marco jurídico como el aprendizaje como usuarios, o esa vigilancia que habrá que tener continuamente. Esto también lo marca en la encíclica del Papa, ¿no? Lo refleja y la pone de plena actualidad.
1: Muy difícil. Por ejemplo, en instituciones como la propia Diputación hemos tenido que hacer un esfuerzo titánico para poder regularlo, para poder saber cómo hacerlo, cómo afrontarlo, cómo trasladarlo a las 1,000 personas que forman parte de la Diputación. Y creo que aquí el Papa también está bastante acertado. Y ya te digo, siempre desde una consideración totalmente aséptica, porque yo soy más bien agnóstico, sí. pero me parece que es un documento que tiene pasajes y reflexiones muy acertadas, sí.
0: Yo diría que es casi como un documento político en algunos aspectos, como estos que estamos señalando, casi técnicos, ¿no? Que coincidirán mucho con informes técnicos o con informes de necesidades que desde las propias administraciones y desde los departamentos como es el tuyo, en el que os encargáis de estos asuntos, se plantean.
1: Técnicamente a mí me parece un documento muy, muy riguroso y te diría casi impecable. Sí, bien. Sí.
0: Pues hemos querido hoy traerlo hasta aquí, ya que estamos con el Papa, le tenemos aquí en plena visita del Papa a nuestro país, ya ha pasado por Madrid, por Barcelona, en las próximas horas estará ya en Canarias, y yo creo que una de las de los pozos que va a dejar precisamente esta visita es esas referencias a los temas de actualidad, y por eso hemos querido traer también la inteligencia artificial desde ese punto de vista de la encíclica del Papa León XIV. Si te parece, en 15 días hablamos de nuevo y nos metemos de lleno en esa actualización que habéis hecho vosotros con la implementación y ese tratamiento de la inteligencia artificial. Me ha gustado mucho conocer ese concepto que decías tú del internet en la sombra, ¿no? No solo a nivel particular, sino en las administraciones. Entonces es mejor que aflore, que se utilice como se debe, y supongo que también decías tú del esfuerzo titánico que habéis tenido que hacer para aprobar esta estrategia, para plantear esta estrategia. Tiene que ir acompañado, lógicamente, de la formación continua, ¿no?
1: Y del apoyo de tus representantes. Claro. Eso también, hay que decirlo también, es muy importante.
0: Importante que se tenga en cuenta. La política también sirve para esto, para estar actualizándonos y acoplándonos a los tiempos, que van demasiado deprisa a veces, y a veces escapa también a las administraciones. Isidro, muchísimas gracias. Gracias por habernos acompañado desde este espacio que aborda las tecnologías con seguridad. Aprendemos mucho y lo seguiremos haciendo aquí en la radio. Isidro Gómez Juárez, muchísimas gracias.
1: Es un gustazo volver a hablar con vosotros. Un abrazo.
0: Hasta la próxima. Feliz
1: día. Venga, hasta luego.

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0: 10:43 minutos, precisamente salimos de pueblos, nos vamos a la provincia porque queremos plantearles un asunto, bueno, referente a nuestra salud, yo creo que controvertido. Vamos a averiguar, vamos a conocer los beneficios o problemas que nos puede generar el consumo de productos con edulcorantes y para eso, lógicamente, tenemos que tirar de la ayuda de nuestra querida Sandra Gómez, nutricionista del Centro Policlínico Saborea Tu Salud, tanto en Abades como en Fuente Rebollo. Sandra, bienvenida, buenos días.
1: Buenos días, Alberto.
0: Gracias por acompañarnos una semana más. Y hace unos días hablábamos contigo de las operaciones bikini, de las dietas milagro. Yo creo que ahora también es buen momento para pensar en esas cosas que nos sobran en nuestra alimentación, que nos pueden ayudar a la salud. Y a veces salta enseguida el azúcar, como el azúcar blanco refinado, como enemigo número uno de la salud metabólica. Vamos a partir de ahí y ahora hablamos de los edulcorantes. ¿Es el enemigo número uno ese azúcar blanco?
1: Bueno, es verdad que parece que cuando pues, nos ponemos ahí operación bikini o queremos cuidar nuestra alimentación súper en serio, es todo sin azúcar, sin gluten, sin sal, sin grasa, ¿no? Entonces tampoco tenemos que quitar todo, todo, porque al final lo más importante es tener una dieta, una alimentación flexible y de la que disfrutemos. Tampoco es que sea el enemigo número uno el azúcar, sino que lo importante es que sepamos disfrutar y que sepamos saborear y que nos gusten otros alimentos sin tener que añadirle azúcar, como puede ser en el caso del café o del yogur, pues que sea un yogur natural, que no necesitemos ni que esté ni azucarado ni edulcorado. Por eso tampoco es que sea el enemigo número uno, pero es verdad que es una cosa que tenemos que acostumbrarnos a vivir con ella lo menos posible.
0: O sea, tomarla se puede tomar, no tenemos que mirarla con rechazo, pero evidentemente salvo que tengamos algún problema de salud específico que nos lo impida, pero si no se puede consumir, pero moderado, consumo moderado. Es decir, sería un error, como decías tú ahora mismo, empezamos a mirar productos sin azúcares, sin gluten, sin, aunque lo del gluten es un tema aparte y no tiene nada que ver, pero a veces nos dejamos llevar por esa, voy a decir, por esas modas o por esas intenciones de buscar el sin en todo, ¿no? Es decir, ¿estamos solucionando algo con tomar menos azúcar y poniéndole el remedio con un producto con edulcorantes? ¿O los edulcorantes son peores que el azúcar en ese sentido?
1: Bueno, de hecho, es verdad que, por ejemplo, en México y en América del Sur, donde al final hay unas tasas de obesidad mucho más altas, en el etiquetado directamente pues pone contiene edulcorantes, evitar en niños. Ajá. Es cierto que cuando empezamos a tomar el edulcorante y más lo usamos a diario desde hace muchos años, pero nos hemos acostumbrado a esa galleta sin azúcar o todo eso, vale, sí que es sin azúcar, pero tú lo comes y está dulce. Entonces ese dulzor sale de algún lado, ¿no? Y son los edulcorantes que hay un montón. Pues está el sorbitol, está el eritritol, está también, por ejemplo, todo aquello que termina en osa, maltosa, dextrosa, amilosa, todo eso son edulcorantes. Entonces, al final el camino correcto que teníamos que tirar es buscar unas galletas que sean sanas, pero sobre todo buscarlas que tampoco tengan ni azúcar ni edulcorantes. Entonces, eso es muy difícil.
0: Eso, ¿y cómo podemos decir, eso es difícil de encontrar?
1: Sí, sí, eso en el súper es súper complicado. Entonces, es mucho mejor que nosotros tiremos a decidir hacer nuestras propias galletas donde usamos pues edulcorantes, como por ejemplo pues el plátano, ¿no? Pues hago unas galletas de avena con plátano maduro y ya utilizo el azúcar de la fruta, que es la fructosa, que es un azúcar natural y que al final pues no tiene las consecuencias que tienen los edulcorantes. O utilizamos dátiles, ¿no? Entonces, hay que buscar otra forma de endulzar que sea con el propio azúcar que ya tienen los alimentos, pero no los edulcorantes, que al final sigue siendo algo químico, que al final el edulcorante, al darnos el dulzor, lo que hace es que no nos está dando esa subida de azúcar. Es decir, que una persona diabética o una persona que quiera controlar más las calorías que toma, pues al final el edulcorante le ayuda a que eso no esté, no esté esa subida de azúcar. Pero están muchas otras cosas, como que me sigo acostumbrando a ese sabor dulce y por tanto quiero seguir comiendo esas cosas en lugar de acostumbrarnos al dulzor que tiene un plátano o que tiene unos frutos secos o que tiene un yogur natural, que sí tiene también ese dulzor, porque el yogur tiene lactosa, que es el azúcar de la leche, sí. Y por tanto también hay algo de dulzor.
0: Vale, has citado los edulcorantes como productos, o has hecho referencia a que muchos de ellos tienen componentes químicos, pero hay edulcorantes que sí, voy a decir, nos venden como naturales. ¿Esto es cierto? Uh-huh. ¿Existen?
1: Sí, por ejemplo, la stevia es un edulcorante que es natural, que sale de una planta, pero al final nos sigue pasando un poco lo mismo, que nos acostumbramos como a ese dulzor. Entonces, y es verdad que la stevia, pues al final tú no te estás comiendo la planta como sí que lo haces cuando te comes un plátano o te comes sí. un dátil o una fruta deshidratada, te estás comiendo la fruta en sí. Para sacar la stevia, pues ya han tenido que tratar esa planta y transformarlo en ese producto químico, pues o en pastillitas o la forma en la que se tomen gotas. Entonces, al final es mucho mejor seguir apoyándonos en los alimentos, porque es verdad que los edulcorantes, cuando se consumen muy a largo plazo, pues hay estudios de que afecta a la salud cardiovascular, de que afecta a la más generación de trombos, y sobre todo a lo que afecta es a ese hábito de que nos acostumbremos a comer las cosas dulces. Y entonces al final me sigo acostumbrando a siempre necesitar ese sabor, en lugar de acostumbrarme a sabores más neutros, más propios del alimento en sí, que depende de que tenga más dulzor o no una fruta en función de lo madura que esté, y no porque nos hayan echado edulcorantes o químicos para conseguir ese sabor.
0: Claro, estoy pensando en, no sé, desde hace muchísimos años, aunque ahora ya la industria alimenticia ha avanzado muchísimo, pero de hace muchos años empezaron los chicles sin azúcar, por ejemplo, o los caramelos sin azúcar. El, no sé si se llama eritritol, es el
1: sí.
0: O el xilitol, ¿no? Esto es lo más común.
1: Sí.
0: Es decir, compramos caramelos, no debería consumir muchos, mira, me cojo esto sin azúcar. Eso nos está afectando directamente porque, claro, estoy pensando que la gente que tenga costumbre de comprar un chicle, de consumir chicles o un caramelo, lo puede hacer a diario. Esto es un peligro real para nuestra salud.
1: Sí, sí es un peligro, porque sobre todo esa persona está creyendo que está haciendo una buena acción, ¿no? Un buen hábito, de decir, ostras, fíjate qué bien, que en lugar de comerme una gominola cargada de azúcar o un chicle que tiene un montón de azúcar, me estoy comprando esto sin azúcar. Entonces la persona se queda tranquila porque cree que está haciendo una buena elección. Pero es verdad que en esos chicles, al final, lo que nos ocurre es que tenemos que pensar más para atrás en ese momento de decir, a ver, ¿por qué lo estás comiendo? ¿Por qué estás cogiendo ese caramelo? ¿Es porque realmente tienes hambre? ¿Es más por un antojo? ¿Porque te apetece algo dulce? Pues estamos volviendo a comer por un hambre emocional. Cuando lo tendríamos que hacer es no comer ese caramelo, y si yo tengo hambre, pues comerme una fruta o unos frutos secos o cualquier alternativa saludable. ¿Que quiero tomar ese chicle pues sin azúcar? Pues al final lo que va a estar pasando es que otra vez vuelvo a confundir a mi cuerpo porque estoy masticando, y cuando masticamos, lo que pasa después de masticar es que tragamos, y si tragamos llega alimento a mi estómago. Pero cuando yo estoy comiendo el chicle o cuando estoy comiendo el caramelo, no llega ese alimento, ¿no? Porque se deshace y no llega ese volumen al estómago. Entonces nos confunde y nos puede generar incluso más hambre, porque hemos dado como las señales previas a nuestro estómago de que íbamos a comer, pero en realidad no ha llegado un volumen a nuestro estómago. Entonces nos puede originar más hambre y que luego comamos, aparte de luego las consecuencias negativas para la salud que tienen los edulcorantes, y está visto que sea eritritol, sea xilitol, sea amilosa, sea cualquiera, todos ellos están más encaminados a enfermedades cardiovasculares relacionadas con el tema del trombo, y sobre todo a ese hecho de acostumbrarnos a consumir a diario esos alimentos que nos aportan ese dulzor.
0: ¿Cómo está la normativa, Sandra? ¿Por qué se permite el uso de estos elementos cuyos resultados están ahí en estudios, que tú me has mandado alguna referencia, estudios muy serios y con una base de ensayos muy serios en un número muy amplio de personas que confirman que tienen esos problemas de enfermedades cardiovasculares? ¿Por qué se permite?
1: Claro, al final eso también pasa mucho, que la gente en consulta o en las charlas preguntan, oh, pues si esto es tan insano, que no lo fabriquen, ¿no? Si esto tiene tantas calorías, tiene tantas grasas saturadas, tiene pues un aceite de mala calidad, tiene mucho azúcar, pues ¿para qué lo fabrican? Que no lo vendan, ¿no? Que no esté disponible al mercado, que no exista ese producto. Bueno, pues al final siguen existiendo, y es verdad que, por ejemplo, para un diabético que no puede tomar azúcar, pues al final que haya una galleta sin edulcorantes o que haya unos cereales sin azúcar, pero que lleven edulcorantes, pues le puede facilitar un poco más su adherencia a la dieta, ¿no? Hacer que al final pues tenga más esa inclusión de comer pues como lo que comen un poco los demás, aunque nos tendría que valer con esas galletas que hacemos nosotros caseras. Es verdad que no se prohíbe porque al final, bueno, es una alternativa que si tú, por ejemplo, tomas un día un helado sin azúcar, que está edulcorado, pues va a ser mejor que un helado con azúcar. Pero la clave está en que sea con o sin azúcar, no hagamos un consumo excesivo, no esté rodeado de edulcorantes por todos los lados, ¿no? Para desayunar tomo galletas sin azúcar, que ya hay edulcorantes, ya tengo un alimento ahí puesto. Luego me tomo un yogur sin edulcorantes, pues también, o sea, sin azucarar, también edulcorado, otra vez aparecen los edulcorantes. Luego me tomo un helado sin azúcares, entonces estoy rodeada de edulcorantes y esa exposición constante es la que hace que al final dañe nuestra salud, ya sea con azúcar, un yogur azucarado o un yogur con edulcorantes, a que al final lo importante es que fuera un yogur natural, que solo tuviera el azúcar propio de la leche y que nosotros decíamos de qué forma lo queremos endulzar, pues con canela o con miel, o si simplemente así nos vale y nos lo podemos comer. Entonces, al final el peligro está en cuando hacemos un consumo excesivo y nuestra alimentación se rodea de productos que llevan o azúcar o edulcorantes y aparecen de forma muy repetitiva en nuestros hábitos. Si yo porque un día tomo una galleta sin azúcar o con azúcar, no va a tener ningún impacto en nuestra salud, ni en nuestra analítica, ni en nuestro peso. Por eso no se prohíbe, porque si una persona hace un uso responsable, pues es algo que puede consumir y no originarle ningún daño en su salud.
0: Sí, pero decías tú antes, no se prohíbe en la no se prohíbe el consumo, por supuesto, no se prohíbe la fabricación, pero tampoco se avisa de esos peligros en las etiquetas. Lo decías tú antes, solo en algunos casos que pone no, que no se consuma por parte de los más pequeños, de los niños, pero generalmente no se avisa, ¿no?, en las etiquetas.
1: Exacto, de hecho es algo que no se avisa y que la población al final no sabe y que puede estar un poco más engañada por ese etiquetado que en la parte de delante nos ponen bien grandes, sin azúcares añadidos, ¿vale? No has añadido azúcar, pero ¿qué otra cosa has añadido que lleva para que siga estando dulce, no? Es muy raro cosas que encontremos sin edulcorantes, sin colorantes, sin conservantes. Hay algunas, ¿no? Por eso ponen sin aditivos, ¿no? Eso está bien, pero al final son muy pocas la oferta y es verdad que la población no sabe al final las consecuencias que tiene los edulcorantes, ¿no? Ya ha llegado a la población, ya todo el mundo parece como que quita el azúcar o tiene entendido que el azúcar es malo y entonces ese mensaje ya ha llegado y por eso ahora cogen cosas edulcoradas. Ya. Lo que no ha llegado es que los edulcorantes también son dañinos para nuestra salud cuando les tomamos en exceso, a diario, en muchos momentos de nuestro día a día, una vez, otra vez y otra vez. Por eso es importante concienciar a la población.
0: Te iba a preguntar si un consumo excesivo es tomar un café cada día o un par de cafés con la famosa sacarina, que por cierto te pregunto ya que sería sacarosa o definirnos un poco, porque la sacarina es el edulcorante antiguo, digamos, ¿no? El que se usaba, decía, no, yo prefiero sacarina, y eso es un gesto que lo vemos en las cafeterías continuamente, en los bares. ¿Eso es un consumo excesivo, diario?
1: A ver, es verdad que, por ejemplo, la sacarina que tú te echas en el bar, pues bueno, te dan un sobrecito de sacarina, ¿no? Y tú puedes decidir, pues igual que en el sobre de azúcar, sí, si te le echas entero, si dejas medio sin echar, lo que tú quieras. Entonces, es verdad que ahí tú estás más teniendo el control de ese edulcorante. Es como si tú dijeras, no, a mí ponme el café con miel. Pues bueno, eso es más difícil encontrar en una cafetería, ¿no? O a mí pásame el café canela. No son otros edulcorantes que nos vendrían mucho mejor porque son más naturales, no son tan químicos, aportan mucho más otro poder antioxidante y al final sería mucho más interesante para la alimentación. Pero esa sacarina que tú te echas en el café a diario no es tan preocupante porque está en una cantidad que tú estás controlando. Cuando cogemos una galleta ultraprocesada, pues entramos a ver jarabe de glucosa, fructosa, maltosa, amilosa, un montón. Vale, entonces al final cuando están tan acumulados es cuando pasa a estar en una cantidad mucho más alta y entonces es donde tiene un impacto mucho más serio en nuestra salud, aparte de que esa galleta no solo lleva edulcorantes, lleva harinas refinadas o lleva una grasa de peor calidad, cosa que no está pasando en tu café. que solo el café que está infusionado y con esa sacarina. Entonces, ahí no sería uno de los puntos más importantes que vigilar del edulcorante, pero sí sería una cosa el que nos cambiemos. En lugar de endulzar con sacarina, pues voy a probar con canela o con dátiles, o pues dependiendo la receta que sea, para que al final siga teniendo un poco ese dulzor y poco a poco me acostumbre más a los sabores originales de los alimentos sin necesitar ni azúcar ni edulcorantes. Y si les necesito, que sean momentos puntuales.
0: Sandra, ya sabes que a mí me gusta mucho ser práctico y aquí en la radio, claro, nos escucha muchísima gente y ya habrá más o menos personas preocupadas o muy preocupadas diciendo, uff, han dicho en la radio que si tomo edulcorantes me puede dar un trombo. ¿Esto es una relación directa o tampoco hay que llevarlo tan a la tremenda?
1: Es verdad que hay estudios, pues eso, como te he pasado, que al final sí que relacionan ese tema de los edulcorantes con el tema de los trombos o con enfermedades cardiovasculares. Entonces, es cierto que al final lo que tenemos que hacer es un poco ser más conscientes de leer el etiquetado, de pararnos a leer las etiquetas y ver un poco qué es lo que lleva, qué uso voy a hacer esas galletas, cuántas me voy a comer, o bueno, galletas o el producto que sea. Entonces, es verdad que hay muchos otros factores que influyen en que al final ocurra un trombo, ¿no? Una vida activa, el que al final hagamos deporte, el que estemos bien hidratados, son cosas que también influyen mucho en la salud de nuestra sangre, de cómo está coagulada, que tengamos un buen consumo de vitamina K, ¿no? Cosas que ayudan un poco con la coagulación o que ayudan un poco a que todo esté bien hecho. Entonces, es importante que tampoco nos obsesionemos, que nunca hay que llevarlo a ese punto de la obsesión y pensar que nos están envenenando o nos vamos a morir todos. Vale, vale, tranquilidad. Sí. Que lo importante es que vivamos con calidad de vida, seamos conscientes de lo que estamos comiendo y que cuando lo comamos lo podamos disfrutar sin pensar que nos estamos metiendo en el cuerpo una bomba de edulcorantes, de harinas refinadas, de, bueno, es un momento puntual que lo puedo comer, disfrutar, e igual que en ese momento estoy metiendo ese alimento, hay otros muchos en los que meto un buen consumo de agua, de fibra, de vitaminas, con mi buen consumo de alimentos de calidad, como las verduras, las frutas, las legumbres, las proteínas de calidad, como la carne, el pescado, el huevo. Entonces no tenemos que ver tanto el vaso tan vacío, sino más bien todas las cosas positivas que hacemos para nuestra salud.
0: Bien, una última cuestión. Estamos ya en tiempo, bueno, iba a decir de verano, estamos oficialmente en primavera, pero llega el calor, consumo de refrescos. ¿Es más sano? No sé si la pregunta es fácil o no de responder, aunque parece sencilla, pero ¿es más sano tomarte un refresco normal, vamos a llamarlo así, que uno sin azúcar? Sí. Porque claro, esto es también, bueno, igual que vamos al bar y nos echamos sacarina en vez de azúcar, también en muchas ocasiones
1: nos tenemos una Coca-Cola
0: a mí me pones
1: cero,
0: una Coca-Cola cero en lugar de, y pensamos que bueno, pues esto está mucho mejor que
1: es
0: una Coca-Cola
1: sano.
0: Normal.
1: Bueno, a ver, es verdad que al final la conclusión es que sea con azúcar o sea con edulcorantes, tenemos que intentar hacer el menos consumo posible, ¿no? Es decir, bueno, puedo pedir pues lo que al final más me guste, la Coca-Cola normal o la Coca-Cola cero, pero lo importante es que tenga un consumo moderado, es decir, que sea una Coca-Cola, que no sean tres Coca-Colas, ni después de la Coca-Cola aparezca otra bebida, pues otra vez cargada de azúcar. Va a poner un Nestí, ¿no? Que parece que el Nestí
0: sí,
1: es así,
0: sí, sí, también,
1: más sano.
0: Sí.
1: Claro, el Nestí, que parece que es como un zumo, que no tiene burbujas, pero en el Nestí también habría que pedirle cero azucarado, pero lo importante es moderar su consumo, ¿no? Es decir, pues me tomo un Nestí o dejo parte de Nestí sin tomar y saber también qué otras cosas pido en el bar. Entonces, es verdad que las mejores opciones en el bar para pedir siguen siendo infusiones, cafés, agua o agua con gas. Ahí sería el eslabón número uno que tenemos que pedir. ¿Que quiero elegir ya un refresco? Pues elijo un poco el que más me gusta y sabiendo ya que tengo que moderar más el consumo, ¿no? Que yo me quiero pedir ahora un té rojo y luego me apetece pedirme un mentapoleo y luego un rooibos, pues no va a haber problema porque es todo agua, ¿vale? Pero al final, cuando pedimos ya directamente una Coca-Cola, ahora un Nestí, ahora un tal, se va un poco acumulando esa exposición o bien azúcar o bien edulcorantes y al final tenemos que controlar lo que vamos comiendo. Entonces, en ese bar, en ese momento, sí puedo pedir bebidas que podemos consumir a diario, como es el agua, como es el café, como son las infusiones, mucho mejor. ¿Que me apetece un refresco? Pues como hemos visto que ni el azúcar es tan malo, ni los edulcorantes son tan buenos, pues tenemos que elegir un poco el que queramos haciendo un uso más responsable.
0: Has hablado de la stevia y ya terminamos. Hay otro de los edulcorantes que hemos citado, que es el eritritol. Es que no sé si lo digo bien, eritritol.
1: Sí, sí, está bien dicho.
0: Sí, este viene, es también natural, o al menos así se ha vendido, ¿no? Como algo natural, que está en parte de algunas frutas. ¿Esto es así?
1: Exactamente.
0: ¿O finalmente los tratamientos que se les hace para poder extraerlo ya están incluyendo productos químicos que no son recomendables?
1: A ver, es verdad que el eritritol pues sale de la fruta, pero es cierto que el azúcar que más nos interesaría que utilizaran como un edulcorante sería la fructosa, la lactosa, que son como los azúcares naturales que ya están presentes tal cual, sin modificarles en nada en la fruta o que está presente en la leche. Entonces, es verdad que el eritritol, pues, o el xilitol, con esa parte que se va transformando, pues al final aparece más esa parte química, en esas modificaciones donde tiene como más riesgo de que tenga ese efecto a nivel de enfermedad cardiovascular, a nivel de trombo. Entonces, también cuanto más naturales sean los edulcorantes, como es el caso de la stevia, o como es el caso de la fructosa o de la lactosa, pues va a ser mucho mejor y va a tener un menor impacto para nuestra salud. Entonces, es verdad que tenemos que un poco ver que tenga cuantos menos edulcorantes mejor, y para eso tiene que estar al final de la lista de los ingredientes de una tabla del valor nutricional, o bien intentar pedir un poco y buscar esos edulcorantes que sean fructosa, que sea lactosa, para que al final no tengan un impacto tan alto en nuestra salud.
0: Los mejores consejos que nos llegan desde el Centro de Salud, Centro Policlínico Saborea Tu Salud, en Fuente Rebollo y en Abades, que continúan, llega el verano, pero continuáis en activo con las puertas abiertas para todos aquellos que os necesiten.
1: Eso es, sí, seguimos en pleno funcionamiento en los dos centros, con las diferentes especialidades y aportando salud a esa gente del pueblo que al final necesita vivir y saborear su salud con calidad de vida, sin obsesionarnos por la salud, pero sí priorizándola y dándole un enfoque global donde la persona se sienta cuidada.
0: Ya les dije que salíamos de pueblos, que nos íbamos a provincia, y precisamente el reloj del pueblo donde se encuentra Sandra nos ha marcado las 11 de la mañana hace un momentito, así que seguimos en directo. Feliz día, Sandra, muchísimas gracias por tus consejos.
1: Nos vemos, Alberto, que vaya bien el día.
0: Chao.

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11: Doce minutos son las 11 en punto y ya que hemos salido por la provincia no lo vamos a dejar, ¿eh? Venimos de Fuente Rebollo y de Abades y nos vamos a ir ahora, si quieren acompañarnos, hasta Escalona del Prado. Y es que allí tenemos una cita esta tarde a partir de las 7, pues con nuestra biodiversidad, con nuestro patrimonio natural. Y de ello vamos a hablar, o más bien va a hablar esta tarde de ello Raúl Martín López, es biólogo y está aquí con nosotros en el estudio. Raúl, bienvenido, buenos días.
12: Buenos días, Alberto.
11: Gracias por acompañarnos. Finalmente, entender la importancia de nuestro entorno natural nos va a llevar a respetarlo, eso es fundamental, ¿no?
12: Sí, exacto. Al final hay que conocerlo y, como tú decías, hay un patrimonio natural que muchas veces ignoramos y solo vemos bichos, maleza y demás, pero hay que cuidarlo y hay que convivir con él.
11: Bueno, bichos y maleza, que a veces los tenemos muy cerca, que podrían estar esos bichos, no tanto la maleza, en nuestros propios jardines. Y de eso vas a hablar tú esta tarde en una charla que ha organizado precisamente a Unnatur, en esas Naturaulas que hace en colaboración con Caja Viva Segovia, con Caja Rural, con la Fundación, con el título Jardines Amigos de la Biodiversidad. ¿Cómo crear un refugio de naturaleza en tu jardín? ¿Se trata de que nosotros seamos los propios agentes o factores que beneficien esa biodiversidad?
12: Claro, sí, se trata un poco de la charla de hacer que nuestros jardines

0: delfines sean efectivamente parte del ecosistema y la fauna y la flora autóctona, no especies exóticas, viva en nuestro jardín. Y no solo de eso, sino que a través de eso hacer que nuestro jardín sea más barato y más eficiente. Es decir, no necesitamos tanta agua y tanto insumos para que tengamos un jardín bonito.
1: Claro, porque estoy pensando que a veces cuando planteamos quien tiene la posibilidad de tener un pequeño jardín, no estamos hablando de grandes parcelas, sino de un jardín pequeño en casa, luego te preguntaré si también una pequeña terraza en casa que nos puede servir, pero pensamos en nuestra comodidad, en qué voy a poner, césped, o voy a poner unas baldosas para luego pasar bien la manguera, o el espacio que quiero tener para la hamaca, o para poner una fuente. Pero es lo común, es no pensar en esos seres que están detrás de la valla de nuestro jardín.
0: Claro, sí, al final, pues eso, la charla va a tratar pues de las medidas que podemos hacer cada uno de nosotros, ya sea pues en un jardín súper grande y con mucho terreno, como ya sea en nuestra terraza. Obviamente, pues cada uno puede abortar lo que puede, y también se trata de eso, no se trata de asalvajar el jardín y que no lo podamos disfrutar. Al final es una parte de nuestra casa, pero también se va a hablar de medidas para estar en un término medio. Es decir, por ejemplo, no segar todo el césped, sino segar solo zonas en las que vayamos a hacer picnic o a hacer barbacoa o a caminar, y dejar otras zonas pues más asalvajadas, y luego ya en verano, para evitar incendios, pues segarlo todo, pero dejar que se desarrolle la flora todo el ciclo durante el año.
1: Porque de esa manera, voy a utilizar la palabra atraer, convertimos nuestro jardín en un atractivo para algunas especies que si no, no acudirían.
0: Claro, exacto, porque un césped cortado no tiene flores, no, o sea, no permitimos que el césped, que al final es una gramínea y tiene espigas, florezca, y entonces ya solo con eso vas a atraer a mucha más fauna y a flora que va a poder crecer ahí y desarrollarse, que si lo estás cortando cada mes. Entonces viene un poco a dar refugio, a dar alimento, e incluso si tenemos un huerto, a traer insectos que combatan las plagas de nuestro huerto o que polinicen las flores, etcétera.
1: Esto hay que hacerlo con unas pautas y de una manera ordenada para atraer a los animales, vamos a decirlo así, a los seres que pueden ser beneficiosos para nosotros. Porque claro, hablas de plagas, también podríamos atraer a otros. ¿Dónde está el límite? ¿Cómo lo hacemos? ¿Cómo nos vas a enseñar a esto?
0: Claro, sí, la charla es un poco en términos generales, no voy a estar, no va a ser complicada, va a ser muy amena, va a ser un lenguaje que vamos a entender todos, y eso, se trata un poco del término medio, me acuerdo una vez dando estas charlas me decían, bueno, pero ¿y si somos alérgicos a las avispas? Digo, bueno, en ese caso, claro, pues tener controlado por ese lado, pero no se trata, lo dicho, de asalvajarlo todo y que venga todo al jardín, sino de dar nuestro granito de arena para conocer la biodiversidad y tener, pues eso, una parte de nuestro jardín acomodada para que nuestra biodiversidad viva.
1: De esa manera nosotros desde nuestro jardín, desde nuestro ámbito particular, ayudamos a la biodiversidad, pero ¿cómo nos ayuda esa biodiversidad en nuestro jardín a nosotros?
0: Pues bueno, ya lo comentaré a los que vengan a la charla y se me quedarán muchos beneficios en el tintero. Pero vivir cerca de la naturaleza y en contacto con ella está ampliamente demostrado que mejora nuestra salud mental y física, tanto que evita la sensación de soledad, mejora el coeficiente intelectual en niños, mejora nos hace menos propensos a enfermedades cardiovasculares, etcétera. Entonces, ya no es solo que nos beneficie de polinizarnos el huerto, sino que nos beneficia a nivel mental y físico.
1: ¿Y tú podrías, viendo un jardín, saber si es, bueno, tú sí, claro, pero cómo podríamos verlo o transmitirlo a quienes nos están escuchando, respetuoso con esa biodiversidad? Simplemente con ver un jardín, tú ya lo vas a distinguir.
0: Sí, perdón. Sí, a ver, para mí es más fácil, pero bueno, tampoco hay que ser ningún experto, porque cuando tú ves especies de fuera que no ves en el campo, ya sabes que, por ejemplo, tiene plantas exóticas. Y pues, por ejemplo, lo que hablamos del césped. Si vemos un césped que no levanta un centímetro del suelo, pues ya nos podemos asegurar que eso ni va a dar alimento, ni va a dar refugio, ni nada.
1: Un paso importante sería precisamente mantener siempre no sé si decir plantas autóctonas, a lo mejor eso es más difícil, pero plantas de nuestra zona, pensar en las plantas que mejor se van a desarrollar y no dejarnos llevar solo por la estética.
0: Claro, exacto, porque aparte de que hay plantas muy bonitas que son autóctonas, que desconocemos, pues porque así ha sido un poco la moda de la jardinería y demás, estas plantas nos van a salir más baratas y van a salir mejor, porque están adaptadas al clima de Segovia, en nuestro caso, y eso, van a necesitar, o sea, no vamos a necesitar tanto abono, ni siquiera vamos a necesitar, pues eso, mantillo, o quizás solo vas a necesitar regarlas en verano, o incluso ya una vez están establecidas de varios años, ni eso prácticamente. Hombre, lo suyo es que lo riegues para evitarte sequías y demás, pero quiero decir, nos ahorra, aparte que nos acerca a nuestra biodiversidad, nos ahorra tiempo, de muchas veces hay que dedicarle al jardín, y recursos.
1: Esas plantas las tenemos alrededor y muchas veces ni nos fijamos en ellas, es decir, sería mucho más fácil y económico tener un jardín así.
0: Claro, exacto. De hecho, hay partes de la charla que en las que las medidas es simplemente dejar que esa flora venga por sí sola, porque las semillas vuelan o las depositan los pájaros, y tú simplemente, si dejas una parte del suelo de tu jardín sin tocar, pues esas plantas van a venir. Pero bueno, también hay maneras de hacer que vengan. Incluso también en viveros, pues eso, nos solemos fijar en, yo qué sé, en magnolias o en plantas así más de fuera, pero en viveros, sobre todo, bueno, también hablaré de eso, hay parte de planta autóctona que normalmente está más ligada al sector forestal y ambiental, pero que también,
1: claro,
0: está.
1: Has dicho que hay maneras de hacer que esas plantas vengan a nuestro jardín. ¿Cómo son esas maneras? Quiere decir, ¿qué tenemos que hacer para atraer? Estoy pensando que podemos atraer a determinadas aves, y ahora te preguntaré por ellos también, a nuestro jardín, pero ¿cómo atraemos esas plantas beneficiosas para nuestro jardín?
0: Pues, por ejemplo, es tan fácil como salir al campo y, pues, yo qué sé, fichamos una planta que nos ha gustado a la flor y pues, vamos conociéndola, vamos pasando por ahí y a medida que veamos que se apaga la flor y acaba saliendo el fruto, pues empezar a cosecharlo en su justa medida, porque no queremos acabar con esa planta, pero pues eso, empezar a cosechar esas semillas cuando vamos a darnos paseos por el campo y traerlas a nuestro jardín y dejar que florezcan por
1: claro,
0: por
1: pero
0: sí misma.
1: Estás hablando de una forma muy respetuosa, y eso está muy bien, de cómo cosechar esa planta. Es decir, no se trata de salir ahora al campo, ver una planta que nos gusta, tirar de ella y llevárnosla para casa, sino de esperar al momento concreto para poder coger el fruto y a partir de ahí cosechar. Esto supongo que requiere paciencia y cuidado, y no siempre se hará así, ¿no?
0: Claro, luego también otra manera es simplemente coger pues de una zona cualquiera que nos guste, la salvajada, es coger los primeros centímetros de suelo, que ahí está el banco de semillas del año pasado, de muchos años, lo que se llama memoria ecológica muchas Ajá. veces, y ya llevándonos ese cachito de suelo y poniéndolo sobre nuestro suelo, pues ya directamente es como cosechar semillas viables que hayan quedado del año pasado y cultivarlas directamente, y no hay que esperar a ver si la flor ha fructificado o no.
1: Detalles interesantes, insisto, que van a poder conocer si ustedes acuden esta misma tarde a las 7 en Escalona del Prado, en la sala multiusos, es a escuchar a Raúl en esta charla, Jardines, amigos de la biodiversidad, cómo crear un refugio de naturaleza en tu jardín. Hemos hablado de plantas, hemos hablado de insectos, y así por encima, de aves. ¿Qué aves podemos atraer a nuestro jardín también para que produzcan un beneficio nosotros a ellos, a ellas, y ellas también beneficio para nosotros en el jardín?
0: Pues hombre, por ejemplo, un águila no nos va a aterrizar, claro, en el jardín.
1: Por eso te lo digo, porque ahora, claro, quien se preocupe de a ver si vamos a poner aquí un foco de atracción.
0: No, en su justa medida, pues eso, en la charla se va a hablar de todos los grupos de fauna y de flora que podemos atraer. Pero vamos, sobre todo en las aves va a ser pues pequeños paseriformes y pues por ejemplo desde los vencejos que tenemos aquí en el acueducto, como pues petirrojos o incluso algún búho chiquitito, pues como pueden ser los autillos que se oyen también aquí en la ciudad de Segovia o mochuelos, etcétera. pues eso, sobre todo aves de más pequeño tamaño, pero que quizás no desconocemos mucho, pero que hay infinidad de especies ya solo en Segovia, de pequeñas aves.
1: ¿De qué manera podemos actuar en nuestro jardín para que vengan, para que acudan? ¿Tenemos que poner comederos, tenemos que poner refugios? ¿Cómo lo hacemos?
0: A ver, las maneras más conocidas y más tradicionales, pues es eso, pues poner cajas nido, que en la charla hablaré de precisamente cómo tenemos que hilar para si queremos que venga esta especie y no esta otra, etcétera. También se pueden eso, bebederos, comederos, que también hay que pues estar limpiándolos y estar pendientes. No se puede poner unos fosquitos en el comedero. Y eso, pero bueno, ya simplemente con pues eso, dejar la flora venga, los insectos vengan y demás, ya eso va a atraer. O sea, no hace falta ir a la tienda de mascotas y comprar el cebo, sino que esta charla se trata de eso, de dejar las flores autóctonas. Por ejemplo, los jilgueros comen muchísimo los cardos, los petirrojos pues comen insectos, comen bayas, etcétera. Entonces, ya simplemente con plantar pues árboles que den fruto en invierno, por ejemplo, pues vamos a traer un montón a las aves, porque esas épocas son de poco alimento y son duras.
1: Entiendo. Hablábamos de casas nido. Por último, te quería preguntar, estoy pensando en algunos, es que no sé cómo se llama exactamente, tú nos dirás ahora, algunos elementos de madera con resquicios, con agujeros para los insectos. Pues ¿son casas de insectos o...?
0: Sí, los hoteles de insectos.
1: Hoteles de insectos.
0: Sí, que se suelen llamar. Sí, de esa medida también hablaremos, porque pues eso, cada vez se está haciendo más famosa y tal. Pero hay que hilar fino para hacerlo bien y que no sean un trasto que al final atrae poco, o incluso sea una trampa para esos insectos, porque atrae primero a las arañas y luego... Bueno, es un poco complejo. Pero bueno, lo que me centraré sobre todo en la charla es en medidas más naturales, como lo que decíamos, pues por ejemplo dejar piedras en los jardines, que no es tan normal, o dejar restos de poda en un rincón. Esas maneras pues también se...
1: Métodos más naturales.
0: Claro, eso es. Aunque bueno, si queremos tener un pequeño hotel de insectos así pues decorativo y que además haga un favor, pues también hablaremos de eso.
1: Pues ha sido interesante, no les vamos a desvelar más porque queremos que acudan esta misma tarde, Escalona del Prado, salón de multiusos de la localidad, a las 7 de la tarde. Ahí estará Raúl Martín López, biólogo, le acaban de escuchar dándonos todos los detalles para que nuestro jardín sea precisamente un amigo de la biodiversidad y creemos hay un refugio de naturaleza. Muchísimas gracias por habernos dado estos primeros datos, pinceladas de algo que vas a ampliar esta misma tarde en esta charla de Naturaulas con Caja Viva Segovia, con la Fundación Caja Rural, a través de nuestros amigos de Aunatur, esas aulas de ciencia y naturaleza. Raúl, muchísimas gracias.
0: Muchas gracias a ti.
1: Es el momento adecuado este, en primavera, aunque está terminando la primavera.
0: Claro, más diré medidas que se pueden empezar a tomar a partir de otoño, invierno quizás, pero bueno, siempre es un buen momento para empezar, porque siempre ayuda todo lo que dejemos. Y eso, invito a que venga la gente, porque eso, al todos tener un jardín, un balcón, estas charlas luego suelen dar bastante debate después y hay bastante ronda de preguntas, o sea que encantado de que vengan y muchas gracias a ti por darnos este espacio.
1: Recordemos que también una terraza puede ser un buen refugio y un buen aliado de la biodiversidad. Disfrutemos de nuestro entorno natural y de nuestro patrimonio natural. Seguimos, en unos instantes recibiremos a nuestro ilustrador Almondroges.
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0: casa. Sí que ya estás soltando las llaves de la moto. Déjate de guantes.
1: No, las llaves. Jamás.
0: No, ¿por qué
1: jamás
0: no las dejas? Es como.
1: No.
0: Es igual
1: no
0: que los libros, ¿no?
1: Eso es como dejar el cepillo de dientes. ¿Tú dejas el cepillo de dientes a alguien?
0: Sí. No, nadie me lo ha pedido, pero yo te lo dejo si quieres. ¿No?
1: Sí. No. Claro. Bueno, perdón. ¿Tú le pedirías el cepillo de dientes a alguien?
0: No, eso sí que no.
1: Ah.
0: No.
1: Pues entonces no pida la moto a alguien tampoco.
0: Es como dejar un libro y luego te la devuelven.
1: Bueno, a ver cómo la devuelven.
0: Bueno, ¿cómo estás, Almondrovez?
1: Muy bien. Por cierto.
0: Sí. ¿Qué te pasa?
1: Es que era el clap para poder sincronizar.
0: No, es que dijiste que te ibas a tener una claqueta.
1: Pero
0: auténtica, de verdad, de las de...
1: Es cierto, pero como tengo esa memoria tan privilegiada, pues no la he traído.
0: Es que de esa manera no se me olvida nunca este chac para que es, porque la gente que está en la radio escuchándonos dirá, pero ¿qué
1: pero
0: les
1: pasa? ¿Qué
0: pasa
1: aquí?
0: Han matado una mosca, ¿no?
1: Sí.
0: La mosca de la tele en la radio.
1: Pues no.
0: No. Y en la tele, porque estamos en la tele.
1: Es verdad.
0: Claro. Así que saludos a quienes nos están escuchando. Gracias por seguirnos a través de la radio. Pero claro, también nos pueden estar siguiendo en el podcast de audio que dejamos en todas las principales plataformas.
1: ¿Cuántos?
0: Las principales plataformas. Pero también saludamos a quienes nos ven en este momento en televisión, sea un viernes, un sábado, un domingo, pero nos pueden ver también en los podcasts. Así que saludos.
1: Porque nosotros hoy es jueves.
0: Hoy es jueves en directo en la radio, pero lo van a ver el viernes en la tele, pero luego lo pueden recuperar cualquier día de la semana, cualquier hora.
1: Qué desastre.
0: No es
1: sí,
0: así.
1: Más o menos, sí.
0: Entonces nos pueden escuchar también en las principales plataformas de audio y nos pueden ver en la principal pantalla segoviana, que es la 8 Televisión. Así que gracias por seguirnos. Y, bueno, ¿por qué me has pedido lo de la moto? Porque claro, me he venido arriba aquí a cantar y...
1: Porque yo vengo hoy aquí y me digo a mí mismo.
0: A ti mismo, para adentro.
1: Sí, no, pero para afuera también.
0: Ah, vale.
1: Es abrupto. ¿Ser o no ser motero?
0: ¿Y el abrupto cuál es?
1: Esa es la
0: ser
1: cuestión.
0: Ser.
1: Ser o no ser motero. Esa es la cuestión. Estoy hoy en plan shakespeariano.
0: Bueno,
1: un segoviano shakespeariano.
0: Shakespeariano, pues mira, yo te diría que tienes protagonista de los dos bandos, sí. Porque tú eres motero y yo no soy motero.
1: Lo de que yo sea motero, vamos a verlo.
0: Sí, digo por la pinta.
1: Vamos a verlo.
0: Por la pinta, ¿eh?
1: Luego.
0: Yo no te conozco en esa faceta.
1: Luego lo vemos.
0: Así yo diría que no.
1: No, bueno.
0: Bichitos.
1: Bichitos, hombre, sí, hombre, pero...
0: ¿Pero bichitos es de motero duro? No, sería bichazos.
1: No, ¿qué pasa? Un bichito chiquitito puede ser una avispa y grande que no jode.
0: ¿No tendría que poner un bichazo?
1: No, bichazo.
0: O sea, dímelo.
1: De todos modos,
0: sí.
1: Antes de empezar a profundizar en el tema motoril...
0: Ya sé.
1: Y antes de que nos vayamos por las ramas, cual orangután...
0: Que ya nos hemos ido durante algunos minutos.
1: Llena, con la barriga llena de Monster de 5 litros... Yo quiero que demos paso.
0: ¿A qué viene eso del Monster?
1: Es que para colgarnos por las ramas, como un orangután,
0: hay que tomar.
1: Vale. Es que era una gracieta.
0: Porque te da alas o cómo es esto. No,
1: el Monster no te da alas. El Monster te da una taquicardia que te puede dar un jamacuco de quedarte en el sitio.
0: Taurina.
1: Monster no tomar.
0: ¡Viva la taurina!
1: Si alguien nos patrocina, señor Monster, nos patrocina.
0: ¿Habrá un señor Monster que esté en... Sí. Me imagino el monstruo ese,
1: el de la serie de los monsters de antiguamente.
0: El de los monsters.
1: Claro.
0: La mujer de monster allí sentada.
1: Yo quiero hoy dar, antes que nada, paso a esa sección que es la más adorada a este lado del sistema solar.
0: A este lado de la carretera.
1: Porque.
0: ¿Cuál es? ¿Hay algún lado?
1: ¿Al otro lado del sistema solar?
0: No, ¿hay alguna sección que sea tan adorada? ¿Sí?
1: No, jamás, imposible.
0: Nada imposible.
1: Nada. Puede ser que
0: ni siquiera.
1: ¿Alguna habrá? Sí.
0: No,
1: hay tampoco. Ninguna, nada. Las que están más allá de Plutón, pero a este lado del sistema solar, nosotros. Bueno.
0: O sea, el Sol está allí y nosotros estamos a este lado.
1: Sí.
0: Es verdad, porque toda la mañana está allí detrás.
1: Pero nosotros estamos al otro lado.
0: Claro.
1: Estamos oraguteando.
0: O sea, igual a la Plaza de la Artillería, al otro lado, sí hay alguna sección.
1: Habrá alguien que está... Una sección mejor que la nuestra, pero...
0: ¿Pero no, aquí en el Azoguejo no?
1: No.
0: ¿Del Azoguejo para arriba no?
1: Está muy bien. O sea, que tú has partido del sistema solar...
0: Por el acueducto.
1: El Azoguejo divide el sistema solar en dos.
0: Hombre,
1: de repente...
0: Tú me has dicho, a este lado del Sol estamos nosotros.
1: No, he dicho a este lado del sistema solar. Entonces, al otro lado del sistema solar, que será más allá de Plutón, estarán las cosas mejor.
0: Lo he querido simplificar un poco.
1: ¡Ay, pero qué partidista!
0: A este lado.
1: Pues entonces yo estoy a este lado
0: del acueducto. Claro.
1: Porque vivo para allá.
0: Eres el mejor a este lado del acueducto.
1: Sí, a este lado del Pecos.
0: Para allá.
1: De verdad que estamos oranguteando.
0: Venga,
1: como
0: va,
1: nunca
0: dale. Sí, que se nos va el tiempo, que estamos en directo en la radio.
1: A ver, ponga usted lo que tiene que usted que poner.
0: ¿Qué es? La mejor sección a este lado de
1: Universo.
0: El mundo se divide en dos tipos de personas.
1: Los que comen helado en tarrina y los que prefieren en cucurucho.
0: Qué bien traído, ¿eh? Como empieza el calor.
1: Hombre, aunque yo soy partidario de comer helado todo el puñetero año, aunque haya menos 25 grados bajo cero.
0: Tú eres partidario de comer en general mucho todo el año.
1: Sí.
0: De disfrutarlo.
1: Sí, a ver, en invierno sí, es verdad que me gusta un cocidito.
0: De disfrutarlo.
1: Una comida de langostinos, algo así calentito.
0: ¿En verano no comes cocido? Yo sí,
1: Depende, es que yo me hincho como un osobuco, entonces claro,
0: yo me tengo la costumbre, el día de la semana que hay cocido.
1: Coño.
0: Ya está. En casa
1: de pero hoy estamos hablando de helado.
0: Helado.
1: ¿Tú tomarías un helado en la Antártida?
0: No. No entiendo.
1: Más o menos, porque además cuando vayas a hacer así, se te queda la lengua pegada. Y no
0: entiendo, por ejemplo, ahora que lo dices, no entiendo que haya colas en las heladerías. A ver. No quiero ir yo en contra de los negocios, pero que no lo entiendo que haya una cola en la heladería en invierno.
1: A ver, me estás a mí quitando mi papel. El que echa por tierra a los patrocinadores soy yo, no eres tú.
0: Vale, entonces, no quiero meterme yo en ningún jardín. No.
1: Bueno,
0: tú eres el jardinero, venga.
1: Antes de que te decidas tú si helado en tarrina o helado en cucurucho, vamos a aportar una serie de datos súper objetivos desenfundando mi bolígrafo.
0: Y vamos a intentar que ustedes cambien de opinión o no.
1: O no, vamos allá. ¡El día! En el que nuestro querido Dios Morozco con Z.
0: Morozco. Como merezco, pero Morozco.
1: Morozco con Z y con K al final.
0: Morozco.
1: Dios.
0: ¿De qué?
1: De la mitología eslava, vinculado con el frío, el invierno. Ese día que tocó con su bastón mágico unas natillas o una mermelada, convirtiendo un postre de lo más normalito en ese refrescante delicia que minimiza los sofocantes veranos durante al menos unos benévolos minutos en un saborizante placer refrescante. Jamás.
0: Y digo.
1: Y repites. No repito, repites.
0: Que soy yo, es verdad.
1: Con ardor y desvarío.
0: Y desvarío.
1: Desvarío. Tienes que. Ardor y desvarío.
0: Ardor es.
1: Y ese es el final, era el desvarío, ¿no?
0: Pero hay que mover la cabeza como la estamos moviendo. Sí, somos nosotros, sí.
1: Las de la cintura. Que te hago hacer algunas veces.
0: Después de toda la mañana con conversaciones enriquecedoras.
1: Luego vengo yo.
0: ¿Serio?
1: Es lo que hay. A joderse y aguantarse.
0: Es mi terapia de los jueves. Espero que para ustedes también sea terapia de los jueves en la radio y en la tele.
1: ¡Jamás!
0: Y digo.
1: Jamás pudo llegar a imaginarse, qué raro, ¿verdad?, que dividiría en dos a la población de semejante manera entre los que piden siempre en la heladería sus bolas en tarrina o en cucurucho. Por un lado.
0: Interesante debate, ¿eh?
1: Sí. Hombre, vamos, sesudísimo.
0: Sí, sí.
1: Sesudísimo, pero porque sudas mucho. Y
0: sí, sesudísimo.
1: Por un lado,
0: está
1: esa gente que llevan al pie de la letra la frase comer un helado y no admitirán nada más en el alimento solicitado. Ni siropes, ni chocolates, ni virutillas de colorinches. Nada, y mucho menos una galleta con forma de cono por donde podría derramarse el preciado don otorgado por Morozco en forma de cremoso helado de semidesecho.
0: Me está entrando hambre, ¿eh? ¿Has traído helados hoy?
1: No.
0: Me dejó marcado lo de la piña, ¿recuerdan ustedes?
1: Bueno, el próximo día, a ver si puedo traer algo.
0: No hay una heladería, tiene que haber una heladería buenísima en San Rafael.
1: Sí, pero de San Rafael aquí se me ha descongelado.
0: Echate una neverita.
1: Sí, claro, tú pides mucho, ¿no?
0: Hombre, ya que viene usted lo bien.
1: Y en la moto, claro.
0: Podemos bajar aquí enfrente, que hay helados.
1: Eso también es verdad. Lo que pasa es que tendríamos que sincronizarlo, dejarlo todo preparado.
0: Para venir a comer.
1: Eso estaría bien. Y nos lo comemos mientras.
0: Estaría muy bien. Quiero recordarles, permítemelo, no te entretengo nada más, porque estás con el papel ahí ya preparadito, que esto es una sección en la que dibujamos. Bueno, iba a decir dibujamos, no, yo no dibujo nada. Yo no pinto nada.
1: He empezado un poquito.
0: Sí, no, ya lo veo, pero digo para quien nos está escuchando ya. Pero no me habían dicho que esto se llamaba Pinturajas. Recuerda que cada jueves se incorporan nuevos oyentes y cada viernes nuevos telespectadores.
1: Entonces siempre hay que volver a
0: renovar un poco, claro.
1: Estamos aquí para dibujar diciendo gilipuertes.
0: Claro, y ya veo Bueno, no, la verdad es que no veo. Veo algo casi bueno, que pare, me parece redondo, pero ser sí, una bola de helado.
1: Un poquito una rueda, y pretende ser. Lo que pasa es que me ha ido se me ha ido un poquito mal la mano, así como por el tembleque de querer comer un helado. Bueno, no, pues estamos diciendo que la gente que se come una tarrina, que coge una tarrina, resulta que no quiere nada más. Solo la tarrina. ¿Por qué? Porque quieren la pureza de helado, nada más. Tan solo la plana cucharilla de colorinchis como herramienta de boril es lo que utilizarán para acabar el parsimonioso ritmo con el helado, porque van comiendo muy despacito.
0: Oye, pero es compatible que sea una tarrina y una bola, o es tiene
1: no,
0: que
1: la,
0: ser.
1: En la, tú vas a la heladería artesana.
0: Pero en algunas te lo aplastan así. Sí, y bueno, quitan la
1: da
0: forma
1: igual
0: de
1: si
0: bola.
1: Es con paleta o con bola.
0: Da igual, ¿no?
1: Yo prefiero con paleta porque suele ser mejor helado.
0: Tarrina.
1: ¿Ah, no, con paleta, que te lo cojan.
0: Sí, pero que digo que te lo ponen en tarrina con paleta, si en lugar de la bola en la tarrina.
1: Claro.
0: Y, ¿qué no, más te da que sea bola que con paleta?
1: No, normalmente las heladerías buenas las hacen con paleta, ¿sí? Tanto en el cono como en la tarrina.
0: Buah, hemos dado con un purista,
1: Un poquito así.
0: Purista, ¿eh?
1: Soy un purista, ¿eh?
0: Venga, dale.
1: Bien, aunque eso signifique terminar comiendo una calentona dulce crema. Porque al final tardan tanto con la cucharilla que se convierte
0: en esa cucharilla no me... La cucharilla esa de siempre. Mejor con cucharón, ¿no?
1: Sí. Bien. Bueno, si te dan una cucharón, pero te dan una cucharilla plana. Y luego está...
0: Cucurucho.
1: No, hombre, no. La gente...
0: ¿Del cucurucho?
1: No. No.
0: La gente de bien.
1: Ay, ahora sí.
0: Pero claro, otros días quiero que te diga otra cosa. Yo,
1: es que soy yo así, soy una pimpinela.
0: Para un día que, está, para un día que estoy creativo.
1: Claro.
0: Luego está la gente del cucurucho.
1: No.
0: Está la gente de bien.
1: De bien.
0: Eso es.
1: Aquella que no tiene miedo al fracaso del alargado rastro de mancha en la camiseta. Porque claro, yo creo que el problema de la gente que no quiere cucurucho es que puede escurrir. Y dice, no, en tarrina, que así no se me escurre.
0: Pero bueno, eso escurre si muerdes el culo.
1: Ah.
0: El pico, vamos, he dicho el culo, pero es el pico.
1: Pero por ahí ven los tiros. Son aquellas aguerridas personas que se enfrentan al dios Cronos con tal de no mancillar el legado del dios Morozco. ¡No!
0: Morozco, cómo me gusta el nombre.
1: Morozco.
0: Morozco.
1: No dejarán que la estructura molecular del helado pase de semisólido a líquido. ¡No! Se lanzarán sin miramientos a la aventura de pedir si fuera menester el cucurucho de 6 euros con 3 bolas. O 3 sabores en paleta.
0: Uy, pero tiene que ser un cucurucho para 3 bolas. Hay que hacer equilibrio, ¿eh?
1: Yo alguna vez
0: he pedido 6.
1: En alguna heladería que tiene siempre como el Megamaster cucurucho enorme. Yo creo que lo tienen para decir, para cantearse como diciendo, tenemos de todo, pero siempre llega alguien como yo y dice, ¡ese! ¿Cuántos sabores? 3, 4, ¡pómelo todo! Entonces salgo con una montaña así.
0: De hecho,
1: y siempre, cuando salgo, siempre hay alguien que me mira como diciendo, ¡ostras, no doy crédito! Digo, ¡sí, y es mío!
0: Empieza a haber heladerías ya, hay una tendencia en las heladerías italianas en las que tienen un helado para Almondróguez. Bueno, cucurucho Almondróguez.
1: Especial Almondróguez.
0: Almondróguez. Sí. Que te sirve tanto para brindar con una buena copa de champán como para comerte 6 bolitas de helado.
1: Pues sí.
0: Con paleta. Pero no te gustaba con...
1: No.
0: Paleta.
1: Yo soy purista y... No, yo no digo lo que soy. Yo solamente he dicho que está la gente de bien, no quiere decir que yo sea una...
0: ¿Pero se puede poner un cucurucho con paleta?
1: Siempre te ponen una cucharilla. Y yo normalmente digo, toma esta mierda, yo no la necesito. Joder.
0: Bien, seguimos nuestro debate. Interesante debate, el que hemos planteado entre un cucurucho y...
1: Pues esa gente que pide el cucurucho de 6 euros, con 3 bolas o 4, las que sean, son sabedores de la milenaria técnica que la gente, al llegar a su adultez, olvidaron de cuando eran retoños y saboreaban con pasión cada lametón del helado. ¡Sí! Desde aquí reivindico el lametón como medida de contención superficial y lateral, mientras se secciona contra natura, porque la gente dice, pero ¿cómo muerdes el cucurucho por debajo?
0: Claro.
1: Pues sí. Porque eso me da el poder de absorber desde ese lado el helado en su consistencia perfecta. Ni muy congelado, ni aguachirri.
0: O sea, que quieres ir combinando las dos.
1: Ahí lametón está. Entre el frío glacial y la densidad adecuada para el paladeo.
0: ¿Sabes cuándo me gusta a mí morder? Porque claro, en los que son artesanales, es el cucurucho y ya está. Es, es galleta, ¿no? Puedo definirlo como galleta, ¿no? Pero claro, en los que son industriales... Bueno, ya, Pero si no,
1: si Mico,
0: si te patrocina.
1: Cami, si venís aquí, yo me como. Pues
0: Mico, ¿cómo pongo? Mico es antiguo.
1: Sí, a ver, yo tengo canas.
0: Sí.
1: ¿Existe Mico?
0: Lapi, no lo sé. Ah. Me ha sonado viejuno. Que...
1: sí.
0: Pero bueno, te iba a decir que los industriales vienen llenos de chocolate.
1: Claro, claro.
0: Y eso sí que me gusta. ¿Muerdes ahí el chocolate?
1: Es que no soy muy aficionado a ese tipo de chocolate.
0: Vaya, es agradable.
1: Yo.
0: Vale, absorbes.
1: Ya son voy.
0: Pero claro, luego, ¿cómo controlas la.
1: Por abajo
0: la,
1: todo.
0: La fuga.
1: Por abajo todo.
0: Siempre, ya te tragas todo el.
1: Porque ya has... A ver, la técnica es verdad que no es apta para cualquiera. Solo los que poseen la entereza, solo los que pueden leer la estructura, la distribución de los pesos y la consistencia molecular del helado podrán ser dignos de ese 2x1 que es el helado con galleta. Y hay una tercera opción. Sí.
0: ¿Cuál?
1: Es para mangurrianes y mangurrianas.
0: Hemos dicho tarrina, hemos
1: tarrina,
0: dicho cucurucho.
1: Cucurucho es los que piden tarrina y quieren una galletita circular arriba, así como diciendo, también tengo galleta, eso no es galleta.
0: Ah, así como, como el que pone un cóctel, ¿no?
1: Está muy bien, porque a mí...
0: Como una rodaja de limón en un cóctel.
1: Eso es.
0: Claro.
1: Que está muy bien porque a mí me ponen también el cucurucho y me ponen otra galleta y digo,
0: y te lo comes, ¡vamos! Más galleta.
1: Pero es
0: como
1: un
0: te
1: intento,
0: estás decantando, ¿eh?
1: Es un intento descafeinado por llegar al idolatrado 2x1, el Adil. Así que ahora posiciones usted, por favor.
0: Pues yo me voy a quedar con el cucurucho, porque lo que más me gusta del helado es la galleta humedecida, o sea, la galleta humedecida por el propio helado.
1: Oh.
0: Me valdría con que me cogieran un cucurucho, lo pringaran un poco en helado y
1: sí,
0: ya sería suficiente. Es decir, me llega a aburrir el helado, y más si son 6 bolas, como dices tú.
1: O como si ponen 8, vamos.
0: Llega un momento que no sé qué hacer, claro, si voy a tu lado te las doy a ti, pero si no, no sé qué hacer con tanto helado, si yo lo que quiero es la galleta. Por eso te decía que me gusta morderlo de abajo con chocolate. Y si pido una galleta, ¿me la dan? No he probado.
1: No lo sé, pero yo creo
0: solo
1: que eso está muy medido. Entonces,
0: hola,
1: si
0: bueno,
1: faltan cucuruchos...
0: Solo quiero el cucurucho. No, pero yo la pago.
1: No lo
0: que
1: sé.
0: ¿Que le pongan un precio?
1: No sé. Yo no estoy seguro de eso, ¿eh? No estoy
0: yo soy
1: seguro.
0: De cucurucho. ¿Tú de qué?
1: Yo de cucurucho, por supuesto.
0: Sí, o sea, si
1: yo
0: te invito
1: comer...
0: una tarrina,
1: claro,
0: no te la vas a comer.
1: Yo quiero comerlo todo.
0: Bueno, pues ahí está. El debate, piénsenlo ustedes, que estamos en tiempo de helados. Y disfruten. Hay helados artesanales o artesanos.
1: Artesanales,
0: que es una verdadera delicia. Además, yo ya, claro, desde que tengo que cuidarme mucho.
1: Pero para eso están los amiguitos que se ponen al lado tuyo y se lo comen.
0: No, o puedo pedirlo sin azúcar, que también lo hay.
1: Pero ¿no? tú tienes a una que siempre viene una programa que habla sobre alimentación y demás. Los edulcorantes no es que sean maravillosamente mejores que el
0: no
1: azúcar.
0: Mejores, pero bueno, eliminar el azúcar.
1: ¿Qué ¿no? te crees que es que no,
0: el helado me lo como con
1: azúcar. Si te vas a comer, es como cuando yo tomo una Coca-Cola, que me la tomo de Pascuas a Ramos, con todo malo. Si me lo voy a tomar, goce usted.
0: Vale.
1: Lo que hago es no tomarlo normalmente.
0: No, yo no tomo helados normalmente.
1: Claro.
0: Bueno, hoy yo, que me vas a invitar, pues.
1: Por suerte para mi salud, no hay heladerías todo el año.
0: Bueno, ya veo que lo que has empezado a dibujar no es una bola de helado, que yo creía que era una bola de helado, porque tiene radios, es decir, que tiene más pinta de rueda.
1: Sí.
0: Y como me has hablado de motos y hemos empezado con las motos, vamos a hablar de motos.
1: Sí.
0: ¿Por qué?
1: Porque, mira, como dijo el poeta Virgilio, tempus fugit.
0: Bueno, de Morozco hemos pasado a.
1: O como diría yo. Vamos, que me se está yendo la hora y se me va el tiempo.
0: Fatal de tiempo, ¿eh?
1: Vamos un poquito más.
0: De tiempo, sí.
1: Es menos glamuroso, pero se entiende. Tengo una moto.
0: Qué bien.
1: Y,
0: enhorabuena.
1: Sí, y también tengo un casco.
0: ¿Eres motero?
1: Sí.
0: ¿Eres
1: bueno,
0: motero?
1: No, eso vamos a definirlo ahora. Tengo un casco. Y mira, creo, de hecho, lo voy a traer aquí.
0: ¿Me permites
1: que me ponga el casco?
0: Ponte el casco.
1: La sección,
0: claro.
1: ¿Con casco?
0: Ya te habías puesto unos guantes que habías traído por aquí. Que
1: no,
0: son,
1: pero con casco. Y creo que tú también tienes un casco.
0: Yo tengo...
1: ¿Sí?
0: Tengo
1: sí,
0: un casco.
1: Tú también tienes
0: sí,
1: un casco.
0: Sí, la gente que... Es verdad, si me has dejado un casco aquí en el suelo.
1: ¡Buah!
0: Y me lo tengo que poner.
1: Hombre,
0: que el tuyo tiene micro.
1: Ya, pero este no es para aquí.
0: Ah.
1: ¿Qué importa si este de aquí?
0: Qué chulo. A ver. Sí.
1: ¿Tengo un casco?
0: Sí, yo tengo otro, me lo voy a poner.
1: Y voy más allá, también tengo...
0: Yo no estoy acostumbrado a esto, que yo no soy motero.
1: ¿Botas de motero?
0: Ah, yo no.
1: Sí, tengo pantalón de motero con sus protecciones, sus
0: carnal, no cabe mucho,
1: sus rodilleras. También tengo una chaqueta con
0: no
1: sus
0: si
1: sombreras.
0: Pero...
1: A lo loco mía descafeinado de los 80.
0: Oye, ¿es normal que se me hayan arrugado las orejas? al ponerme
1: No, hombre, lo suyo es que cuando te la pongas,
0: sí,
1: te acoples un poquito las orejas para que, porque eso ahora lo aguantas, pero dentro de unos minutillos de rodaje dices, ostras, me está quemando. Así, a lo mejor tú...
0: Depende de las orejas, claro.
1: A lo mejor tú deberías quitarte grande, el casco.
0: Tengo que complicar.
1: Sí.
0: Bueno, estoy.
1: Sí, ¿qué tal? ¿Lo llevas bien?
0: Bueno.
1: Bueno.
0: 10 minutos aguanto, ¿eh?
1: Esto es épico.
0: Esto, mi pregunta, haciendo, ¿se me oye bien?
1: Sí. Creo que sí, porque yo ahora mismo no tengo casco.
0: Disculpen ustedes que no escuchen a través de la radio, porque me ha traído... Claro, te has quedado con el chulo, ¿eh?
1: Claro, este es el guay.
0: Vale.
1: A ver, este bello rostro no se puede tapar así de cualquier manera. Tú, si quieres, te lo puedes quitar.
0: ¿Esto me convierte en motero? Ya tengo guantes, ya tengo casco.
1: A eso vamos a ir.
0: Yo
1: a eso vamos a ir.
0: Yo no llevo moto.
1: Porque si no fuera por el calor inmoral que ha estado haciendo últimamente, hasta podría haber venido cual chapero de los 80 encuerao de arriba abajo. Pero, ¿acaso eso me convierte en motero? Esa es la pregunta.
0: Yo diría que no.
1: Bueno, pues te tengo que decir, yo nunca me considero motero. Me considero deportista. Me considero aficionado a la montaña y sus variantes. Me considero pintamonas, gravetador, ensuciapapeles e incluso cuando me da un ramalazo y me levanto altivo y digno, me puedo considerar hasta dibujante, pero nunca me he considerado motero.
0: Pues tienes cara de motero y con el casco mucho más, ¿eh?
1: Vale, vale. Puede que el cuentakilómetros de mi moto haya pasado hace tiempo los 100.000. Puede que use la moto todo el año, a no ser que se pasen con la sal en la carretera o que brille como un espejo. En esos casos digo, hoy no cojo la moto, al frío no me para, pero ese tipo de cosas sí, por si acaso. Puede que haya salido unas cuantas veces de la provincia de Segovia en el bicho de dos ruedas por el placer de probar la comida que se cuece en otros lugares donde no se habla segoviano.
0: ¿Y eso tampoco te hace motero?
1: Nunca me he considerado motero. También porque es que me considero un torpe en la moto. Yo no me considero un tío que maneje cojonudo.
0: Ya pero perdido... motero es una profesión, es una forma de vida.
1: Eso es lo que vamos a intentar. Vamos a ir desgranando.
0: Vale.
1: Porque yo ya he perdido la cuenta de las veces que me ha tocado levantar la moto del suelo cuando ha sobrepasado en parado la inclinación de mis retacas piernecillas. Uh-huh. Porque claro, yo llevo un bicho bastante grande. Y todos los que llevan moto lo saben, que te quedas parado en un semáforo y por alguna gracieta gilipollesca te inclinas un poquito más de la cuenta y hay un punto de inclinación en el que ya...
0: ¿Hay que ponerse gafas de sol?
1: Hombre, si te quieres hacer...
0: Pero ya no puedes, ¿no? Con esto.
1: Sí. Bueno, el caso es que...
0: Es imposible.
1: Hay algo peor...
0: No me caben.
1: No, sí, tienes que hacerlo sí, con maña, pero no pasa nada. Hay algo peor que levantar la moto en un semáforo y que te mire todo Dios por ahí. Y es levantar la moto cuando se te ha caído en un río.
0: Buah.
1: Y estás a 20 kilómetros de cualquier población humana. Y es cuando dices, no me importa que se rían, pero que alguien venga a ayudarme. Y ahí es cuando...
0: Oye, yo he tenido esa experiencia, ¿eh? Con alguien que lleva una moto potentísima, así con la pinta que tú tienes ahora mismo.
1: ¡Pum!
0: Bien calzado, bien puesto, no sé qué. Y que fue a coger la moto y hizo la moto. Y le vi sufrir tanto,
1: sí,
0: porque no era capaz de levantarla.
1: Pues imagínate que vas a cruzar un río y se te cae la moto. Imagínate que además es cuando descubres que las maletas que llevas no son estancas. Y cuando de repente dices, quizá la ropa y la comida la tendría que haber puesto en la bolsa estanca que llevo en el asiento trasero agarrado con cinchas.
0: Pero no lo habías hecho.
1: No, pero bueno, ahí es cuando uno se da cuenta. De modo
0: estoy viendo ya,
1: que me considero un
0: motita,
1: torpo.
0: Motita bonita esta, es
1: ¿sí,
0: como la tuya?
1: Sí, es que es la mía.
0: Es la tuya.
1: Hombre.
0: Muy bien.
1: Me considero un torpo integral y nunca digno de llamarme motero, hasta que un día mi moto petó. Hizo... ¡puff! Sí, se rompió el último grupo del cardan y tuve que cambiar el disco de embrague y el árbol primario de la caja de cambios.
0: ¿Eh?
1: Sí, un montón de cosas. Eso, en el caso de un fulano cualquiera, no sería más que un inconveniente molesto, pero para un pintamonas es una catástrofe terrible. Tardé en torno a 4 años en reunir la pasta para comprar las piezas y reparar la moto en el garaje de mi casa junto con mi hermano, que por suerte es una persona bastante más inteligente que yo, que es fácil, o sea, no es una cosa muy complicada.
0: Tampoco.
1: Y es muy apañado, o sea, que yo hice más de pinche que de mecánico, pero ahí aprendimos. Lo peor de mi moto es que para cambiar el embrague hay que dividir a la moto en dos. O sea, la rueda trasera. Sí, todo, chasis. Entonces llegó el día. Por fin ensamblamos la moto y no nos sobraron piezas como cuando montas un mueble de Ikea. No,
0: ¿Este es tu hermano el que estás empezando a dibujar o
1: no?
0: Este?
1: Es eso, ese.
0: No, que tiene
1: está
0: cara de...
1: en el agua, así que
0: soy... No, ya, pero tiene cara espabilado.
1: Ah, qué cabrón.
0: ¿No?
1: Decía, sí. Ensamblamos la moto, no sobró ninguna tuerca, ningún
0: no
1: tornillo.
0: La pusisteis
1: como
0: al revés.
1: No, la pusimos bien, la pusimos perfecta. Pero cuando giramos la llave y apretamos el encendido de la moto y el bicho hizo brum brum, de pronto me encontré esnifando cual yuppie de Wall Street, cocainómano de los 80-90, con la nariz metida casi por completo en el tubo de escape. Dice, Dios, ¿cómo echo de menos este olor?
0: ¿Qué me dices?
1: Sí, sí, sí, los humos y vapores cancerígenos que expulsaba la bicha me parecían gloria bendita. Era la cosa más hermosa olorilmente hablando que había olfateado en mi vida.
0: ¿Te engancha?
1: No sabía lo que echaba de menos ese olor.
0: Oh.
1: Sí. Entonces me di cuenta de que hay muchos tipos de moteros. Los hay que solo salen cuando hace buen tiempo a dar una vueltecita y tomar unas curvas. Los que salen para codearse con los colegis moteros en el bar de la Cruz Verde para hablar de los twin aceitosos y los malolientes cilindros con agujeros de Joe Bar. Que cualquier motero sabe es de qué estamos hablando.
0: Yo no.
1: Joe Bar es un clásico, es mi mundo, es un cómic de moteros.
0: Buah. Eso es lo
1: sí.
0: Más ya, ¿no?
1: Hombre, y luego están los que miran con malos ojos unas ruedas cuadradas. Y los que se enorgullecen de la tira de kilómetros viajando que han provocado esa cuadratura. E incluso los que acumulan todos los números del solo moto, aunque nunca han tenido moto, de momento. En definitiva, ser motero es pagar por pasar frío, calor, ruido y viento, un quintal de mosquitos en la cara o el casco y a pesar de ello bajarte de la moto sonriendo.
0: Ah, pues parece una experiencia muy agradable, ¿eh?
1: ¿El qué? ¿Lo del quintal de mosquitos?
0: No, lo que acabas de definir.
1: Ah, sí. Es que al final, ¿qué es ser motero? ¿Eh?
0: ¿Qué es?
1: ¿Qué es ser motero?
0: Tú.
1: ¿Yo? Bueno, pues puede que sí, puede que
0: no. Te
1: ha
0: faltado un detalle, ¿no?
1: Sí.
0: ¿Cómo se saludan los moteros?
1: Pues dije, ¡paja! No.
0: No, qué paja, no.
1: Sí, aunque hay una cosa curiosa que voy a contar aquí. Mira, nos quitamos el casco ya para...
0: Sí, sí, mientras ponemos aquí la ilustración de hoy. Recuerden, cuando lo estén viendo en televisión, que es él. El helado...
1: Pero tú hombre, eras, hemos estado hablando de helados, chico. Hemos estado hablando... Sí. Claro, hombre, todo eso tiene que contar.
0: Maravilla, me gusta tu moto, ¿eh?
1: Sí, es un bicho majete, es una... las llaman las tuertas.
0: Pero más, ¿tú no te has puesto demasiado pelo?
1: Un poquito, algo de pelo tengo. El otro día cuando fui en moto a Málaga a ver a un colega y dibujante, me dijo, me vio y dice, ostras, pero si tienes pelo. Porque claro, nos conocemos sobre todo por Skype y demás. Digo, sí. Dice que claro, como siempre lo tienes tan corto, en persona tengo más pelo de lo que parece.
0: Impresiona.
1: Tengo una melena. Oh.
0: Sí. Bueno, pues un placer, así que eres motero.
1: Sí. Bueno. Monto en moto.
0: Bueno, yo de momento, como ven ustedes y como escuchan ustedes, porque mi voz ha cambiado desde hace un ratito.
1: Sí.
0: Ya tengo algo de motero.
1: Sí, yo creo que sí tienes algo de motero, sí.
0: El casco.
1: Por lo menos el casco.
0: Nada,
1: y el espíritu, llevas un pañuelo al cuello, eso es muy motero.
0: Ah, eso
1: también.
0: Eso es de motero, ¿sí?
1: Hombre, total, porque cuando te dieron la vista.

0: apenas un minuto para llegar a las 12 del mediodía, después de este buen rato que hemos pasado con nuestro querido Almondróguez, que recoge ya sus trastos y sus cascos y su moto y se marcha de excursión. Nosotros tenemos aún tiempo para decirles adiós y para agradecerles que nos hayan acompañado desde las 8 de la mañana en este tiempo absolutamente segoviano. Ya saben que la radio continúa, por supuesto, que Vive Radio continúa a las 24 horas del día y que nosotros volveremos mañana a las 8 y 3 minutos a abrir este tiempo desde aquí, desde Segovia, de radio dedicado a nuestro territorio. A las 12 tenemos una cita importante con la información, con la actualidad. Ya saben que comienza el acto de investidura del presidente Alfonso Fernández Mañueco, nuevo presidente a partir de hoy de la Comunidad de Castilla y León. Gracias, ha sido un placer.
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3: ¿Qué tal? Muy buenos días. El recién elegido presidente de la Junta de Castilla y León, el popular Alfonso Fernández Mañueco, tomará posesión en unos minutos como jefe del Ejecutivo castellano y leonés, que, como en anteriores mandatos, compartirá con un socio, en este caso Vox, que vuelve a entrar en el gobierno autonómico, ya que en la anterior legislatura abandonó en julio de 2024. En clave nacional, la Asociación de Fiscales ha reaccionado con profunda indignación ante la insuficiente y vaga respuesta de la Fiscalía General del Estado por la presencia en sus dependencias de una persona vinculada a un grupo criminal, en referencia a Leire 10, que pretendía actuar contra instituciones del Estado y contra varios integrantes de nuestra carrera, han dicho por parte de la Asociación de Fiscales. El Ayuntamiento de Calviá ha decretado 2 días de luto oficial por el grave incendio registrado durante la madrugada de este jueves en un edificio de la zona de Torrenova, en Magaluf, que ha causado la muerte de 2 personas y ha afectado a una veintena de vecinos, 4 de ellos hospitalizados. El avión del Papa León XIV ha aterrizado ya en Gran Canaria. Por primera vez, un papa visita las islas. Ahora se pone en marcha y recorrerá 45 kilómetros hasta el siguiente punto en el que se espera en esta visita a Gran Canaria. El portavoz de Esquerra en el Congreso, Gabriel Rufián, ha dado por hecho que la exmilitante socialista Leire Díez estaba mandatada por la dirección del PSOE tras conocerse que tuvo 2 reuniones con la entonces mano derecha del exfiscal general del Estado, Álvaro García Ortiz. En declaraciones a la entrada del Congreso, Rufián ha considerado que Díez seguía un mandato del PSOE para intentar hacer aquello que quizá el PP hace más profesional, intentar imitar a José Manuel Villarejo y compañía, ha dicho. La cifra de usuarios de la alta velocidad ferroviaria, que incluye AVE, Uigo, Irio y Ablo, cayó casi un 20% en comparación interanual en los 4 primeros meses del año, lastrada aún por las incidencias en las vías como cortes y reparaciones tras el accidente de enero en Adamuz. Y en clave internacional, el cuartel general de Yatam en Anbiya, uno de los principales mandos del ejército de Irán, ha anunciado el cierre del estrecho de Hormuz a todo tipo de embarcaciones. 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

San Isidro, a falta de una beneficencia que ya solo conserva el nombre de lo que fue, ya es historia. Y como canta Sabina, y la vida siguió, como siguen las cosas que no tienen mucho sentido. Porque la vida, la real, siempre sigue. Incluso durante San Isidro, no se crean. Acostumbrados como estamos los de provincia a que la Feria Taurina vaya unida a las fiestas y todo se paralice por unos días, San Isidro es un mundo aparte. Nada para, porque a las 7 suenen los clarines y los timbales, lo que convierte el abono en un gigantesco puzzle donde encajar las piezas de la vida diaria, piezas del trabajo, de la familia o de cosas tan banales como hacer la compra o lavar la ropa. Esas tienen que encajar con las piezas taurinas, de una pieza de una tertulia radiofónica, de por supuesto el propio festejo y de aquellos compromisos varios que siempre surgen en el antes y en el después. Fíjense, a veces durante estos días de feria ocurren cosas que te cambian la vida. Y no hablo de puertas grandes, porque los elegidos que se visten de luces son poco. Y los que atraviesan el umbral de esa puerta, los que van a la calle de Alcalá a hombros, aún menos. Decía, esas cosas que te cambian la vida, que se pueden llamar encuentros o también desencuentros, esos son los que te cambian la vida. Pero ni siquiera te das cuenta estos días. O sí, te das cuenta, pero la vorágine isidril te devora. Al minuto de suceder, todo es ya pasado. Da igual si el corazón se ha roto o si al contrario, si está dando saltos de alegría por una nueva ilusión, quizá. En un rato ya no va a importar, porque San Isidro no para. De ahí que cuando la feria acaba, el vacío sea inmenso, porque la vida vuelve a reclamar su sitio tras estar varada un mes en el mar del toreo. Ahora todo vuelve a importar, o eso nos decimos. Porque en el fondo, tampoco nada importa, seguimos soñando con una Verónica de Urdiales, con la bravura de cantaor entregado en la muleta de Castella o con aquel natural a derechas de Ferrera ante el de Adolfo. He dicho Urdiales, Castella, Ferrera, y añadan si quieren si les llegó de verdad a Talavante. Todos pasan de los 40 y de los 20 años de alternativa, de los 40 años quiero decir, y de los 20 de alternativa. Y es que en la Feria de los Jóvenes se ha impuesto la veteranía.

que ver cómo es esto del toro. Llevamos años o como poco meses exigiendo una renovación del escalafón y llegan los veteranos a callarnos la boca a todos, con excepciones, como un Manzanares que ni está ni se le espera, pero ahí sigue ocupando puestos en los carteles, o como Ortega y Aguado, a los que se sigue esperando por aquello del arte, pero que ya cansan en su posición de eternas promesas, sin un golpe sobre la mesa en el sitio D y a la hora H. Y claro que en San Isidro ha habido jóvenes, más allá de Román, triunfador de la feria para quien esto firma al menos. Los jóvenes más destacados, de hecho, llevan sello castellano y leonés. Dios le guarde, Jarocho e Ismael Martín. Ellos sí dieron la cara dónde y cuándo había que hacerlo. La cuestión es si les servirá de algo, porque debería servirles. Porque aún sin trofeos, dejaron la sensación de que deben tener hueco en las ferias. ¿Lo tendrán? Ahí está la clave. Que mientras los del Paso Gris por San Isidro tienen ya 20 o 30 firmadas, los que han quedado en la memoria deberán ganarse los contratos cada día y ni aun triunfando verán recompensados sus esfuerzos. Meritocracia se llamaba, pero se quedó en el olvido. Ahora mandan otras cosas. Bueno, cosas, qué eufemismo. Ahora mandan los intereses empresariales, más que los del público, porque eso de que las llamadas figuras llevan más gente es una bacala considerable. Se ha demostrado, ¿eh? Aquí gente llevan Roca y Morante. El resto, nada. Y empatados a nada, oye, al menos vamos a ver nombres nuevos. Aunque solo sea por cambiar. Arrancamos.

0: Precisamente en Madrid tenemos nuestra primera parada. Allí nos espera Patricia Prudencio y, como les digo muchos jueves, que no dejen de visitar su web, Guarismo del 8. Patricia, muy buenas, ¿cómo estás?
1: Hola Leticia, ¿qué tal? Pues aquí echando de menos a San Isidro.
0: Cuando llegan las 7 de la tarde no sabemos qué hacer, ¿verdad?
1: Pues ando buscando una ocupación a las 7 de la tarde, algo que me mantenga entretenida.
0: Pero nada te va a mantener tan entretenida como un festejo taurino.
1: Por supuesto, no hay nada que lo sustituya, así que no, ¿para qué buscar?
0: Oye, decía al principio que una vez acabado San Isidro, aún nos queda ese cartel que antes era el más esperado del año, que es el de beneficencia, es este domingo.
1: Pues sí, son pues eso todavía que nos queda de esos carteles tan, pues que tanto ansiábamos a principio de años en esa presentación que nos hacían en las ventas, pues todavía nos queda esa corrida de beneficencia. Que bueno, pues tiene el nombre de un triunfador de la feria, que es Talavante. Le sigue otro de los que, como bien comentas, llena las plazas, que es Roca Rey, y uno de los nombres nuevos, esos que traen frescura, esos que traen pues novedad, que es Víctor Hernández. Además, pues oye, pues unos toros interesantes, porque van a ser los de Victoriano del Río y toros de Cortés, que esperemos pues que den opciones. Así que bueno, el cartel como tal pinta bien.
0: Y que han dejado uno de los grandes toros de San Isidro, como es Cantador. A mí en ese cartel, claro, antes Beneficencia se premiaba a los triunfadores del año pasado. Ahí me falta un poco Borja, pero bueno, las cositas del sistema. Vamos a correr un tupido velo. Digo, la temporada de las ventas además no para. Hay una presencia castellano y leonesa en ese primer cartel ya anunciado después de la feria. Presencia además ganadera en este caso. Y un cartel además que creo que ha sufrido un cambio de fechas.
1: Pues sí, lo que todos esperábamos que fuera a ser el 21 de junio, pues pasa a ser el sábado 20 de junio, y además en horario nocturno, o sea que será a las 9 de la noche. Como bien comentabas, es un cartel muy variado y además con una importante presencia pues de Castilla y León, tanto a nivel ganadero como en la terna. Será Juan Pablo Sánchez, mexicano, quien abre el cartel, y que pues le siguen Cristian Pérez, que como bien sabíamos se había ganado un hueco en el largo de la temporada venteña, y lo cierra Alejandro Peñalanda, y uno de los nombres que pues que tenemos ganas de ver, que se medirán uh-huh. a los toros de Valdefresno.
0: Ahí está nuestra presencia salmantina. Hay que decir que se cambia por una cuestión lógica, y es que España juega el domingo ya el Mundial, el domingo 21 a las 6 de la tarde, con lo cual iba a coincidir. Y bueno, oye, todo lo que sea facilitar a la gente que vaya a los toros es mejor. Además, que a mí me apetece un sábado a las 9 de la noche ya con el fresquete. Claro, los sufridores del sol nos apetece mucho que sea un sábado a las 9 de la noche. Evidentemente.
1: Es que eso te comprendo, ¿eh?
0: Pero bueno, aparte de ese foco en las ventas, este fin de semana, si no me equivoco, vuelve la Copa Chenel, y además con aroma salmantino.
1: Pues sí, es cierto que no todo se resume a las ventas, sino que en la Comunidad de Madrid pues seguimos teniendo festejos y continúa la Copa Chenel. Como bien dices, hay datos importantes en ese cartel, pero uno que también creo que es relevante es que vuelven las corridas de toros de Baganzo después de 15 años. Entonces,
0: 15 años sin toros.
1: 15 años sin corridas de toros. Entonces, esta va a ser el regreso después de 15 años. Las corridas de toros.
0: Bueno, pues hay que ir a Baganzo, pero cuéntanos el cartel para que la gente se anime más, claro.
1: Hombre, yo creo que ya eso es un aliciente, pero ahora cuando llega el cartel ya no os podéis perder de ir. O sea, evidentemente. Tenemos a Alejandro Marcos, Manuel Díez Leguarde y Álvaro Burdiel, que se medirán a los de la Machamona y los Eulogios. Será el sábado 13, así que apunten bien fecha, plaza, que no se puede faltar a esta gran cita en la cual se recuperan las corridas de toros, como digo, después de 15 años.
0: La verdad es que ese día 13, luego si tenemos tiempo repasaremos agenda de Castilla y León. Ese día se nos acumulan los festejos también en Castilla y León, que yo sepa, y el Tiemblo, hay Sahagún, hay Navas de San Antonio. Pero bueno, Daganzo de Arriba es un pueblo maravilloso que recupera, como decías, las corridas de toros, y además con esa doble presencia castellano y leonesa.

0: en la Copa Chanel, que además recordamos, quienes se clasifiquen para la final, pues torearán en la Plaza de Toros de las Ventas. No se sabe aún con qué o ante qué, porque claro, en esa final estaba reseñada la de Montalvo, salmantina también, pero la tuvimos que utilizar el otro día cuando se cayó Laguna Janda, sin muy buenos resultados en verdad. Entonces, bueno, contaremos seguro, Patricia, si te parece, lo que vayamos sabiendo de esa Copa Chanel el jueves. Claro, sí. Te cito ya para que me cuentes qué ha pasado en la Copa Chanel. También en beneficencia, si quieres, y todo lo que tú quieras. Patricia, gracias por estar con nosotros.
1: Tú cuenta con ello. Muchas gracias, Leticia.
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0: Seguimos de ruta y hacemos parada esta vez en Palencia. Allí, como siempre, está mi querido Hugo Cancho. ¿Qué tal, Hugo?
1: Hola, Leticia. Pues muy bien, muy bien. Ya después de San Isidro, hombre, con un poco de pena en el corazón, pero como estaba escuchando, se vienen muchas cosas por delante. Entonces, pues las que entran, por las que van saliendo, ¿no?
0: Se vienen cositas y eso significa que vuestro programa va a estar lleno de cosas ya a partir de ya mismo.
1: Efectivamente, entre ellas el invitado que tenemos esta semana, que nos vuelve a visitar y además que ha traído alguna que otra este San Isidro. Se trata del madrileño Fernando Adrián, que este 2026 ha abierto la puerta grande en Madrid una vez más. En 2025 indultaba tres toros en Cuenca, en Sabiote y en Pontevedra y triunfaba en plazas como las de Santander, Pamplona, Las Ventas, Teruel, Guadalajara, Zaragoza, Torrejón, Bilbao o Lima, entre otras muchas. Hemos hecho una pequeña selección porque anda que no ha abierto puertas grandes Fernando Adrián, Leticia.
0: Totalmente, y además es uno de los nombres destacados precisamente por esa puerta grande de San Isidro, pero ¿qué más? Porque seguro que el menú viene completito.
1: Pues empezamos en Salamanca, en concreto en Ledesma, con la triunfal encerrona de Julio Norte, que cortó 8 orejas y 1 rabo. De allí nos vamos a Madrid, como decíamos, final de la feria de San Isidro, del 4 al 7 incluido, con puerta grande para Román, vuelta al ruedo Borja Jiménez en su encerrona y saludos Víctor Hernández. De vacío Emilio de Justo, Borja Jiménez en su primera tarde, Uceda Leal, Pablo Aguado, Clemente, que resultó herido, y Morenito de Aranda. En Sevilla, puerta del Príncipe, Morante de la Puebla y saludos Juan Ortega y Pablo Aguado. En Toledo, también en el Corpus, a hombros Álvaro Lorenzo y saludos Morante de la Puebla y Manzanares. En Granada, lo más destacado de la feria, con puerta grande, Sebastián Castella, Juan Ortega, El Fandi, Pablo Aguado, Diego Ventura y Sebastián Fernández. Y oreja Morante, Daniel Luque y Roca Rey. Y en Palencia, clase práctica con puerta grande para Guillermo Martín y Javier Caldito, oreja Guillermo Herrero y Juan Morales y de vacío Martín Filipe. Y como siempre acabamos con nuestro noticiario de actualidad que nos lleva en esta ocasión a Lorca, tierras murcianas, a hombros Jorge Martínez y Marco Pérez, y saludos Borja Jiménez. En Capsiu, en Francia, oreja Emiliano Sornio y Clovis, y vacionado Álvaro Serrano. Y en Mobio, también en Francia, puerta grande Víctor y Clovis, y oreja Nino Julián.
0: Bueno, estáis completitos, ¿eh? Ya empiezan estos programas que nos gustan, que no paráis, que no tenéis ni tiempo casi de cosas, ¿eh?
1: Pues sí, efectivamente. Además, mira, un pequeñísimo adelanto para los oyentes o espectadores o ambas cosas. Ya Fernando Adrián, pues es el penúltimo programa que tenemos invitado porque los contenidos, la actualidad, nos obliga a poder solo hablarles, solo, como que fuera poco, de todas las crónicas, de todos los festejos que se suceden durante prácticamente la totalidad del verano. Así que hay que disfrutar de Fernando Adrián este programa. El próximo ya desvelaremos quién es el último invitado de la temporada 25-26, pero que nos queda muy poquito, Leticia, para empezar lo que dices tú, la temporada infinita.
0: Pero a mí eso me gusta porque eso significa que los toros ya vuelven, por ejemplo, a Burgos, que si quieren disfrutar de Fernando Adrián o de otros invitados, en el caso de A la Carta, ya saben lo que tienen que hacer, poner las 7 de Castilla y León los viernes a las 11 y los sábados a la 1 menos cuarto y la 8 también, si esos días no les cuadra, pues los sábados en la 8 a las 3 y 25 y los domingos a las 9 menos 5. También lo pueden ver a través de Navarra Televisión y de las 7 La Rioja y Gran Ayoro también lo pueden encontrar en Juan Toro A la Carta. Y por cierto, Hugo, antes de despedirte, voy a recordar una cosa importante, y es que la cita es en el Senado el próximo lunes 15 de junio. Allí la Asociación Taurina Parlamentaria entregará sus premios y, entre otros, ha concedido su premio en el área de medios de comunicación a Carlos Martín Santoyo, director y presentador de Gran Ayoro, por ser, dice el jurado, un referente en la información taurina periodística, dirigiendo semanalmente el programa televisivo durante más de 31 años ininterrumpidamente. Así que, Hugo, allí nos vemos, querido.
1: Allí nos vemos, Leticia, no queda nada.
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0: suena nada que se parezca a ti, de Siloé, porque es la música que acompaña a la publicidad de la Junta de Castilla y León, esa campaña en la que se pide que se visite la región y engloba, por lo tanto, a toda la comunidad. Porque claro, yo con el invitado que tenemos ahora pues tenía un problema, porque si nos poníamos a elegir una música específica, pues no sabía muy bien si elegir algo de Zamora, de Ávila, de Burgos o incluso de Soria. Y se estarán preguntando, ¿qué tienen en común todas estas ciudades taurinamente hablando? Pues que todas están a las puertas de sus ferias, eso lo primero. Y esas ferias, o esos festejos sueltos, han sido organizados por Tauro Emoción. Así que nada mejor que hablar con el CEO de la empresa de Tauro Emoción, con Alberto García. Alberto, muy buenas, ¿cómo estás?
1: Hola, Leti, muy buenas. Todo bien, gracias a Dios.
0: Estás ya en capilla de muchas ferias.
1: Sí, la verdad que tenemos, se nos junta ahora mucho, mucho volumen de trabajo, pero bueno, ya tenemos todo controlado, todo lanzado, y no es la primera vez que nos ocurre esto. El año pasado ya nos encontramos en esta situación y lo sacamos con nota, así que a ser optimista de que este año volverá a ocurrir, de que seremos capaces de hacer una gran gestión en todas estas plazas que has comentado.
0: Pero hay en algún momento en el que dices, ¿por qué me he metido en tantos jaleos?
1: Bueno, o sea, sí, la verdad que hay veces que digo, pero bueno, ¿qué necesidad tengo? Sobre todo pues cuando coges alguna plaza pues que no es a lo mejor la más fácil o la que o tengas una rentabilidad más factible. Pero bueno, la verdad que tengo que decir de que nos gustan los retos, son plazas en las que, en unas más o menos, pero que ya tenemos unos vínculos creados, y son plazas en las que ahora mismo la gestión está mucho mejor de cuando las cogimos, que es al final nuestro objetivo primordial, que es de dar estabilidad a plazas que son muy importantes y que tienen una historia taurina detrás, que merece la pena hacer estos esfuerzos que estamos haciendo. Sobre todo,
0: hablabas de,
1: que se nos juntan todas.
0: Ya, totalmente. Hablabas de esas plazas que a veces han resultado complicadas, y precisamente este periplo, este mes, arrancáis en lo que es Castilla y León, en Ávila, que ha sido una plaza complicada, y habéis redoblado la apuesta con una corrida, no sé si dura, pero sí diferente a lo habitual que matan las figuras, y precisamente con figuras.
1: Pues mira, sí, la verdad que Ávila la gestionamos puntualmente hace unos años, pero digamos ahora es cuando la estamos gestionando ya más de seguido, y la verdad que es una plaza que nos la encontramos el año pasado en una situación pues no la mejor. Las últimas corridas o festejos que se habían organizado antes de entrar nosotros habían tenido asistencias muy, muy, muy paupérrimas, muy bajas, y ya el año pasado conseguimos cambiar la tendencia. Hubo un ambientazo, nos apoyó mucho la contratación de Morante en esa corrida concurso, que fue muy especial, y la verdad que este año la asistencia que esperamos es al menos la misma que el año pasado, que sin Morante en el cartel es un éxito. Y yo creo que lo que hemos querido en Ávila es ofrecer, o sea, sabiendo de que salimos, Ávila está muy cerca de Madrid, muchos de los abonados de, o sea, muchos de los aficionados que van a Ávila son incluso abonados de Madrid, pues lo que queríamos era dar un espectáculo que fuera diferencial, que no tuviera nada que ver con las ferias que tenemos después en Burgos, Soria, en Zamora, y que fuera también diferente. Por eso apostamos por un cartel que es inédito, es la primera vez que se da este cartel, Talavante, Emilio de Justo y David de Miranda, y con una ganadería que fuera diferente a las que normalmente matan las figuras, que en este caso es la de Santa Coloma de Pallarés. Creo que el cóctel, a la vista de cómo va la venta, ha resultado exitoso, y bueno, pues la verdad es que va a haber un ambientazo enorme el próximo 20 de junio en Ávila. Creo que ha quedado muy bien, hemos puesto unos precios para todos los bolsillos, un producto bueno, atractivo y sobre todo diferente, y la verdad es que tenemos ilusión. Creemos que hemos cogido un poco la medida, siendo que queda mucho trabajo que hacer y que todavía el esplendor de Ávila se verá cuando llevemos todavía unos años más de trabajo.
0: Apostáis además por un nombre no joven, porque es verdad que lleva mucho tiempo, pero que es últimamente cuando ha pegado ese golpe en la mesa, como es David de Miranda, pero también lo hacéis, y voy a seguir por fechas, porque igual por importancia es verdad que Burgos puede tener más, pero por fecha Zamora, donde apostáis, entre otros, por Borja Jiménez, Manuel Dios le guarde e Ismael Martín, Al final hay que darle un poquito de renovación a todo esto, ¿no, Alberto?
1: Hombre, pues yo estoy convencido. Al final tienes que dar carteles que tengan interés. En el caso de Zamora, el año pasado estaba anunciado el cartel inicial, era Morante, Emilio de Justo, Marco Pérez. Debido a diferentes cogidas de Morante y Marco Pérez, al final el cartel que quedó con las sustituciones fue Emilio de Justo, Borja Jiménez y Manuel Dios Leguarde, con una corrida del Pilar. Fue tal el éxito artístico que los aficionados de allí, gente, periodistas de allí, decían que no recordaban una corrida tan completa en el que vistieron los seis toros y en que los tres toreros estuvieron también. Y es el motivo por el que hemos querido, como algo insólito, porque a mí no me gusta, y en ferias a lo mejor tan cortas con más motivo, repetir carteles, repetir toreros, y es el caso de Zamora. Fue tal el impacto que tuvo esa corrida en la gente, tal satisfacción con la que salió de la plaza la gente, que hemos querido repetir íntegramente el cartel, porque fue un éxito descomunal. En el caso de Ávila, que ya terminamos con Ávila, pues la verdad que hemos tenido luego suerte, porque este cartel lo anunciamos con mucho tiempo para poderlo trabajar, para, pues mira, fíjate, te voy a dar un dato de Ávila, de haberlo trabajado con tiempo, haberlo movido. Vienen asociaciones taurinas de La Solana de Ciudad Real, la peña de Enrique Ponce de Jaén, vienen varias peñas de provincias limítrofes, o sea, el trabajarlo con tiempo y moverlo bien es muy importante, tanto o más como el producto que ofreces. Y en ese aspecto, aquí hemos tenido la oportunidad, ya que teníamos contrato, pues de trabajarlo con mucho tiempo, y luego hemos tenido la suerte de que dos de los toreros anunciados en el cartel han sido los triunfadores máximos de las dos ferias más importantes del mundo, que son la de Sevilla y la de Madrid. O sea, que al final también nos ha acompañado un poco la suerte para que el cartel Talavante, David de Miranda y Emilio de Justo, que es un cartel en sí de fuste muy importante, pero unido a los triunfos que han tenido y unido a esa ganadería de Pallares de Encaste Santa Coloma, que hacen un producto diferencial, pues que el cartel haya ido cogiendo velocidad y una expectación que se ha generado enorme.
0: Hay que recordar que esto será el día 20 y ya nos vamos a la semana siguiente con Zamora, que va a dar dos festejos. Ya ha dicho Alberto ese primero del Pilar, pero luego vuelven los banderilleros con toros de Castillejo de Huebra para Antonio Ferrera. Aquí también habéis tenido suerte porque el cartel ha ganado. El Fandi e Ismael Martín, también suerte. Ahí has tenido ojo también, ¿eh? Igual no todo es suerte, igual bendices cuando anuncias a los toreros.
1: Bueno, pues la puede ser, la verdad que el cartel ha cogido fuerza. En Zamora este año hemos hecho una apuesta, el año pasado hicimos una corrida de toros y una corrida de rejones, y bien la corrida de rejones sin que fuera mal del todo, pero hubo un poco menos de la asistencia de la que esperábamos. Entonces hemos querido probar en hacer dos corridas de toros para ver si dando dos corridas de toros aumentábamos el abono y consolidábamos un poco más la feria. Vamos a ver si hemos acertado o no, lo vamos a saber. Tiene buena pinta, la verdad también, porque los abonos están aumentando al ser dos corridas de toros. Pienso que los dos carteles son muy diferentes, pero muy atractivos para todo tipo de públicos. En los dos, fíjate que hay lo que has comentado antes de las nuevas generaciones y de abrir las puertas a nuevos toreros, pues se da el caso. Son, digamos, dos toreros consagrados que están en todas las ferias y luego un torero joven que está ahora mismo en su momento de proyección máxima. Emilio de Justo y Borja Jiménez con Manuel Dios Leguarde, que además ha cogido mucho ambiente ganando la corrida de la oportunidad de Valladolid y con su actuación en San Isidro. Y Ferrera y Fandi con un torero joven arropándolo, que es Ismael Martín, que ha sido el torero revelación de la pasada feria de San Isidro, en el que se ha llevado el premio oficial a torero revelación. La verdad Totalmente. Que creo que es un poco la apuesta que estamos haciendo no solo en Zamora, sino en la mayoría de plazas, de intentar refrescar el escalafón aprovechando la calidad que tenemos ahora mismo de toreros que se quieren hacer un paso y que cada vez que salen a la plaza dan el 100% y más.
0: El 28 arranca Burgos, el 26 con los recortes, el 28 ya festejos mayores. No voy a repasar los carteles porque son 5 y se nos va el tiempo. Simplemente preguntarte qué tal ha ido, porque ya estáis en la venta de entradas sueltas, qué tal ha ido la renovación de abono y los nuevos abonos.
1: Bueno, pues mira, te voy a adelantar en exclusiva un dato que sacaremos en nota de prensa dentro de poco. Hemos superado los 5.000 abonados, por lo tanto, Burgos, hemos hecho récord desde que estamos en Burgos. Cada año hemos ido subiendo. Y una vez más, el año pasado ya lo conseguimos y se consolida Burgos como la cuarta ciudad a nivel mundial con mayor número de abonados en su feria taurina. Solo superado por Madrid, Pamplona y Manizales. Es algo increíble, es algo para estar muy orgullosos tanto la afición como la empresa, como el ayuntamiento, como todos, y es algo que debemos de vender y de gritar a los cuatro vientos, sobre todo cuando muchas zonas del norte de España no están pasando por su mejor momento. Y que haya 5.000 abonados en una feria que tiene 5 festejos, oye, que ya es una feria consistente, pues es la verdad que, como digo, para sentirnos orgullosos y para decir bien alto de que en Burgos existe afición y muy buena.
0: Estabas hablando y se me estaba poniendo la piel de gallina, Alberto. Tenemos que cortar ya porque se nos va el tiempo, pero es verdad que nos queda una feria que es la de Soria y que hoy jueves ya vamos a saber los carteles, ¿no?
1: Bueno, pues sí, es una feria que la verdad hemos gestionado varios años. Ahora por fin, y aunque se ha hecho de esperar por los procesos administrativos, que hubo varios recursos, pues que vamos a gestionar ahora, si Dios quiere, durante 4 años. Estamos contentos, creemos que es una feria en la línea que mantenemos, apostando por la juventud. Y es que Los Rejones tiene 2 figuras, Andy Lea Vicens con un joven Sergio Pérez de Gregorio, que fue el triunfador del año pasado. El sábado, la corrida de Peñajara, seguimos con el toque torista, con Ferrera Fandi e Ismael Martín, 2 jóvenes consagrados con un joven que se desea abrir paso, cartel de toreros banderilleros, y el domingo, el día grande, el domingo de Calderas, pues pasa un poco igual. 2 toreros consagrados, Borja Jiménez, David de Miranda, que son los 2 triunfadores del año pasado, que cortaron 2 orejas cada uno, con un joven que es Marco Pérez, que redondea el cartel y que el año pasado estuvo anunciado y no pudo torear por la lesión, y era de justicia que estuviera este año, con la ganadería de Antonio Bañuelos, que el año pasado echó 2 toros de bandera, de echarles el sombrero. Así que creo que es una gran feria.
0: Me ha gustado la feria, pero claro, coincide con la mía, entonces va a estar complicado, pero solo queda desearte muchísima suerte, Alberto, porque la apuesta por Castilla y León es enorme y porque la suerte que tú tengas al frente de esas plazas será la que tengan las ciudades y con ello la comunidad. Muchas gracias por estar con nosotros.
1: Muchísimas gracias a vosotros por el espacio que y por el sitio que le dais a la fiesta de los toros y por la labor que hacéis, que es extraordinaria.
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0: Hacía tiempo, por esa vorágine de San Isidro que les contaba al principio, pues que no podíamos abrir la persiana de nuestro bar radiofónico para echar un ratito hablando de lo que nos gusta, de toros. Y claro, en el regreso pues tenía que acompañarme, además de tres amigos, pues a tres grandísimos profesionales, evidentemente. Vamos a ir por orden de alternativa, ya lo siento, querido Luis Miguel Parrado. ¿Qué tal? ¿Cómo estás?
1: Bien, allí andamos, como tú bien dices, con la vorágine de San Isidro terminada y empezando ya el mes de junio. No sé si ahora con la historia del fútbol habrá un poco menos de toros, pero esto ya coge velocidad. Ya ha cogido velocidad. Ya lo que son las bases de la temporada con Sevilla y Madrid pasadas ya están más que definidas. Y bueno, esperando a ver qué pasa en esta multitud de ferias que vamos a tener, en todo el verano.
0: Como te tengo cariño y sobre todo muchísimo respeto, no te voy a preguntar nada del Mundial, ¿vale? No te preocupes ni con quién juega España, nada, no te preocupes.
1: Pregunta lo que quieras, pero si yo os cuento que me enteré antes de ayer que el Mundial comenzaba ahora...
0: Sí, ¿por qué verdad, será que no me sorprende? No, sé que no me sorprende. Espérate, que voy a presentar a los demás. Desde Valladolid, crítico taurino de La Razón, Saúl Núñez Amado, ¿cómo estás?
2: Muy buenas, ¿qué tal estáis? Muy bien, pues yo no es que me enterase antes de ayer que había Mundial, sino que empezaba ahora, sino que me enteré que había Mundial este año. Yo no tenía ni idea, así que fíjate cómo están las cosas.
0: Pero estáis como para que os llame para el programa de fútbol. Menos mal que siempre me queda mi querido Diego Pérez, que también le da a lo del fútbol. ¿Qué tal, Diego?
3: Muy buenas, Leticia. He de decir que no sé qué día empieza el Mundial, ¿eh? Sé que hay Mundial, pero no sé exactamente el día en que empieza. No tengo esa.
0: Mira, de verdad, o sea, no os puedo preguntar ni con quién vais, ni si contáis a alguien de España o algo.
1: Si yo os cuento cómo me enteré que había Mundial, es por cierta cadena de hipermercados que lanza promociones y demás. Y digo, pues debe de ser esto por ahora. Prometo que es cierto. No digo el nombre por no dar publicidad gratuita, pero tal cual, ¿sabes? Esto que entras por la puerta y ves las bufandas, no sé qué, la cerveza para el Mundial, la camiseta. Digo,
0: joder, San Isidro, ¿cómo ha llegado a los centros comerciales?
1: Digo, esto debe de ser ahora. Oye, pues sí, es ahora, sí.
0: Madre mía, qué maravilla. Oye, Saúl, desde Valladolid, cuéntame cómo ha seguido San Isidro. Bueno, lo voy a preguntar a todos, ¿vale? ¿Qué es lo que más os ha gustado y lo que más os ha decepcionado? Empieza, Saúl, te toca abrir.
2: Bueno, pues a ver, ¿qué es lo que más me ha gustado? Bueno, yo creo que creo que ha sido 9 puertas grandes, ¿verdad? Bueno, pues como en todos los San Isidro y como en todas las ferias, algunas más merecidas que otras, pues como siempre, ¿no? Pero si algo me gustó fue esa faena de Castella, que no fue digna de cortar ninguna oreja por el fallo con los aceros, pero a mí pues me encantó. La verdad es que disfruté mucho viendo a Castella, ese toro de Victoriano del Río, que me encantó cómo estuvo y lo bien que, bueno, que esa conexión que había, que se siente, ¿no? Cuando un toro y un torero conectan con el público, pues yo creo que eso es algo de lo que mayor recuerdo tengo, ¿no? Lo que menos me ha gustado...
0: Ahí va a decir, pues, te dejo pensarte la decepción mientras paso a ver, vamos a ver qué es lo que les ha gustado. Diego, ¿con qué te quedas de lo bueno?
3: Algo me va a dejar seguro, pero me quedo con los novilleros, con Álvaro Serrano por encima de todo. Ha habido varias decepciones, es que ahora mismo estoy más con las decepciones que con lo positivo. Creo que los nombres de Castellero han rayado a un nivel muy alto. Jarocho, Ismael Martín han tenido un impacto muy positivo. Yo creo que eran dos nombres un poco tapados, vamos a decir, y creo que han resuelto muy bien sus comparecencias. Y luego, bueno, pues sobre todo los novilleros. Me quedo con los novilleros y con los nombres jóvenes.
0: Luismi.
1: Pues yo, la verdad es que la feria, hablamos de lo positivo, ¿no?
0: Digo, por favor.
1: A mí nombres como en Tardes, hombre, la más completa yo creo que la dio, y además vamos a tildarlo de genial, ¿no? En la tarde de Antonio Ferrera, el día de los toros de Adolfo Martín, también me gustó mucho Román el día de Victorino, que creo que dio un salto cualitativo que ya le hacía falta, le podemos poner muchas pegas, que por la mano izquierda no fue una faena completa en el sentido de poder cortar dos orejas en Madrid, etcétera, etcétera, pero bueno. Y luego de de momentos, de chispazos, que de esos que se te quedan en la cabeza, yo hablaría de Diego Urdiales, tanto con el capote como con la muleta, y hablaría también de Fortes. Y muy importante, la proyección de futuro que han marcado los novilleros. O sea, que en tres novilladas se haya abierto la puerta grande en cada una de ellas. Aunque bueno, lo de las puertas grandes de Madrid ya, la verdad es que no cotizan lo mismo que lo hacían hace unos años, ¿no? No tienen ni la importancia de antes, ni el peso específico de antes. Pero es bueno que haya cantera de novilleros que vengan apretando.
0: Sí, pero es curioso que hay cantera de novilleros y, sin embargo, tú has hablado de Urdiales y de Ferrera, Saúl hablaba de Castella, es decir, estamos hablando de toreros con más de 40 años y con más de 20 años de alternativa. Raro.
1: Es que de los jóvenes, por ejemplo, a mí, el que más ha ilusionado se llama Ismael Martín. Uh-huh. De todos los jóvenes matadores de toros que han hecho el paseillo en la feria de San Isidro, ¿no? Además, llegaba con, yo creo que en estos tiempos es un hándicap, en el sentido de que torero banderillero en Madrid, y de hecho en principio estaban un poco esperándolo a ver qué era lo que hacía, a ver si no sucedía lo que con otros toreros banderilleros en esta feria y en otras ferias, ¿no? Y sin embargo Ismael consiguió tornar las lanzas en cañas, y yo creo que de los jóvenes, así que se te venga a la cabeza, es el que más. De todas formas, yo este año en la feria de San Isidro he visto más toros invistiendo que faenas que les han hecho a esos toros, también lo tengo que decir.
0: De hecho, ahí y ya entramos en las decepciones. Saúl, te he dejado tiempo para pensar tus decepciones y me puedes dar una larga lista, como tenemos muchos.
2: A ver, ¿es amplia la lista de decepciones? Pues a mí, sobre todo, tengo marcado ese día de la vuelta a Corrales del toro de Pablo Aguado. A mí que una figura del toreo en San Isidro no consiga matar un toro, no, hay veces que dices esto, puede pasar, ¿no? Pero parece que incomprensible, ¿no? En una figura de la talla de Pablo Aguado y sobre todo en las ventas, ¿no? Esa monumental bronca, como hacía tiempo que no se oía los pitos y la bronca, ¿eh? Y luego, pues también, bueno, ese día los toros del puerto de San Lorenzo y de la ventana del puerto, pues bueno, tampoco es que colaborasen mucho y bueno, ahí también me llevé una decepción que ya estoy viendo un poco recurrente en las últimas comparecencias de esta ganadería, no solo en las ventas. Y bueno, la segunda de Juan Pedro Domecq, pues tampoco me parece que fuese, pues otra decepción, ¿no? Y bueno, podríamos seguir sumando decepciones, pero tampoco, oye, es plan de ser aquí agoreros.
0: Ya, no, está claro, sí, ha habido cosas muy buenas, pero también ha habido cosas que, cuidado. Diego, cuéntame, sí, claro. cosas que tengas ahí marcadas.
3: Me dejo influenciar por el toril y por las tardes que pasan en el 7, y lo primero que te voy a decir es el palco. El nivel del palco que creo que ha sido bastante malo. Creo que se han concedido unas puertas grandes que le quitan importancia a lo que debería ser una puerta grande en Madrid, y a partir de ahí, bueno, ya podemos hablar de nombres. Para mí, una pequeña gran decepción, que tampoco es que haya sido una hecatombe aquello, ¿no? Pero creo que Víctor Hernández era el nombre propio de este San Isidro y no ha estado quizá a la altura de lo que esperábamos. También es verdad que hay que tener cuidado con las expectativas. Pero más allá de eso, pues quizá Borja Jiménez, ¿no? Esa apuesta tan arriesgada que yo creo que de primeras no puedes encerrarte con seis toros y no presentarlos bien, ¿no? Creo que ya es una cuestión de ponerte en contra a Madrid de una forma muy necesaria. Así, a grandes rasgos, te diría que esas son las decisiones.
0: Luismi, mira lo que estás haciendo con las nuevas generaciones. Ha dicho que está influenciado por el toril. Mal, mal.
1: ¿Mal por qué?
0: Mal. ¿Por qué? No sé, eso dicen los taurinos.
1: Por no decir que todo está bien, todo es bueno y que hay que cortar orejas a expuestas y que el que lleva la razón es el que lleva los pañuelos de tres en tres a la plaza, que por cierto, hay que comentar que este año se ha otorgado de facto un rabo en Madrid después de mucho tiempo, después del de Diego Ventura, porque el presidente sacó tres pañuelos. Que esa es otra traca gorda de este año del palco de Madrid, ¿eh? Es que lo del palco de Madrid, entre los que se sientan en el centro del palco y los que se sientan a la izquierda del presidente, algunos de ellos, es que algunos son de triunfo asegurado, ¿eh? Yo creo que eso habría que darle una vuelta, porque mira, para una portátil o para una plaza de tercera, pues está bien que se sienta allí el banderillero que es amigo de no sé quién o es enemigo de no sé cuánto y que todavía tiene intereses creados. O que, pero vamos, en Madrid eso hay que mirarlo con una escrupulosidad brutal, creo yo. Y lo de este año Madrid, joder, mira, es que yo de verdad había días que es que te sentabas allí y sabiendo quiénes eran los componentes que había ese día en la terna de la presidencia, o sobre todo asesor y presidente, porque el asesor veterinario, hombre, pinta menos en ese sentido de decidir si orejas y no orejas, tú ya sabías a las 7 cuando te lo enfocaban si la tarde iba a ir de una manera o iba a ir de otra. Y creo que no había que ser la bruja Lola para aceptar lo que iba a pasar, y normalmente pasaba.
0: Oye, os he preguntado por lo que más os ha gustado, pero claro, de momento los premios oficiales que se han otorgado, que por cierto no nos han llamado. ¿A mí, te han llamado a ti para votar, querido?
1: ¿A quién hablas? A mí.
0: Yo que sé, a ti. No, tampoco.
1: Además,
0: ¿no?
1: Yo odio eso de ser jurado, eso de ser jurado.
0: Ya, bueno, pero hombre, si llaman a la prensa, yo qué sé, no sé. Bueno, da igual. Que no voy a repasar todos, pero sí tengo ciertas, no dudas, pero quiero preguntaros a vosotros si estáis de acuerdo, por ejemplo, con el de triunfador, Diego, triunfador Alejandro Talavante.
3: De risa, ¿no? Yo creo que Talavante está muy lejos de ser el triunfador de San Isidro. Estoy en la línea de todos los que piensan que el triunfador se debería haber dado a un novillero, a Álvaro Serrano, que creo que fue el que mejor toreó. Y si no, yo tengo un nombre propio que se llama Diego Urdiales, que creo que es el que ha hecho el toreo más caro de la Feria de San Isidro.
0: ¿Saúl?
1: Vosotros os...
0: Perdón, Luis, dale.
1: Vosotros os imagináis que esa sensatez como el Espíritu Santo, ahora que está el Papa por aquí, se imbuyen los miembros del jurado y deciden darle al verdadero triunfador, que como bien has dicho ha sido Álvaro Serrano, la que se hubiera liado.
0: Yo aquí tengo mis dudas.
1: Es que deja con el culo al aire a todo el escalafón.
0: Yo aquí tengo mis dudas de que se pueda hacer. Porque claro, como no sabemos.
2: No sé si a un novillero se le puede nombrar triunfador de la feria.
0: Claro, es que como no tenemos ni base, ni quién forma el jurado, ni nada, pues entonces hablamos un poco de este tema exactamente, de esta cosa concreta, sin saber muy bien si se puede hacer. Igual había que haberlo dejado desierto.
1: Bueno, pero hablamos en plan utópico y ya está. Oye, mira, estamos reduciendo al mínimo común denominador. ¿Quién es el triunfador verdadero de la feria? Pues ya está, sí, es que es una historia. Es como eso del póker de ases que se han buscado
0: eso
1: para
0: tener
1: la mejor faena.
0: No se adelante usted, que le iba a preguntar a Saúl por las dos cosas, por el triunfador y luego ya empiezo con lo de las faenas. Saúl, ¿cómo ves lo de Talavante?
2: A ver, Talavante es una figura que, como fue la primera, yo ya casi ni recordaba la faena, eso ya dice mucho. Entonces yo esta mañana me la he vuelto a ver un poquito y he de decir que me ha gustado mucho cuando lo he vuelto a ver ahora, más sosegado, más pausado. Que se merezca ser triunfador, o que se merezcan los cuatro este premio que han dado, que también yo luego lo pienso, hombre, mejor faena a los cuatro, no, mejor faena hay que ser mejor faena, no las cuatro mejores faenas. Pues entonces el año que viene hacemos el top 5 de mejores faenas, y se lo damos a 5. Yo creo que hay que, si es el triunfador de la feria y mejor faena, hay que dárselo, el triunfador desde luego a uno, y la mejor faena, a la mejor faena, no a las cuatro mejores faenas. Pero yo voy a decir una cosa y no sé cómo lo vais a ver, pero Antonio Ferrera podría haber sido triunfador de la feria. Hemos hablado todos de él y a mí he de decir que me gustó. Y es un torero que muchas veces hay que saber pillarle, ¿eh? Pero a mí Antonio Ferrera me gustó mucho cómo estuvo este San Isidro.
0: Por lo menos sí. Haberle dejado la mejor faena. No.
2: O por lo menos solamente que se lleve la mejor faena a él, pero no entre cuatro a repartir.
0: Eso es.
1: Yo es que pienso, lo mismo soy mal pensado, ¿no? Pero pienso que eso de otorgarle el premio de mejor faena, ya digo, a ese póker, a ese cuarteto, viene en aras de vender la feria como que ha sido la releche y la mejor feria de San Isidro de no sé cuántos lustros y siglos y milenios, y que, bueno, que vuelvo a decir que ha sido la leche, y que claro, que entonces pues no pueden decidir entre uno y otro porque ha sido absolutamente de nivel superior. Algo que yo creo que está muy lejos de la percepción del aficionado medio, ¿no? Me parece a mí, pero bueno. Ya sabéis, Leti lo ha dicho antes, no sabemos las bases, no sabemos el jurado. solamente sabemos la composición de los premiados. Ya está, punto pelota.
2: Nada, pues ponemos el triunfador a Diego Ventura y ya está, así nos ahorramos historia.
1: Bueno, oye, mira, vamos a mirarlo desde un punto de vista positivo, por lo menos no se lo han dado a Manzanares.
0: Vaya tela. Que, os iba a preguntar también, hablabais de Ismael Martín, por ejemplo, hablaba Diego de Dios le guarde, hablaba también de Jarocho, podría añadir a un par de ellos más. De estos jóvenes o tapados fuertes que lo nombraba Luismi, ¿creéis que les va a servir lo que ha pasado en Madrid? Empiezo contigo en este caso, Luismi.
1: Yo creo que al único que le puede servir, y porque está en un, entre comillas, mercado diferente, es a Ismael Martín. Ismael Martín, con el tema de que ahora se está queriendo revitalizar el cartel de banderilleros y que él está o estaba, no sé ahora ya, porque ahora ya es competencia directa, bajo la ala protectora del Fandi, pues pueden entrar en bastantes carteles. Espero y deseo, porque, oye, mira, si hay que renovar un cartel, lo que hay que hacerlo es con gente precisamente que sea nueva, digo yo, ¿no? Pero a los demás, mucho me temo, lo decía al principio de mi alocución, ¿no? El problema de San Isidro es que esto que nos venden de mucho triunfo, de mucha historia, luego es que ya tiene mínima repercusión. Es que estamos viendo salir las ferias de por ahí y no los ves. Es que Román, que pegó un puñetazo en la mesa en Madrid con la de Victorino Martín, ahora resulta que va a la Feria de Julio de Valencia en el cartel más flojo de todos. Si eso te lo
0: dile,
1: hace,
0: dile, con Nec Romero y con Olga Casado.
1: Bueno, si eso te, encima es una mixta. Si eso te lo hacen en tu plaza, en Valencia, después de haber triunfado en Madrid, ¿cómo le vas a exigir, por ejemplo, al empresario de Zamora, por decirte un sitio de Castilla y León? O sea, son cosas que tampoco entiendo. Algunas veces en esta vida y en el toreo más todavía, es más importante saber decir que no que decir que sí. Pero bueno, también, siguiendo con los dichos, sabes más el loco en su casa que el cuerdo en la ajena.
0: Totalmente, por cierto, hablando... una cosita, sí. Y te dejo hablando de Ismael Martín, lo hemos anunciado antes, pero bueno, por si la gente se ha conectado ahora a la tertulia, en Castilla y León se le va a ver en Zamora, en Burgos y en Soria, lo cual, oye, por lo menos dice cosas buenas de Tauro Emoción, que también anuncia, por ejemplo, a Jarocho, a Dios le guarde, a David de Miranda, es decir, que por lo menos se ven otro tipo de nombres, aunque se echan de menos a otros, evidentemente. Saúl, ¿qué te he cortado? Cuéntame.
2: No, te decía que hablando de Castilla y León, Dios le guarde, que vino de esas dos faenas que hizo en Madrid y luego al siguiente día de triunfar en la Correa de Oportunidad en Valladolid, ¿le ha servido o no le ha servido Madrid? Pues está en San Fermín. Yo imagino que esto no se ha hecho de la noche a la mañana, pero que Madrid ha ayudado y ha empujado, seguramente, y se lo ha ganado. Entrar con la cebada Gago, que es la correa que casi le quita la vida en Cuellar hace unos años. Entonces, ¿Madrid le está ayudando? Pues hombre, como decía Luis, a Ismael Martín yo creo que es el único que le puede valer para algo, pero yo creo que a Dios le guarde también le ha servido esa presentación que tuvo en esa confirmación alternativa en Madrid.
0: Saúl, pero tú que conoces Castilla y León y lo conoces bien, les está sirviendo, pero imagínate, por ejemplo, que no les sirve para Salamanca, y es que no me parece algo que no pueda pasar a día de hoy. Es que no sé si están dentro de Salamanca siendo de allí y habiendo pasado lo que ha pasado.
2: Lo de que nadie es profeta en su tierra, yo creo que aquí se cumple más que nunca, ¿no? pero es verdad que es una pena que gente que está triunfando fuera de su ciudad y fuera de su provincia no tengan un hueco dentro de su ciudad, en la feria de su ciudad o en las ferias de la provincia. Eso sí que es una pena. Sobre todo cuando están dando un golpe en la mesa y se les está viendo las formas y las calidades y cualidades que tienen. Y eso sí que es una pena. Y ojalá les sirva estas comparecencias en Madrid para que en sus lugares natales se les tenga más en cuenta.
0: Diego, estamos sobre todo, hemos centrado Dios le guarde, Isma, pero claro, ¿le va a servir a Jarocho?
3: Pues yo creo que le va a servir en Madrid. Creo que lejos de Madrid va a ser difícil que resuene su nombre, más que nada porque si antes una oreja en Madrid te concedía la importancia que te concedía y bueno, tu nombre empezaba a sonar, creo que ahora ya con todos los trofeos que se han dado, siguiendo los criterios tan fáciles, vamos a decir, que han tenido los presidentes y los palcos en Madrid, pues creo que va a ser bastante más complicado. creo que en Madrid, al haber dejado ese sabor de boca con una corrida tan complicada como la de Pedraza y Yiltes, tan del gusto de Madrid, ¿no? Tan del gusto turista, creo que en ese sentido le va a servir en Madrid. El resto de plazas, bueno, creo que a prácticamente ninguno, quitando, como decís, Fisman Martín, les va a servir de mucho porque, bueno, prácticamente están, las ferias están cerradas, ¿no? Yo creo que cada vez se cierran las ferias antes y cada vez se espera menos a lo que pasa en Madrid.
0: Luismi, decías antes que ha habido muchos toros y muchos han ido sin torear. Este nivel ganadero que hemos visto en Sevilla, que se ha confirmado en Madrid, no quiero que ejerzas de pitoniso ni de futurólogo, pero ¿podemos avanzar, adelantar o intuir que lo vamos a ver en el resto de ferias, incluso en ferias de menos categoría, en ferias de segunda?
1: Sí, yo estoy convencido. Estoy convencido que nos esperan por lo menos 2-3 años de este nivel. Porque todo esto coincide con... Esto tenemos que echarnos 6 años atrás. Nos tenemos que echar a la pandemia del año 2020. Y de 6 años, y si los toros tienen 4, sí. Pero ahí, en ese año 2020 y 2021, las ganaderías, prácticamente todas, hablo de un 96-97%, hicieron una reducción brutal de efectivos. Y claro, a ti te come lo mismo, o comienzo a hacer lo mismo, una vaca buena que una vaca mala, ¿no? O una vaca media, porque vacas malas no se quedan normalmente en el campo para madres. Y comía lo mismo un semental contrastado que daba bien de verdad que un semental que era un poco más irregular, ¿no? Quiero decir con esto que esas vacas medias, esos sementales irregulares se quedaron. Entonces, en las ganaderías lo que se mantuvo fue la creme de la creme. ¿Qué sucede con eso? Que 5 años después, porque son 4 años y pico de vida, más los 9 de preñez de la vaca, lo que tenemos ahora, yo lo llamo los hijos de la pandemia, ¿no? Estos son los productos de aquello. ¿Qué sucede también? Ese es el lado positivo, que evidentemente está mucho más depurada la bravura, mucho más depurada la selección. El lado negativo es que las camadas no son tan amplias como eran antes, con lo cual, y esto lo hemos visto en la Feria de San Isidro de Madrid, quizá no hay tanto animal que pueda servir para Madrid, ni las corridas van tan igualadas como iban antes. De eso, de hecho, estamos viendo desigualdad en cuanto a presentación y atrapío en diferentes corridas de toros que hemos estado viendo en la Feria de San Isidro y que también ha pasado en Sevilla, lo uno por lo otro. Pero en cuanto a juego, yo estoy convencido de eso. Yo estoy convencido de que nos esperan hasta que volvamos, porque claro, una vez pasada la pandemia y estabilizado todo y que el mercado se iba a recuperar y demás, los ganaderos han vuelto, no a abrir la mano, pero sí a ser un poco más laxos en la selección a la hora de dejar vacas, ¿no? Estoy hablando, esto generalizando siempre, ¿no? Porque cada uno en su casa, cada maestrillo tiene su librillo. Pero hasta que eso suceda otra vez y volvamos a ese ciclo, yo creo que 2-3 años de toros muy buenos nos esperan. Y evidentemente la bravura no entiende de plaza de primera, de segunda o de tercera, porque las jamadas son de las vacas buenas y de los toros buenos, y como en todas las jamadas, pues salen toros de primera alta, de primera baja, de segunda, de tercera y de portátil, ¿no? Entonces la bravura no entiende de tamaño, no entiende de trapío, ¿entiendes? Porque eso ya es una condición intrínseca del animal. Y yo creo que nos queda eso, por lo menos 2-3 años de divertirnos bastante.
0: Nos tenemos que marchar, yo me quedaba mucho más rato hablando con vosotros. Además, se me ha quedado en el tintero preguntaros que dónde nos vemos y qué os hace ilusión ver ahora y cuáles son vuestros planes taurinos en las próximas semanas, pero no hay tiempo. Saúl, muchas gracias por echar este ratito con nosotros.
1: A vosotros.
0: Luismi, que aquí te esperamos en el sentido literal también, que alguna cerveza nos debemos. Y tú, Diego, que no te me escapes, que nos vas a poner la espuela.

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1: Llegando al final del programa, como cada jueves, ya saben que la espuela nos la pone Diego Pérez.
2: Solo pierde el que lo intenta, o el que apuesta, o el que cree que aun teniendo mucho todavía puede ganar algo más, el que tiene ambición, el que no se queda en casa conformándose con lo que tiene, el que apuesta es porque quiere algo, y ese algo a veces tiene un precio. Puede llamarse fracaso, puede llamarse derrota, puede tener muchos nombres, pero en ningún caso tiene el remordimiento de no haberlo intentado. San Isidro es un mes de toros, pero también de apuestas. Apostó Víctor Hernández a tres tardes y ya solo le queda la beneficencia para justificar algo que va camino de no cumplir con las expectativas despertadas. Apostó Morenito Aranda con dos cartelazos en los que no pasó nada. Ismael Martín entró en una de las corridas más flojas de la feria y ha salido como revelación. Jarocho se apuntó a lo duro y ha salido reforzado. Borja Jiménez se inmoló con una corrida impresentable que puso más difícil lo que ya de por sí es una gesta, solo al alcance de un tal José Miguel Arroyo Joselito. Julio Méndez apostó con un novillo al que le cortan las orejas. Julio Norte revienta todas las apuestas con el poder de una muleta que va a triunfar en lo más alto. Y Álvaro Serrano apostó por cambiar de apoderado cuando consiguió la gloria de Madrid. También apostó Urdiales mientras Ferrera se encomendaba a esa locura de genio único. San Isidro ha sido mes de toreo, pero también de las apuestas. Ah, y que viva Román.
1: Menos de un minutito ya para despedirnos de este jueves 11 de junio. No os voy a leer todo lo que tenemos por delante en esta semana, porque la agenda en Castilla y León es muy larga. Sí les digo que mañana viernes habrá toros en Salamanca, Morante de la Puebla, Daniel Luque y Marco Pérez. El sábado 13 habrá toros en El Tiemblo, en Ávila, y también en Sahagún y en Navas de San Antonio, en Segovia, que ahí habrá una novillada. Y ya el domingo en Alba de Tormes empieza el circuito de novilladas de la Junta de Castilla y León y de la Fundación Toro de Lidia, y también hay un festival en Guardo, en Palencia. Así que ahora ya sí que más que nunca y con más motivos que nunca nos vemos en las plazas. Apúntenlo del circuito de novilladas, ¿eh? Alba de Tormes, novillada con picadores Antonio Paya para Raquel Martín y Jorge Oliva, en las plazas o en los bares.

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1: Hola, ¿qué tal? Muy buenas tardes, bienvenidos, bienvenidas a Vive Castilla y León. Una en punto de la tarde, es jueves, es 11 de junio de este año 2026. Hoy, como cada día, nos pueden escuchar hasta las 3. Dos horas tenemos por delante para contarles todo lo que está pasando y todo lo que va a ocurrir hoy en la comunidad. 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descargar de forma gratuita, tanto en iOS como en Android, en la tele, en la TDT y en las redes sociales de Vive Radio, un programa que hacemos con el sonido perfecto de nuestro técnico Ángel de Jesús.
2: Juro cumplir fielmente las obligaciones de mi cargo como presidente de la Junta de Castilla y León, con lealtad al rey y hacer guardar la Constitución como norma fundamental del Estado y el Estatuto de Autonomía de Castilla y León como norma institucional básica de Castilla y León, así como mantener el secreto de las deliberaciones del Consejo de Gobierno de la Junta de Castilla y León.
1: Sonido de hace apenas unos minutos. Alfonso Fernández Mañueco acaba de tomar posesión como presidente de la Junta de Castilla y León para los próximos 4 años, tras recibir el pasado martes el apoyo por parte de la Cámara, de los 47 procuradores, la suma del Partido Popular y Vox, que, como decimos, sirven para que Mañueco tome posesión y sea investido presidente de la Junta de Castilla y León. Precisamente nos vamos en directo hasta el Parlamento Autonómico, hasta las Cortes de Castilla y León, siguiendo este acto de toma de posesión. Está nuestra compañera Lucía Roales. Lucía, cuéntanos, buenas tardes.
3: Muy buenas tardes. Estamos ante una jornada que se va a quedar en las páginas de la historia de Castilla y León, y desde luego una jornada donde no cabe una persona más en estas Cortes Autonómicas. La asistencia hoy ha sido masiva. Está acompañando en este día tan especial para Fernández Mañueco personalidades como el expresidente del Gobierno Mariano Rajoy, también los presidentes de Asturias, Adrián Barbón, Galicia, Alfonso Rueda, Cantabria, María José Sáenz de Buruaga, Extremadura, María Guardiola, y Aragón, Jorge Azcón. Escuchábamos a Alfonso Fernández Mañueco tomar posesión como presidente del Gobierno, y te decía que estaba aquí el expresidente Mariano Rajoy, con quien hemos intentado hablar, hemos intentado acercarnos los periodistas, lo hemos conseguido, ha sido algo muy breve, pero decía Mariano Rajoy hace escasos minutos que espera que siga siendo Alfonso Fernández Mañueco un referente de sensatez en la política española, porque ahí no existe, ha dicho. Y también ha confirmado en que confía en que este gobierno y este pacto de gobierno entre PP y Vox dure los 4 años de legislatura, que, bueno, ya ha hablado de ello varias veces Alfonso Fernández Mañueco, sobre que esto es un contrato para 4 años. Y como decíamos, tomaba posesión Alfonso Fernández Mañueco, visiblemente emocionado, ha dedicado unas palabras a su familia, una de sus hijas también se ha emocionado, se le ha caído alguna lágrima, y sobre todo decía Mañueco que toma posesión como presidente de la Junta de Castilla y León con mucha ilusión.
2: Estoy desde luego convencido que los castellanos y leoneses son la mayor riqueza que poseemos. Y estoy convencido también, como decía Stuart Mill, de que el valor real de un territorio es el valor de los individuos que lo componen. Señoras y señores, queridos amigos, en mi jura me ha acompañado la cruz que me regalaron las madres carmelitas en el convento de la Encarnación de Ávila, donde estuvo Santa Teresa. Quiero traer a colación unas palabras suyas, que dicen: para acertar es menester andar con gran determinación y no parar aunque vengan sequedades, trabajos y tentaciones, porque todo se pasa. Desde esta vocación de trabajo asumo mi nueva etapa de gobierno con satisfacción, ilusión y responsabilidad. Satisfacción tras comprobar que el trabajo que hemos realizado lo han valorado los castellanos y leoneses, esperando de nosotros a cambio respuestas eficaces a sus problemas, una exigencia que asumo plenamente. También ilusión para seguir trabajando por esta tierra que, como nunca dejaré de decir, es mi pasión. En ella confío plenamente y pongo a su servicio toda mi capacidad de trabajo y mi dedicación. Y también de responsabilidad para cumplir puntualmente un programa de gobierno, fruto de un pacto que cuenta con un gran respaldo parlamentario. Un programa de gobierno que quiero llevar a cabo desde los valores que asumo.
1: Bueno, pues estas palabras por parte de Alfonso Fernández Mañueco. Vamos a liberar a Lucía Roales porque una vez ha terminado el acto como tal, se están produciendo reacciones en los pasillos de las Cortes de Castilla y León. Así que Lucía se va a quedar recabando todas esas opiniones para que las podamos escuchar a partir de las 2:15. Gracias, compañera. Luego nos escuchamos.
3: Hasta luego, gracias.
1: Eran las palabras de Alfonso Fernández Mañueco, un discurso un poquito más largo, lógicamente también más breve, que el pronunciado el pasado martes, cuando buscaba la confianza por parte de la Cámara, de los procuradores autonómicos. Como decimos, a partir de las 2:15 de la tarde, en este tramo informativo de Vive Castilla y León, vamos a escuchar los sonidos más destacados, tanto del discurso de Alfonso Fernández Mañueco en esta toma de posesión, como del resto de los protagonistas. Mencionaba antes, Lucía, que estaban presentes el expresidente del Gobierno, Mariano Rajoy, y también presidentes autonómicos, como el representante de Galicia, Aragón, Asturias, Extremadura y Cantabria. De Asturias, el Partido Socialista, Adrián Barbón, en este caso, aunque bueno, guarda una estrecha relación con Alfonso Fernández Mañueco y coinciden habitualmente en diferentes actos en los que colaboran tanto Castilla y León como el Principado de Asturias. Vamos a escuchar las palabras, en este caso, del presidente de las Cortes, de Francisco Vázquez, quien, como cada vez que se celebra un acto en el Parlamento Autonómico, es el primero en tomar la palabra. En su discurso inicial, antes de ceder el turno a Alfonso Fernández Mañueco, Francisco Vázquez deseaba al presidente de la Junta acierto en las decisiones y la firmeza necesaria para afrontar los retos de esta tierra con visión de largo alcance. Francisco Vázquez.
4: La toma de posesión reviste un significado que trasciende la mera dimensión ceremonial. Constituye el momento preciso en que la persona investida de la confianza de la Cámara, el pasado día 9 de junio, asume ante el ordenamiento jurídico y la ciudadanía el más alto cargo ejecutivo y representativo de nuestra comunidad. Este acto implica aceptar la responsabilidad de gobernar para todos, desde el respeto a la pluralidad, escucha y diálogo entre instituciones. Desde estas Cortes, que son la casa de todos los castellanos y leoneses, expresamos al nuevo presidente de la Junta de Castilla y León nuestros mejores deseos de acierto en las decisiones, de buen gobierno y la firmeza necesaria para afrontar los retos de esta tierra con visión de largo alcance. Que ese gobierno se guíe por el respeto a la Constitución y al Estatuto de Autonomía y que tenga siempre como horizonte el bienestar de todos los ciudadanos de Castilla y León. Señor presidente, las Cortes de Castilla y León, en cumplimiento de su función constitucional como poder legislativo y de control, serán siempre interlocutor leal, exigente y responsable. Concluyo expresando el deseo de estabilidad institucional, concordia cívica y prosperidad para el conjunto de Castilla y León. Que los próximos años

0: legislatura con el propósito, lo hemos escuchado hace nada, de ilusionar a la comunidad autónoma y alentado por las palabras del filósofo y ensayista vallisoletano Julián Marías cuando hablaba de la voluntad de ser mejor. Este es el principal mensaje que ha trasladado Fernández Mañueco en el que ha sido su tercer discurso de toma de posesión como presidente de la Junta de Castilla y León y ha llevado en su cuello una cruz regalada por las madres carmelitas del convento de la Encarnación de Ávila, donde según ha rememorado estuvo Santa Teresa. Precisamente Fernández Mañueco ha recordado unas palabras de la santa abulense para afirmar que para acertar es menester andar con gran determinación y no parar aunque vengan sequedades, trabajos y tentaciones, porque todo pasa. Superamos la 1:10 de la tarde. Vamos a seguir con otras cuestiones en este jueves 11 de junio, más cosas que están pasando hoy aquí en Castilla y León, y a las 2:15 escucharemos las palabras, los sonidos más destacados de la intervención de Alfonso Fernández Mañueco y también todas las reacciones, porque hay más de 300 personas invitadas en este acto de toma de posesión que se está celebrando en el Parlamento Autonómico.
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0: A partir de hoy vamos a dedicar un espacio en este programa, en Vive Castilla y León, al Museo Territorial Campos del Renacimiento, un enclave que celebra estos días el quinto aniversario desde su apertura allá por el mes de junio de 2021. Durante este tiempo se ha convertido en uno de los principales referentes culturales y turísticos de Castilla y León. 5 años en los que este proyecto ha recibido más de 62.600 visitantes, ha consolidado una media superior a los 11.000 visitantes anuales y se ha convertido en uno de los grandes motores de promoción cultural y turística de la provincia de Palencia. El Museo Territorial Campos del Renacimiento pone de relevancia el vasto patrimonio artístico y religioso de la comarca palentina de Tierra de Campos. Campos del Renacimiento nacía en junio de 2021 gracias a la unión de los museos parroquiales de 4 municipios palentinos: Becerril de Campos, Paredes de Nava, Cisneros y Fuentes de Nava, en los cuales podemos contemplar en 5 emplazamientos cientos de obras en un museo territorial que pretende impulsar, tanto de forma económica como turística, territorios llenos de religión, de cultura, de fe, de arte y también de historia. Y es que el arte de la historia renacentista comienza precisamente aquí, en una zona afectada ahora por la despoblación. La conmemoración de esta efeméride, de este quinto aniversario, llega acompañada de nuevas propuestas culturales y promocionales. Vamos a hablar de este Museo Territorial Campos del Renacimiento, que celebra su quinto aniversario, y vamos a comenzar haciéndolo con este reportaje que ha preparado nuestro compañero de Vive Radio Palencia, Jesús García Prieto. Compañero, buenas tardes.
1: Hola, compañeros. 5 años. 5 en los que un museo sin paredes, distribuido entre 4 pueblos de la Tierra de Campos palentina, ha recibido a más de 62.000 visitantes y ha convertido el arte renacentista en un argumento de desarrollo rural. Hoy en Vive Radio celebramos el quinto aniversario de Campos del Renacimiento. Escucharemos a la presidenta de la Diputación de Palencia, Ángeles Armisen, y al obispo, Miquel García Ondía, los 2 pilares institucionales de un proyecto que nació para quedarse. Cisneros, Paredes de Nava, Fuentes de Nava y Becerril de Campos,

0: 4 municipios y más de 300 piezas. La presidenta de la Diputación fue una de las artífices de este proyecto y lo explica con sus propias palabras.
1: Hace 5 años, con mucha ilusión, pusimos un proyecto en el que creemos, que se compromete patrimonio del Renacimiento con territorio y con una nueva manera de gestionar. Un museo territorial, sacar los museos de edificios únicos, sacar un museo de una gran ciudad y hacer un museo en 4 pueblos en el territorio con un recorrido itinerante y que fuera el santo y seña del patrimonio renacentista de Palencia. Como bien has dicho, tiene pintura y escultura, pero también el continente tiene gran valor, todos esos artesonados. Ahora que vamos a hablar del eclipse mucho, y ya lo estamos haciendo, hay que hablar de las estrellas permanentes de Campos del Renacimiento, esos artesonados mudéjares llenos de estrellas que están en Cisneros y en Fuentes de Nava. Por eso realmente es un modelo que tenemos que agradecer también esa colaboración con el obispado, que es el titular de los bienes, y en ese momento, en el inicio, también dio una colaboración y colaboró con nosotros la Junta de Castilla y León.
0: Ese modelo innovador nació además en un momento especialmente complicado, justo al salir de la pandemia. Aún así, los números hablan por sí solos.
1: Pues desde su inauguración, algo más de 62.000 visitantes y 200 piezas integradas en ese discurso expositivo. Por eso hay que hablar mucho de Campos del Renacimiento, porque es un museo que cuenta nuestro territorio y lo cuenta con un nivel de profesionalización y una calidad artística inigualable, donde estaban los grandes maestros en el Renacimiento, donde vinieron los Berruguete y todos sus discípulos, desde Manuel Álvarez, sin duda alguna, y a otros grandes, que ha dado muchísimo prestigio a este museo.
0: También el obispo de Palencia, Miquel García Andía, comparte esta lectura positiva del camino recorrido.
2: Los 5 años nos han llevado a mirar cifras, datos, implicación en los pueblos, número de visitantes, y lo que se ha ido confirmando es que la intuición en su día, que en remoto fue el sueño de algunas parroquias de tener un museo parroquial, se ha ido convirtiendo en un producto turístico, en un elemento cultural de primer orden.
0: Pero ¿por qué renunciar a un edificio único y apostar por 4 sedes dispersas en la comarca? El obispo García Andía lo explica.
2: El patrimonio de las parroquias es tan magnífico que ahí no se puede, por una parte, ni pensar en concentrarlo todo llevando todas las obras a un único punto, ni simplemente que cada parroquia abra buenamente como pueda las puertas de sus templos para que los visitantes accedan a ellos. Entonces ahí hay una primera fase en la que algunas parroquias llevaron la iniciativa de poner su patrimonio de una manera lo más pedagógicamente posible para que cuantas más personas lo conocieran mejor, y luego poquito a poco se fue abriendo la idea de trabajar en comarca, de trabajar la diócesis con 4 localidades que tenían muchísimas opciones en cuanto a que había obras del Renacimiento de muchísimo valor, y de ahí a trabajar y hablar con la Diputación y buscar la gestión de la Fundación de las Ciudades del Hombre fue lo que ha hecho desarrollar este proyecto.
0: Las piezas son el alma del museo. El obispo nos guía por lo más excepcional de la colección.
2: Como son justamente 4 localidades, Becerril de Campos, Cisneros, Fuentes de Nava y Paredes de Nava, lo que yo destacaría son los artesonados mudéjares de algunas de estas iglesias, que son una maravillosa copia de lo que sería el cielo estrellado, y luego por supuesto nuestros grandes autores, Alejo de Bahía, Pedro de Berruguete, Juan de Juni, Francisco Giralte. Entonces cualquiera de las 4 localidades ya merecería la pena la visita, pero si ya lo consideramos que es un recorrido en el que una persona puede visitar 2, 3, 4 lugares, pues todavía resulta muchísimo más atractiva.
0: La presidenta de la Diputación añade otro elemento diferenciador: la colaboración institucional y la gestión profesional, algo que distingue a Campos del Renacimiento de simples muestras temporales.
1: ¿Qué diferencia Campos del Renacimiento de otras exposiciones, si me permite, o acciones culturales? Uno, territorialmente está en 4 pueblos. 2, es una colaboración entre el obispado y la diputación de carácter permanente, no es temporal. 3, tiene una gestión profesional a través de la Fundación Edades del Hombre. Eso se puede ver porque tenemos nuestra propia página web, nuestras redes sociales, a quien yo animo, y con una actividad anual permanente innovadora, desde piezas del mes hasta convenios o intercambio con otros museos, como vamos a ver probablemente al año que viene, y también porque es un modelo vinculado a la identidad de Palencia. Cuando hablas de Palencia dicen el románico, sí, pero somos el románico, el Camino de Santiago, también el Renacimiento.
0: Campos del Renacimiento no es un museo estático. El programa Obra Invitada, el otoño guiado con visitas gratuitas, son los conciertos de música bajo las estrellas, son solo algunas de las iniciativas que cada año renuevan la oferta. La presidenta nos detalla algunas de esas apuestas.
1: Hay iniciativas dentro de este museo, por eso digo que su director está continuamente planteando iniciativas como el otoño guiado, que a veces en otoño hacemos visitas guiadas de manera gratuita, el programa Obra Invitada, invitamos obras a veces de fuera para poderlas ver dentro de algunas de las sedes para renovar esa experiencia, y luego porque a veces también en esa obra invitada traemos piezas de otros lugares de la provincia para que se puedan ver dentro de este museo territorial.
0: Y el obispo subraya el propósito de todo ello: acercar el arte a quienes sienten que la iglesia les queda lejos.
2: Una de las cosas de las que nos damos nosotros cuenta es que a veces hay muchísima distancia entre el público en general y nuestras obras de arte, y la mejor manera de que la gente se anime a visitarla es primero procurando que sea accesible y fácil para ellos el tener una experiencia que les toque el corazón, de tal manera que estas personas que han podido disfrutar de esta iniciativa, la idea es que se convierten en promotores del arte, de la historia y de la cultura de nuestra tierra.
0: Detrás de cada obra restaurada, de cada visita guiada y de cada acción cultural hay una inversión económica sostenida. Ángeles Armisen desgrana los números.
1: Nosotros tenemos un convenio que no solo hace referencia a Campos del Renacimiento, que es el convenio de restauración general que tenemos con el obispado, uno de los que tenemos, que es para la restauración, lo que llamamos taller de restauración, que con esa financiación se contratan restauradores profesionales para restaurar piezas de toda la provincia. Voy a hablar de memoria, pero creo que ya llevamos restauradas más de 300 piezas de la provincia por profesionales de escultura, pintura, también textil, y este año orfebrería, que es una novedad dentro del taller. Bueno, muchas piezas de Campos del Renacimiento, de este museo, se han restaurado también, se han ido restaurando a través de este convenio. Y yo diría que, bueno, nosotros en el taller de restauración ponemos todos los años entre 180 y 200 mil euros para poder restaurar piezas en la provincia. Pero para financiar Campos del Renacimiento, que voy a hablar de cerca del 90% del coste, que es Fundación Edades del Hombre, más todo lo que es la gestión de lo que es un museo territorial, pues la Diputación pone cerca de 200.000 euros al año para poder mantener este proyecto. Por lo tanto, creo que es un proyecto en el que creemos, es evidente, y que financiamos con fondos propios de la Diputación. Pero creer en nuestro patrimonio y creer en su potencial, creo que lo que hace es hay que poner disposición económica, pero luego también mucho compromiso para mantenerlo en el tiempo y para poder crecer.
0: El obispo García Andía también detalla cómo funciona desde la diócesis ese taller de restauración compartido que lleva ya una década en marcha.
2: Hay distintas iniciativas. Una es Campos del Renacimiento. Luego tenemos otro acuerdo en el que a la hora de restaurar iglesias de un interés artístico, Diputación y la diócesis nos comprometemos en trabajar conjuntamente aportando cada una de las instituciones el 50% del coste de iglesias que tienen un valor visitable. Y luego también otra iniciativa preciosa es justamente tenemos un taller de restauración en el que la diócesis gestiona 12 trabajadores que a lo largo de cada año restauran unas 50 piezas es una iniciativa que lleva ya 10 años en funcionamiento y que ha permitido que 500 obras, cuadros, tallas, textiles, orfebrería de muchísimas parroquias de Valencia ya han podido ser restauradas de una manera conjunta que de otra manera las parroquias no tienen la capacidad de hacerlo.
0: La gran novedad de este año es la apertura de la Torre de Santa María de Fuentes de Nada, una experiencia que une el patrimonio artístico con el paisaje de la Tierra de Campos. Lo anuncia también la presidenta de la Diputación como una primicia.
1: Vamos y seguimos innovando y dentro de pocos días vamos a poder contar, que voy a decir ya casi como primicia, Jesús, que vamos a abrir al público para que sea visitable la torre de la iglesia de Santa María de Fuentes de Nava, para no solo contemplar las obras, sino también contemplar nuestro paisaje, que también es una obra de arte, o también pues esas actividades de música bajo las estrellas. Bueno, genera un movimiento importante económico en el territorio. Uh-huh. Y también es importante que yo hago un llamamiento, ¿no? Quien tenga una iniciativa, quien tenga una apuesta en Tierra de Campos, pues primero, puede ser cualquier actividad vinculada al turismo y a la actividad cultural, y en segundo lugar, pues que va a tener una financiación muy importante, porque hay un programa territorial de la Junta que ayuda con una subvención directa a todas las iniciativas de Tierra de Campos. Uh-huh. Luego, quien tenga esa idea no se va a quedar sin el apoyo económico ni de la Junta ni de la Diputación, y que todo aquello que colabore para atender a los turistas y visitantes en este campo del Renacimiento nos viene fenomenal.
0: El obispo añade la dimensión simbólica de ese mirador, la unión de lo interior y lo exterior, del arte sagrado y de la belleza natural de Castilla.
2: La idea es que no haya una especie de quedarnos tranquilos con aquello que tenemos. Uh-huh. Sino que tener la capacidad de ir introduciendo elementos nuevos. Y en este caso también, este año, otro salto cualitativo era que en Campos del Renacimiento puede dar la posibilidad para visitar la torre de Santa María de Fuentes. Sí. Una torre magnífica, muy bien acondicionada para la visita y con una visión de Tierra de Campos, de ese mar de Castilla, donde los trigos van cuajando. Sí. Es una visión única.
0: Y en cuanto a los próximos pasos, los dos protagonistas comparten una ambición: que Campos del Renacimiento se conozca más allá de Palencia, colaborando con otras diócesis y con museos a nivel nacional.
2: Bueno, nosotros estamos ahora pensando, de la mano de la Diputación, hacer una promoción de nuestro arte, incluso a nivel de museos como el Thyssen de Málaga. Uh-huh. Y nosotros estamos pensando también, como diócesis, trabajar más en cadena con otras diócesis y catedrales, como son la de Burgos, la de León, la de Astorga. Yo creo que la idea de que varios núcleos de interés formen un conjunto, eso tiene un atractivo que hace capaz de movilizar a mucha gente que igual para ver una sola cosa no lo harían, pero si nosotros les ofrecemos un recorrido, un itinerario, una narración, pues estamos facilitando que la gente se mueva. Entonces nuestra idea va por ahí. Uh-huh. Ir incluyendo, ir haciendo conjuntos visitables, de tal manera que lo que en el mundo se llama pues el producto turístico realmente sea algo que anime a la gente a venir.
0: Campos del Renacimiento, 5 años demostrando que el patrimonio puede ser motor de desarrollo, que la cultura no necesita grandes ciudades para llegar lejos y que 4 pueblos de la Tierra de Campos palentina tienen mucho que decir al mundo.
3: Gracias, compañero Jesús García Prieto, de Vive Radio Palencia, y vamos a seguir hablando de este Museo Territorial Campos del Renacimiento. Lo vamos a hacer en futuros programas de Vive Castilla y León, porque tenemos que repasar más cuestiones, más asuntos interesantes en este 5º aniversario. Así que les emplazamos a futuros programas si quieren conocer más, como decimos, de este Museo Territorial Campos del Renacimiento.

A punto de alcanzar la 1:30 de la tarde en este jueves 11 de junio. Ya saben que a las 2:15 estaremos de vuelta aquí en la sintonía de Vive Castilla y León. Escucharemos los sonidos más destacados de ese acto de toma de posesión que se ha celebrado esta mañana en las Cortes Autonómicas, donde Alfonso Fernández Mañueco ha sido investido presidente de la Junta de Castilla y León por tercera vez consecutiva. 1:30 de la tarde, se quedan en compañía aquí en Vive Radio, de Vive la Cultura, con Ignacio Miranda.

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1: Buenas tardes, señoras, señores, amigos oyentes, bienvenidos a un nuevo programa de Vive la Cultura. Nos encontramos otro jueves de junio para abordar temas del mundo de la cultura en Castilla y León, un sector activo y dinámico, como comprobamos semana tras semana. Hoy vamos a hablar en el programa de historia, y más en concreto de la presencia española en Norteamérica, no siempre lo suficientemente conocida, a raíz del libro que el periodista vallisoletano Manuel Trillo Lodeiro, bajo el título La conquista española olvidada, dedica a la expedición que en el año 1781 llevó la bandera de Carlos III hasta un fuerte británico en Michigan, al norte de Estados Unidos, muy cerca del lago homónimo y en plena guerra de la independencia. Como señala el autor, que ha vivido en Miami, ni la historia de Estados Unidos puede explicarse solo desde una tradición anglosajona, ni la de España puede entenderse plenamente si se deja fuera su larga presencia en Norteamérica. En ese doble territorio de desmemoria se sitúa La conquista española olvidada, una investigación que recupera una bandera plantada en mitad de la nieve al sur de los Grandes Lagos cuando el mapa de América todavía estaba escribiéndose. La obra se presentó hace unos días en la 59 Feria del Libro de Valladolid en una distendida charla en la que Manuel Trillo destacó la influencia de la cultura española y la religión católica en la configuración de Estados Unidos, como queda patente en lugares tan conocidos como Florida, Texas, California o Nuevo México, sin olvidar la Gran Luisiana. Después, en la segunda parte, nos centraremos en la interesante exposición que la fotógrafa Carmenchu Alemán muestra en Palencia, concretamente en la sala del Centro Cultural Provincial, que acaba de abrir oficialmente la 13ª edición del Festival Palantia Foto, el evento fotográfico más importante del año en esta capital y el segundo de España por antigüedad, número de actividades y espectadores. Bajo el título Hispania Sacra, recoge, en palabras de su autora, el fruto de más de dos décadas de investigación visual por toda la geografía española y portuguesa. Se trata de un proyecto fotográfico en el cual ha trabajado durante más de 20 años, que invita a explorar la iconografía simbólica de lo sagrado en ambos países a través de representaciones rituales. Surge así una colección de imágenes que revelan la complejidad de la identidad cultural ibérica, ritos ancestrales que conviven, se mezclan y a veces se contradicen en la España y el Portugal del siglo XXI. La fotógrafa describe un fenómeno que define como sincretismo vivo, la integración muchas veces imperceptible entre creencias paganas milenarias y la fe católica que oficialmente las sustituyó. Comenzamos. Manuel Trillo Lodeiro, periodista, compañero de ABC y autor del libro La conquista española olvidada. Buenas tardes.
2: Hola, muy buenas tardes. Un abrazo para ti y un saludo para todos los oyentes.
1: Muchísimas gracias por estar con nosotros, Manuel. ¿De dónde surge esta vocación literaria sobre temas históricos? Porque, si no estoy mal informado, esta es ya tu tercera obra.
2: Bueno, como libro es la segunda, aunque he publicado diversos informes en think tanks y en, por ejemplo, en el Instituto Franklin o en el Hispanic Council, ¿no? Pero como libro es el segundo en concreto, y esta vocación viene de un viaje que hice en el año 2011, uh-huh, y del cual precisamente surgió ese primer libro que escribí, y que fue una ruta que hice persiguiendo las raíces, los orígenes de lo que hoy conocemos como los Estados Unidos. Fue un viaje desde Boston hasta Florida, ¿no? Y en esa ruta, pasé por un lugar fascinante que se llama San Agustín, en el noreste del actual estado de Florida, uh-huh, y que es ni más ni menos que la ciudad más antigua habitada de forma continua de los Estados Unidos. San Agustín la fundó en 1565 un asturiano, Pedro Menéndez de Avilés, ¿no? Y bueno, pues para mí conocer aquel lugar fue como caerme del caballo, ¿no? De repente descubrir un mundo que desconocía completamente, y como yo creo que todavía la gran inmensa mayoría de los españoles y seguramente de los estadounidenses, ¿no? Como es, uh-huh, toda la rica historia y la huella que dejaron los españoles allí durante siglos, ¿no? En San Agustín, pues bueno, se puede ver todavía allí el castillo de San Marcos, que es imponente, sí. Las calles con los balcones, en fin, todo recuerda mucho a esa época española, y entonces yo recalé allí y de repente dije, bueno, pero es que a mí de esto nadie me había contado nada, ¿no? Uh-huh. Y a partir de ahí, pues bueno, empecé a leer más, a investigar, a divulgar a través de los artículos de ABC, y bueno, pues todo eso me ha llevado de momento hasta aquí.
1: Bueno, y por ponernos un poco en el contexto concreto, lo que de alguna manera describes es la expedición en el año 1781, compuesta por 100 hombres que avanzan hacia el norte, hacia el fuerte San José, y que de alguna manera es una gesta militar con todos los elementos necesarios.
2: Pues sí, yo entendería que muchos oyentes se pudieran sentir desconcertados, ¿no? Al decir, bueno, pero ¿de qué nos están hablando, no? Una conquista en Michigan por los españoles, ¿no? Sí. Tú en tu introducción, pues muy bien, ¿no? Has explicado otros lugares que son más conocidos, como por ejemplo Florida o Texas o California, donde es más evidente, digamos, la huella española, ¿no? Y, en fin, permanecen muchos nombres en la toponimia, ¿no? Los Ángeles, San Diego, la propia Florida, ¿no? Pues los nombres españoles. Pero lo que vengo a contar precisamente en el libro es cómo, más allá de estos lugares conocidos, hubo un momento en la historia, precisamente en el contexto de la Guerra de la Independencia Americana, la independencia de los Estados Unidos, que en realidad fue algo mucho mayor, fue un conflicto global, en realidad, al involucrarse en este conflicto, Francia primero en 1778 y después en 1779 España con la declaración de guerra a Gran Bretaña. Bien, pues en este contexto en el que España había declarado la guerra a Gran Bretaña, y España en ese momento poseía los inmensos territorios de la Luisiana, que era una región que abarcaba toda la parte central de Norteamérica, al oeste del gran valle del Mississippi, ¿no?
1: 2 millones de kilómetros cuadrados, prácticamente, sí, ¿no? O sea, veces España, para que se hagan una idea los oyentes.
2: Exactamente,
1: los oyentes,
2: sí. Abarcaba desde el Golfo de México hasta el actual Canadá, ¿no? Uh-huh. Bueno, pues esta vasta región, tan desconocida todavía para los españoles, que era la Luisiana, su capital al sur era Nueva Orleans, pero al norte, lo que era la Alta Luisiana, también conocida como Illinoises, que es lo que hoy conocemos como Illinois, sí. Bien, pues resulta que era San Luis en el actual estado de Missouri. Esta era la capital de la Alta Luisiana. ¿Y qué sucedía? Que en este contexto de guerra entre España y Gran Bretaña, bueno, pues los británicos querían barrer a los españoles de toda esa enorme región, y que además de haberlo conseguido, pues les hubiera permitido encerrar, digamos, a los colonos y tener más a su merced la victoria en la guerra que estamos manteniendo con ellos. Bien, pues pretendían barrer a los españoles, por una parte, desde el sur, atacando desde Pensacola hacia Nueva Orleans, pero desde el norte, atacando desde Canadá a San Luis. Bien, pues en 1780, efectivamente, llevan a cabo un ataque. No lo hacen directamente soldados británicos, sino que lanzan a 1 millar de guerreros aliados de ellos contra San Luis el 26 de mayo de 1780, pero las defensas españolas repelen este ataque, no sin numerosas bajas. ¿Y qué sucede? Que la guerra no terminaba ahí. Los británicos estaban preparando un nuevo ataque para la primavera siguiente, es decir, para la primavera de 1781. ¿Y qué hace el entonces teniente de gobernador de la Alta Luisiana, el comandante de San Luis? Bien, pues organiza en mitad del invierno, como bien has anticipado, una expedición que parte el 2 de enero de 1781 de San Luis para capturar un fuerte inglés nada menos que las cercanías del lago Michigan en el actual estado de Michigan. Para ello, empiezan remontando el río Mississippi, después el río Illinois, pero ¿qué sucede? Que en pleno enero, en esas latitudes, que hay un frío terrible y un viento polar, todo está cubierto de nieve y de hielo, pues claro, las aguas del río Illinois cada vez están más congeladas a medida que suben hacia el norte, de manera que tienen que dejar amarradas las canoas y continuar a pie toda esa travesía, que en total suman cerca de 900.000 kilómetros aproximadamente. Los documentos hablan de 220 leguas. Y finalmente, pues el 12 de febrero de 1781, toman este fuerte de San José, como digo, muy cerca del lago Michigan, se planta la bandera y se toma posesión no solo del fuerte, sino de todas sus dependencias y de la región que queda al sur de los Grandes Lagos, que a partir de entonces, por derecho de conquista, según el acta de posesión al que tuvo acceso en la Universidad de California, en Berkeley, pasa a los dominios de Carlos III.
1: ¿Y de alguna manera qué pretendía demostrar la España de Carlos III con esta acción militar?
2: Bien, esta en realidad... Esta es una acción que, en fin, por toda la documentación que he ido consultando y la información existente, bueno, la conclusión que se saca es que fue una decisión tomada de forma local. Es decir, como digo, esto respondía a ese ataque que se había producido en mayo de 1780 y como una forma de prevenir nuevos ataques a la primavera siguiente. O sea, no es que recibiera una orden de Carlos III el teniente de gobernador, que era Francisco Cruzat, un navarro, no es que recibiera una orden, porque tarda meses en llegar la comunicación de Madrid hasta ese punto, incluso.
1: Lógicamente, sí.
2: Podría ser un año, ¿no? Uh-huh. De manera que él tiene que apañárselas y que tomar sus propias decisiones en ese momento. Entonces, él busca frenar ese ataque que se iba a producir a ciencia cierta por las informaciones que le estaban llegando desde Canadá y que amenazaba con borrar del mapa San Luis. Pero además hay un segundo factor fundamental que motivó este ataque. Y es que en diciembre de 1780... llega a San Luis un guerrero indígena que se llamaba el Eturno, que esto viene del francés, el Eturno, el estornino. Bien, pues este el Eturno era un aliado de los españoles y le cuenta cómo, bueno, pues ha habido una incursión de saqueo por parte de unos franceses precisamente en este mismo fuerte de San José y los han masacrado en esa operación. Han sido como una docena aproximadamente. Y lo que le viene a decir en realidad este el Eturno a Francisco Cruzat es: oye, mucho ojo, porque es que vosotros tenéis que hacer algo para demostrar cuál es la potencia europea que es hegemónica en esta región. Porque los españoles, tanto los españoles como los británicos, dependían, bueno, para su supervivencia, tanto económica como a la hora de la defensa, de las alianzas que tuvieran con los pueblos indígenas. Entonces, España estaba necesitada de dar un golpe sobre la mesa y decir: mirad, nosotros vamos hasta el Fuerte San José, nos internamos en territorio enemigo, ponemos plantamos la bandera española, aunque sea en mitad del invierno, y demostramos a todos los pueblos de la región quién lleva la voz cantante aquí, ¿no? Entonces, este era un factor también fundamental. O sea, por una parte, prevenir esta acción que se iba a producir desde Canadá y lanzar este mensaje a todas las los pueblos nativos de la zona de Illinois, del sur de los Grandes Lagos.
1: En la presentación del libro, Manuel, insistías de alguna manera en que Norteamérica es lo que es gracias a Europa, pero no solo en el sentido estrictamente anglosajón, sino también gracias al peso de la cultura española que lleva el factor católico, por así decirlo.
2: Sí, bueno, lógicamente España fue la que introdujo, pues bueno, lo que se viene a llamar esa tradición judeocristiana, el humanismo español. Hay factores muy curiosos que también plasmo en el libro, ¿no? Como, por ejemplo, el factor de la esclavitud, ¿no? Que siempre se habla mucho de ello y es muy controvertido en Norteamérica. Bien, pues resulta que en el Valle del Mississippi No fueron los españoles y en este caso tampoco los británicos los que introdujeron la esclavitud, sino que fueron los franceses, con una cosa terrible que era el Code Noir, o sea, el código negro que traían de las Antillas, sí. Del Caribe, las islas del Caribe, y bueno, imponían castigos durísimos por la desobediencia, etcétera. Bien, pues cuando España logra asentarse en la Luisiana y poner su autoridad, cambia esas normas, establece pues eso, unas normas respecto a la esclavitud más humanas, por las cuales los esclavos podían comprarse su propia libertad, y de hecho hay muchos casos de esclavos que alcanza la libertad y que viven incluso con sus propiedades, incluso mujeres, curiosamente en San Luis hay mujeres propietarias que viven en libertad, ¿no? Uh-huh. Pero además hace otra cosa, que es prohibir, fíjate qué curioso, prohibir la esclavización de los indígenas. O sea, bajo las normas españolas está prohibido que se pueda esclavizar a los indígenas, algo que bajo las normas francesas que regían hasta entonces, porque la Luisiana había sido cedida por Francia a España y estaba habitada en buena parte por población de origen francesa, pues eso estaba permitido. Bien, pues España elimina esa norma, ¿no? Bueno, es un ejemplo, ¿sí?, de cómo bueno, pues los valores que traía España de Europa y de la tradición, pues bueno, pues desde la época de los Reyes Católicos
1: permanecen,
2: se va implantando y, uh-huh, y permanece y deja su huella también de alguna forma en lo que hoy son los Estados Unidos.
1: Manuel, y ya para ir concluyendo, una última pregunta. Tras tu experiencia de varios años como corresponsal en Estados Unidos, en Miami, ¿cómo ves las relaciones actuales entre nuestro país y Estados Unidos?
2: Bueno, pues hombre, actualmente la verdad que está en uno de sus puntos más bajos, ¿no? Yo creo. Bueno, pues es conocido, ¿no?, que la administración Trump no ve con muy buenos ojos al actual gobierno y pues bueno, en un mundo bueno, pues ahora más polarizado, más donde han rebrotado conflictos que hasta hace unos años pues a lo mejor pensábamos que eran cosa del pasado, ¿no? Bueno, pues en ese contexto en el que la tensión ha rebrotado, ¿cómo se ha posicionado unos países y otros? Bueno, pues desde el punto de vista americano, de la administración de Estados Unidos, la posición de España, evidentemente, pues no se ve, uh-huh, no se ve con buenos ojos, ¿no? Ha habido momentos, pues bueno, de más proximidad. Yo, de todas maneras, suelo decir que soy, a largo plazo, soy optimista, porque yo creo que al final los lazos entre uno y otro país, al final permanecen, ¿no? Más allá de la coyuntura, momento político concreto, al final todo acaba un poco volviendo a su cauce y, bueno, pues tenemos mucho más que ver con Estados Unidos pues que con otros países, a lo mejor que en realidad pues está mucho más lejos de nuestra cultura y de nuestros valores.
1: Desde luego, eso es lo que podemos comprobar con tu libro. Manuel Trillo, periodista, compañero de ABC, gracias por habernos atendido. Muy buenas tardes.
2: Muchísimas buenas tardes y muchísimas gracias. Un saludo.

0: Carmencho Alemán, fotógrafa documental y autora de la exposición Hispania Sacra. Buenas tardes.
1: Hola, buenas tardes.
0: ¿Cómo surgió la idea de promover esta exposición, que está ahora mismo en Palencia hasta el 30 de junio, pero que ha venido ya también rotando por otras ciudades españolas?
1: Bueno, esta exposición fotográfica Hispania Sacra es un trabajo en el que llevo realizándolo más de 20 años.
0: Sí.
1: Y lo que nos hace es que nos invita a explorar la iconografía simbólica de lo sagrado en España y Portugal a través de sus representaciones rituales. Esta exposición se vio por primera vez en Igualada, en Barcelona, y en el marco de un festival de fotografía el año pasado.
0: ¿Sí?
1: Y a partir de entonces pues hemos tenido la suerte de poder itinerarla a varias ciudades de toda la geografía de España. Y bueno, pues desde Igualada a Barcelona, luego una parte de esa exposición viajó hasta Estocolmo, otra parte fue a Cartagena, se expuso en el Palacio Consistorial.
0: ¿Sí?
1: Estuve en Valencia, en el Palacio de Alacuás, y ahora, bueno, pues dentro del marco del Festival Pallantia Foto en Palencia, pues se ha podido mostrar pues en un marco que a mí me parece incomparable, como es la sala de la Diputación Provincial.
0: Uh-huh.
1: Pues que tiene un espacio expositivo maravilloso.
0: ¿Qué criterio de selección habéis empleado para escoger las obras que se exponen?
1: Bueno, pues es complicado. Pues
0: porque un trabajo de tantísimos años tiene que ser evidentemente muy voluminoso, ¿no?
1: Sí, sí. Muchísimos años y claro, se manejan pues decenas de imágenes que se intenta articular en torno a un relato, porque lo que sí que he querido contar en la exposición de Palencia es que estoy contando la historia, la relación con lo sagrado a través del tiempo y a través de los ciclos naturales, que era algo que existía con naturalidad.
0: Sí.
1: Hace unos años, y que en esta cultura urbanita que tenemos pues está desapareciendo.
0: Uh-huh. Y de alguna manera esas imágenes nos permiten ver pues bueno, romerías, penitentes, mantillas, elementos puramente religiosos, pero también otros de un ámbito secular y pagano, ¿no? De celebraciones diversas que forman parte de nuestra idiosincrasia como pueblo.
1: Claro. Así, tal como lo has dicho, los ofrecidos, esvotos, romería, rogativas, mortajas, mantillas, promesas, penitentes, todo forma parte de un rico lenguaje simbólico que el mundo rural ha manejado con naturalidad durante uh-huh. siglos. Y ese símbolo no ha muerto. Y en este recorrido lo que sí me doy cuenta es que la herencia pagana se entrelaza con la cristiana en un diálogo que a menudo es bizarro y contradictorio. Y esas contradicciones son las que me interesan. Ese fondo que permanece y que nos llega a nosotros y que nosotros lo hemos integrado en la religión católica, la religión cristiana.
0: Y de alguna manera entiendo, Carmen, que durante 20 años has estado cámara en ristre, ¿no? Viajando sí. por pueblos de España y Portugal para inmortalizar con tu objetivo este tipo de celebraciones.
1: Sí, así es. Llevo 20 años y sigo realizándolo, porque bueno, esto es un veneno que uno le inoculan en un determinado momento y uh-huh. del cual uno no se puede desprender. Entonces, la riqueza que existe en España y Portugal en cuanto a rituales, ritos, fiestas, festividades, tradiciones, es tan asombroso y tan espectacular que uno no puede dejar de seguir yendo a todos los lugares a los cuales no tiene vida para ir. Pero realmente me parece un trabajo interesante en el sentido de que es una forma de conocer cómo somos, porque nosotros pensamos ahora mismo que somos, que nuestra vida es una vida lineal, que comenzamos sí. en un determinado momento, que termina en otro, una vida como una flecha, y realmente nosotros estamos compuestos de muchas capas, y una de las capas muy importante son ritos y rituales que se han celebrado en un entorno que a todos nos resulta muy cercano, porque prácticamente nadie resiste dos generaciones en las cuales uno no tenga un pueblo y en ese pueblo se hayan celebrado muchísimas fiestas, ritos y rituales. Todo el mundo forma parte de nuestra cultura. Y bueno, en ese entorno rural, esa cultura popular, ese sagrado popular, realmente la ventaja que tiene actualmente es que le interesa a muy poca gente. Uh-huh. Y entonces, dentro de que no le interesa tanto a todo el mundo, sobre todo a las élites culturales, pues existe una libertad que igual en otros aspectos la cultura está más encorsetada, pero en eso, como es popular, nadie le pone atención y existe mucha libertad, y la libertad es riqueza.
0: Es más natural y más espontáneo, de alguna manera, quieres decir.
1: Sí, sí. Exactamente, sí. Y bueno, me parece apasionante poder tener el privilegio de haberme embarcado en este proyecto.
0: Carmencho, y siempre aparecen ahí dos elementos clásicos que son la vida y la muerte, ¿no? Que también muchas veces decimos cómo se ve la vida por el contacto directo con la naturaleza y cómo se ve la muerte, con qué naturalidad, valga la expresión, en el medio rural, cuando a veces en las ciudades es todo lo contrario. O sea, un niño no ha visto nunca un pollo muerto, salvo que lo vea en el mostrador de un supermercado, por así decirlo.
1: Sí, eso es una
0: realidad, ¿no? Sociológica.
1: Eso es una realidad, eso es una gran diferencia entre las fotografías que se pueden ver, que a mí no me llama la atención, pero sí que a las personas que las contemplan les llama mucho la atención. Pues hay promesas que van en ataúdes, uh-huh, en un pueblecito muy muy pequeño de Galicia, en la cual esas personas se lo toman muy en serio. Y esas promesas son promesas que hacen a su Dios, en este caso a un Cristo, y son promesas que las hacen para toda la vida. Puedo contar la anécdota de que en una de las imágenes corresponde a una niña que está escapándose, por así decirlo, de rodeada de ataúdes, y al lado hay una mano, y esa mano corresponde a su abuela, y esa abuela la prometió que saldría en la procesión dentro de un ataúd su madre cuando era muy pequeña, porque se salvó de una enfermedad. Sí. Y ella no se quería morir sin cumplir esa promesa y llevó a toda la familia. Sí. Entonces esos son ese tipo de promesas que son muy importantes para las personas que lo hacen. Ese tipo de relación tan personal, tan libre con lo sagrado, es la que me interesa. Y luego, pues ese sincretismo vivo también, en el cual se ve continuamente, o sea, las piedras siempre han representado lo eterno sagrado y se veneraban en lugares naturales como montañas, acantilados, fuentes sagradas, pues esas piedras siguen siendo sagradas y se siguen venerando y se siguen pensando que te pueden ayudar y que te pueden proteger, pero ahora ya relacionadas con la religión católica. Hay, por ejemplo, una fotografía vertical en que un señor se está incrustando dentro de una piedra enorme en la Costa de la Morte, en Muxía, y bueno, pues ahora mismo eso se realiza dentro de la romería de la Virgen de Abarca, porque se pensaba y se piensa que el apóstol Santiago estaba por ahí predicando, intentando convertir a los pobres paganos, que no conseguía convertirlos a la nueva religión católica, y entonces él invocó a la Virgen, y la Virgen se le apareció en una barca de piedra. Uh-huh. Y los restos de esa barca de piedra son estas piedras, que son sagradas porque ahora son las piedras de la Virgen. Y bueno, al final lo que uno se da cuenta es que siempre somos lo mismo. Cambiamos los nombres, cambian las circunstancias, pero que realmente la esencia del ser humano permanece. Y eso me interesa muchísimo.
0: Y ya para concluir, Carmencho, una última pregunta. ¿Qué importancia tiene celebrar eventos y certámenes de este tipo en ciudades como Palencia, ¿no? Que tengan una actividad cultural permanente durante el año, además con programación de calidad?
1: Sí, bueno, pues me parece muy, muy, muy interesante, y yo desde luego animo a todo el mundo que pueda acercarse a Palencia durante este mes, porque Pallantia Foto ha programado más de 17 exposiciones diferentes. Uh-huh. Ha programado actividades relacionadas con la fotografía durante todo el mes de junio, y la verdad es que tener la oportunidad de que una ciudad completa se vuelque así en la fotografía y que lo vivan con tanta intensidad, pues me parece una alegría y un privilegio.
0: Carmecho Alemán, muchísimas gracias por habernos atendido y enhorabuena por esta magnífica muestra que se expone en Palencia hasta finales de mes, hasta el 30 de junio en el Centro Cultural de la Diputación. Buenas tardes.
1: Buenas tardes y muchas gracias.
0: A ti.
1: Adiós. Hasta luego.
0: Y concluimos con una serie de informaciones breves. La obra Los planos del lugar, de Víctor Herrero, ha sido merecedora del 36º Premio Internacional de Poesía Jaime Gil de Viedma, de Segovia. Un reconocimiento dotado con 12.000 euros que fue otorgado por el jurado reunido en el Salón de Plenos de la Diputación Provincial y que promueve el Ayuntamiento de Nava de la Asunción. Nacido en Salamanca, Herrero es fraile franciscano y su obra se centra en un decir castellano entrañado y un pozo sólido de cultura grecolatina, pero también bíblica y sobre todo hebrea, tal y como detallaron desde el jurado. En este libro afluyen dos poéticas bastante inusuales, con poesía como gratitud, escrita desde el puro asombro ante la vida. Por otro lado, la Fundación Bella Zanetti inaugura hoy jueves a las 7 de la tarde en León la exposición Lolo, por primera vez, una muestra formada por cuadros inéditos realizados por el artista desde el año 1979 y que nunca antes habían sido expuestos al público. Y por último, les informamos de que el rector de la Universidad de Salamanca, Juan Manuel Corchado, ha avanzado que entre el 3 y el 29 de julio de este año, la ciudad volverá a convertirse en un referente ineludible de la música y las artes escénicas en España, gracias a una nueva edición del festival Las Noches del Fonseca, que tiene programadas 4 obras de teatro clásico y el concierto de María José Yergo. Pues bien, cuando apenas quedan 20 segundos para las 2 de la tarde, nos despedimos un jueves más en Vive la Cultura, en Vive Radio. Volvemos la próxima semana. Gracias y buenas tardes.

0: Son las 2 de la tarde.
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3: Saludos, buenas tardes. Hoy los termómetros vuelven a ponerse el pantalón corto, presumiendo de máximas que alcanzan en algunos puntos de la provincia ya los 29 grados. Recuerden que mañana cambiarán el primer dígito y se pondrán bravos con los 30. El Partido Socialista de Segovia va a proponer al Ayuntamiento un gran pacto municipal para garantizar un turismo equilibrado, sostenible y regenerativo que llevará al próximo pleno del mes de junio. Así buscan que permita definir una estrategia compartida para el futuro turístico de la ciudad y afrontar desde el consenso los desafíos que plantea la evolución de la actividad turística en nuestra ciudad. La iniciativa nace del proceso de la jornada Turismo Ciudad, el equilibrio pendiente organizada por el Grupo Municipal Socialista la semana pasada y en la que participaron representantes del sector turístico, el comercio local, la hostelería, asociaciones vecinales, entidades culturales y patrimoniales, así como instituciones académicas y responsables de la gestión del patrimonio histórico de la ciudad. Durante su comparecencia, la portavoz socialista en el Ayuntamiento, Clara Martín, ha defendido que el turismo constituye una de las principales fortalezas de Segovia y ha dicho una fuente de riqueza, empleo y oportunidades para cientos de familias segovianas, pero ha advertido de que la realidad turística actual es muy diferente a la de hace apenas una década y exige nuevas herramientas de planificación, diálogo y gobernanza. La portavoz socialista ha defendido la necesidad de estudiar fórmulas que permitan que una parte de los beneficios generados por la actividad turística reviertan directamente en la mejora de la ciudad, sus infraestructuras y la calidad de vida de los residentes, siempre desde el consenso y dentro de una estrategia global. Y seguimos moviéndonos por la ciudad. Tras la petición de los vecinos de San Millán de mayor presencia policial, tras el aumento de incidentes y altercados en sus calles, la portavoz de Vox, Esther Núñez, ha subrayado en un comunicado que para la formación la seguridad es una cuestión muy importante y fundamental. A través de las preguntas registradas, Vox ha solicitado a la Concejalía de Seguridad información sobre el conocimiento que tiene de los hechos denunciados por los vecinos, las actuaciones desarrolladas durante el último año para prevenir y combatir estos problemas de seguridad, así como la suficiencia de los efectivos de policía local y el número de agentes que prestan servicio habitualmente en el turno de noche. Además, ha señalado, consideran desde Vox, que es hora de que el gobierno del Partido Popular tome medidas.
4: Lo que pedimos desde Vox es algo, como digo, muy sencillo, y es que el Ayuntamiento explique qué está haciendo, qué medidas piensa adoptar para dar respuestas a los vecinos de este barrio. También queremos saber si los medios policiales son suficientes, los de la policía local, qué actuaciones se han llevado a cabo y cómo se va a reforzar la seguridad en este barrio. Desde Vox, desde luego que creemos que no se puede esperar a que ocurran hechos más graves para actuar, y cuando los vecinos trasladan esta preocupación de forma reiterada, la obligación de cualquier administración, en este caso del Ayuntamiento de Segovia, es decir, del equipo de gobierno del alcalde Mazarías, es escucharles, estar a su lado y tomar medidas para garantizar su seguridad.
3: El alcalde de la ciudad, José Mazarías, que junto al presidente de la Diputación, Miguel Ángel de Vicente, han estado esta mañana en la toma de posesión de Alfonso Fernández Mañueco como presidente de Castilla y León, tiene cita esta tarde con el acto de presentación ante la Corporación Municipal de los representantes de los barrios de Segovia durante las próximas ferias y fiestas de San Juan y San Pedro, un acto que va a tener lugar en el Jardín del Rey de la Real Casa de la Moneda a las 6:15 de la tarde. Un poquito después, a las 8, la actualidad local pasará por el Palacio Episcopal, donde se va a celebrar la gala de entrega de los premios de Diputación de Segovia 2025. Les recordamos que el Ayuntamiento de Navas de Riofrío ha publicado un bando municipal con nuevas restricciones en el uso del agua ante la situación de escasez que afecta a la zona y las previsiones del consumo para los próximos meses. El consistorio considera imprescindible preservar al máximo las reservas disponibles con el objetivo de garantizar el abastecimiento de agua potable a la población durante el verano. Y terminamos enviando un saludo a Daniel Martín Velasco, de La Granja. Ha sido seleccionado como vendedor del año de la ONCE de 2025 en el ámbito de la Delegación de Castilla y León, un galardón con el que la organización reconoce anualmente el esfuerzo de los trabajadores y trabajadoras dedicados a la venta de sus diferentes productos de lotería responsable, así como la actitud en su puesto de trabajo, la implicación con los clientes o el compromiso con la labor social de la ONCE. Enhorabuena. Enhorabuena para Daniel Martín Velasco. Hasta aquí las noticias más cercanas en Vive Segovia a esta hora. Les dejamos con el resto de la información regional, nacional e internacional. Pasen una feliz tarde.
0: ¿Qué tal? Buenas tardes. Alfonso Fernández Mañueco ha jurado su cargo como presidente de la Junta de Castilla y León en la duodécima legislatura.
1: Juro cumplir fielmente las obligaciones de mi cargo como presidente de la Junta de Castilla y León con lealtad al rey y hacer guardar la Constitución como norma fundamental del Estado y el Estatuto de Autonomía de Castilla y León como norma institucional básica de Castilla y León, así como mantener el secreto de las deliberaciones del Consejo de Gobierno de la Junta de Castilla y León.
0: Fernández Mañueco ha jurado su cargo con el propósito de ilusionar a la comunidad autónoma y alentado por las palabras del filósofo y ensayista vallisoletano Julián Marías cuando hablaba de la voluntad de ser mejor. Mañueco ha hecho una breve referencia a la presencia del Papa León XIV en España y su mensaje de colaboración, diálogo y concordia social desde la pretensión de servir al bien común y recordar aquello que hace verdaderamente humana la convivencia. En su discurso ha explicado que afrenta su nueva tarea de gobierno con satisfacción, ilusión y responsabilidad y ha asegurado que asume plenamente la exigencia de los ciudadanos de encontrar en el Ejecutivo respuestas eficaces a sus problemas con el compromiso de cumplir puntualmente el programa de gobierno que ha alcanzado con Vox.
1: Estoy, desde luego, convencido que los castellanos y leoneses son la mayor riqueza que poseemos. Y estoy convencido también, como decía Stuart Mill, de que el valor real de un territorio es el valor de los individuos que lo componen. Señoras y señores, queridos amigos, en mi jura me ha acompañado la cruz que me regalaron las madres carmelitas en el convento de la Encarnación de Ávila.
0: El portavoz del Partido Socialista en las Cortes, Carlos Martínez, ha criticado que Alfonso Fernández Mañueco haya jurado solemnemente su cargo como presidente de la Junta sobre el Estatuto de Autonomía y la Constitución Española con la misma mano, ha dicho, con la que rubricó hace apenas unos días un acuerdo que es contrario a ambas normas.
5: Felicitar a Alfonso Fernández Mañueco por asumir, ¿no?, la presidencia de la Junta de Castilla y León por tercer mandato consecutivo. Y hasta aquí las buenas palabras, ¿no?, porque hoy hemos visto cómo ha jurado solemnemente sobre el Estatuto de Autonomía, sobre la Constitución Española, con la misma mano con la que rubricó hace apenas unos días un acuerdo que es contrario al propio Estatuto de Autonomía, contrario a la Constitución Española y que, por tanto, pretende constituir un gobierno al margen.
0: El expresidente del Gobierno, Mariano Rajoy, y presidentes de otras comunidades autónomas como Galicia, Aragón, Asturias, Extremadura y Cantabria, entre otros representantes institucionales, han acompañado esta mañana a Fernández Mañueco en este acto de toma de posesión. Rajoy confía en que el presidente de la Junta continúe siendo un referente de sensatez en la política española.
6: Espero que las cosas le vaya bien y que repercutan en la vida de los castellano-leoneses, pero yo creo que en este momento lo que más espero es que siga siendo un referente de sensatez en la política española, porque ahí no existe.
7: ¿Confíe en que terminen el PP y Vox en los 4 años de legislatura?
6: Sí, por supuesto que confío. Los acuerdos conviene hacerlos para 4 años y cumplir lo que se haya acordado.
0: Mañana viernes, 12 de junio, comenzará la época de peligro alto de incendios forestales en Castilla y León, que estará vigente a lo largo de todo el verano y hasta el próximo 12 de octubre. En la previa de esta jornada, representantes de Comisiones Obreras y CGT y profesionales del operativo se han concentrado a las puertas de la Consejería de Medio Ambiente en Valladolid para denunciar la situación de caos operativo y organizativo en este operativo de incendios forestales de la Junta de Castilla y León. José Ramón Jiménez, Comisiones Obreras.
8: Para denunciar la situación de caos organizativo y operativo que tiene el operativo de incendios forestales de la Junta de Castilla y León. Es decir, el año pasado el caos llegó en agosto con los grandes incendios. Este año estamos peor que el año pasado, tenemos ya el caos organizativo.
0: Continúa la información en Vive Radio, última hora.

0: seguiría ganando las elecciones con el 31% de los votos, el PP se le acerca y queda solo a 4,2. Al mismo tiempo, Vox se mantiene en tercera posición, aunque se deja 4 décimas, mientras Sumar sube 7. El Papa León XIV ha llamado a Europa a hacer examen de conciencia ante el drama migratorio para que el Mediterráneo y el Atlántico dejen de ser cementerios sin lápidas, y ha advertido de que la dignidad humana no tiene pasaporte. La portavoz del Grupo Parlamentario Popular en el Congreso de los Diputados, Esther Muñoz, ha apoyado la petición del Papa León de acoger los inmigrantes con dignidad humana y también que haya que luchar contra las mafias. No obstante, la portavoz del PP ha precisado que otro debate es cómo los gobiernos controlan los flujos migratorios y si las políticas migratorias tienen que ser con caos.
1: Es una petición que suscribimos todos porque la dignidad humana está por encima de todo y por supuesto que a cualquier persona que llega, en la naturaleza que sea, a nuestro país, hay que acogerle dignamente. Otro debate es cómo los gobiernos controlan los flujos migratorios y si las políticas migratorias tienen que ser con caos, favoreciendo mafias, etcétera, que es lo que hace el gobierno. El Partido Popular siempre ha criticado las políticas migratorias del gobierno, no a los migrantes. Por supuesto que alguien que llega a nuestro país hay que recibirle con toda la dignidad posible. En eso estamos completamente de acuerdo con el Papa, como cuando el Papa dice que hay que luchar contra las mafias y este gobierno no lo hace, o cuando el Papa manifiesta que tiene que haber un control de flujos y que los estados tienen derecho a tener fronteras y a controlar sus flujos, por supuesto.
0: Además, el Partido Popular considera que la Fiscalía General del Estado tiene todavía muchas explicaciones que dar sobre la presencia de la exmilitante socialista Leire Díez en sus dependencias. El portavoz de Esquerra en el Congreso, Gabriel Rufián, ha dado por hecho que la exmilitante socialista estaba mandatada por la dirección del PSOE tras conocerse que tuvo 2 reuniones con la entonces mano derecha del exfiscal general del Estado, Álvaro García Ortiz. La Asociación Profesionales e Independiente de Fiscales remarcan la gravedad de las reuniones entre los 2 excargos del exfiscal general Álvaro García Ortiz y la exmilitante del PSOE y solicitan a la Fiscalía General que investigue lo ocurrido. La APIF ha transmitido su intranquilidad ante la ausencia de respuesta sobre 3 cuestiones. ¿Por qué se aceptaron 2 entrevistas por parte del exteniente fiscal? ¿Cuál era su objetivo? ¿Y por qué no se informó a la Fiscalía Anticorrupción? El juez Antonio Viejo ha autorizado a la UCO de la Guardia Civil a que investigue movimientos de varias cuentas bancarias, entre ellas la de Alberto González Amador, pareja de Isabel Díaz Ayuso, en el marco de su investigación por presunta corrupción en los negocios por su relación con Quirón Prevención. Se trata de una diligencia que los agentes llevaban meses esperando para continuar con sus pesquisas. Vox podría no exigir su entrada en el nuevo gobierno de Andalucía si el PP de Juanma Moreno le ofrece garantías veraces de cumplimiento de los acuerdos programáticos que puedan llegar a alcanzar en las negociaciones iniciadas ya entre ambos partidos, entre los que se incluye la denominada prioridad nacional. Fuentes de la Dirección Nacional de la Formación de Santiago Abascal han confirmado que cabe esa posibilidad y han remitido al precedente de 2018. El presidente de la Xunta de Galicia, Alfonso Rueda, ha defendido que la autonomía se sitúa como un polo de automoción de referencia en la Unión Europea tras la decisión del fabricante automovilístico chino SAIC de instalar su primera fábrica en Europa, en Ferrol.
2: Creo que es un paso más que demuestra, bueno, primero la apuesta que están haciendo, una apuesta muy seria, por instalar, ya digo, su primera fábrica de automóviles en Europa y por consolidar a Galicia como un polo de automoción de referencia no solo en España, ya lo somos, sino en toda Europa.
0: En clave internacional, Irán ha afirmado que los últimos ataques estadounidenses contra su territorio han dejado sin efecto en la práctica el alto el fuego y han responsabilizado de las peligrosas consecuencias a Estados Unidos. Además, uno de los principales mandos del ejército de Irán ha anunciado el cierre del estrecho de Hormuz a todo tipo de embarcaciones, petroleros y buques mercantes inclusive. Y el ministro de Defensa de Reino Unido ha anunciado su dimisión en el marco de una disputa sobre el gasto militar en el país europeo, criticando que no se están destinando los recursos necesarios para la defensa del territorio británico. Continúa Vive Castilla y León.
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0: 2:15 de la tarde. Estamos de vuelta en la sintonía de Vive Radio, Vive Castilla y León, en este jueves 11 de junio, en el que desde la una les estamos contando todo lo que está pasando en la comunidad. Tenemos 45 minutos más por delante, hasta las 3, para seguir actualizando las noticias de Castilla y León. 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
1: Juro cumplir fielmente las obligaciones de mi cargo como presidente de la Junta de Castilla y León, con lealtad al rey y hacer guardar la Constitución como norma fundamental del Estado y el Estatuto de Autonomía de Castilla y León como norma institucional básica de Castilla y León, así como mantener el secreto de las deliberaciones del Consejo de Gobierno de la Junta de Castilla y León.
0: Alfonso Fernández Mañueco ha jurado su cargo como presidente de la Junta de Castilla y León en la duodécima legislatura, con el propósito de ilusionar a la comunidad autónoma y alentado por las palabras del filósofo y ensayista vallisoletano Julián Marías cuando hablaba de la voluntad de ser mejor. Mañueco ha hecho una breve referencia a la presencia del Papa León XIV en España y su mensaje de colaboración, diálogo y concordia social, desde la pretensión de servir al bien común y recordar aquello que hace verdaderamente humana la convivencia. Estas palabras de Alfonso Fernández Mañueco se han producido esta misma mañana, hace apenas unos minutos, en la sede parlamentaria. En las Cortes de Castilla y León se encuentra, siguiendo toda la jornada, nuestra compañera Lucía Roales. Lucía, cuéntanos, buenas tardes.
2: Muy buenas tardes, Iván. De forma previa a esa jura del cargo y el discurso que ha pronunciado Alfonso Fernández Mañueco, el presidente de las Cortes Autonómicas, Francisco Vázquez, ha deseado acierto en las decisiones y la firmeza necesaria para afrontar los retos de esta tierra con visión de largo alcance al ya presidente de la Junta, Alfonso Fernández Mañueco. Escuchamos a Francisco Vázquez.
3: Este acto implica aceptar la responsabilidad de gobernar para todos, desde el respeto a la pluralidad, escucha y diálogo entre instituciones. Desde estas Cortes, que son la casa de todos los castellanos y leoneses, expresamos al nuevo presidente de la Junta de Castilla y León nuestros mejores deseos de acierto en las decisiones, de buen gobierno y la firmeza necesaria para afrontar los retos de esta tierra con visión de largo alcance. Que ese gobierno se guíe por el respeto a la Constitución y al Estatuto de Autonomía y que tenga siempre como horizonte el bienestar de todos los ciudadanos de Castilla y León. Señor presidente, las Cortes de Castilla y León, en cumplimiento de su función constitucional como poder legislativo y de control, serán siempre interlocutor leal, exigente y responsable. Concluyo expresando el deseo de estabilidad institucional, concordia cívica y prosperidad para el conjunto de Castilla y León.
2: Alfonso Fernández Mañueco en su discurso ha explicado que afronta su nueva tarea de gobierno con satisfacción, ilusión y responsabilidad y ha afirmado que asume plenamente la exigencia de los ciudadanos de encontrar en el Ejecutivo respuestas eficaces a sus problemas con el compromiso de cumplir puntualmente el programa de gobierno fruto del pacto suscrito el pasado 3 de junio con Vox, que según ha destacado cuenta con un gran respaldo parlamentario. Además, Fernández Mañueco ha convertido al expresidente Mariano Rajoy, sentado en primera fila, en su gran ejemplo de inteligencia política, sabiduría y saber hacer en momentos difíciles. Ha dicho, también ha tenido palabras para otros compañeros del partido.
1: Al presidente Rajoy, eres un gran ejemplo, para mí desde luego, de inteligencia política, de sabiduría y de saber hacer en momentos difíciles para nuestro país, para España. A los presidentes Juan José Lucas y Juan Vicente Herrera, sois mis maestros y son siempre muy valiosas vuestras enseñanzas de cercanía a las gentes y a las tierras de Castilla y León. Gracias también a los presidentes y compañeros de comunidades autónomas hermanas, al presidente Rueda, al presidente Barbón, a la presidenta Sáez de Buruaga, al presidente Azcón y a la presidenta Guardiola. Compartimos muchas cosas y compartimos también el trabajo cotidiano por nuestras comunidades autónomas y tenemos que seguir trabajando mucho para impulsar nuestra tierra y nuestra nación.
2: En ese discurso, Alfonso Fernández Mañueco también se ha querido acordar de Santa Teresa y de las hermanas carmelitas de Ávila.
1: En mi jura me ha acompañado la cruz que me regalaron las madres carmelitas en el convento de la Encarnación de Ávila, donde estuvo Santa Teresa. Quiero traer a colación unas palabras suyas que dicen: para acertar es menester andar con gran determinación y no parar aunque vengan sequedades, trabajos y tentaciones, porque todo se pasa. Desde esta vocación de trabajo asumo mi nueva etapa de gobierno con satisfacción, ilusión y responsabilidad. Satisfacción tras comprobar que el trabajo que hemos realizado lo han valorado los castellanos y leoneses, esperando de nosotros a cambio respuestas eficaces a sus problemas, una exigencia que asumo plenamente. También ilusión para seguir trabajando por esta tierra que, como nunca dejaré de decir, es mi pasión. En ella confío plenamente y pongo a su servicio toda mi capacidad de trabajo y mi dedicación. Y también de responsabilidad para cumplir puntualmente un programa de gobierno, fruto de un pacto que cuenta con un gran respaldo parlamentario. Un programa de gobierno que quiero llevar a cabo desde los valores que asumo.
2: En su opinión, Castilla y León es una tierra que avanza y progresa contribuyendo a que lo haga España y que debe seguir por el camino que le ha permitido, dice Mañueco, estar orgullosa de su pasado esencial en la formación del país. Ahora ha apostado por la voluntad de ser mejores.
1: Debemos seguir por este camino, seguir creciendo, atrayendo talento, creando empleo, haciendo de Castilla y León un lugar de oportunidades para vivir mejor y crear una familia, una tierra que inspire orgullo de pertenencia. Alentado por lo que un hijo de nuestra tierra tan ilustre como Julián Marías llamaba la voluntad de ser mejor, una voluntad de perfección que nos impulse no tanto a ser mejor que los demás, sino a ser lo mejor posible. Mejorar es una tarea diaria a la que estamos convocados todos, porque Castilla y León no es obra o patrimonio de nadie, es de toda su sociedad que debe tener una participación activa. Participación de todas las fuerzas políticas aquí representadas, pero también de cada castellano y leonés, dando todos juntos cada día esos pequeños pasos que nos permiten hacer grande a nuestra comunidad. En cada aula, en cada hospital, en cada centro de salud, en cada empresa o taller, en cada cultivo, en cada familia que cree en esta tierra. Porque Castilla y León es una tierra por la que merece la pena luchar y arriesgarse.
2: Tras la toma de posesión, el presidente de la Junta ha atendido a la prensa y ha asegurado que a lo largo de los próximos días anunciará la conformación del gobierno. Sobre la prioridad nacional, Mañueco no ha querido pronunciarse en esta ocasión y ha insistido en que afrontan la legislatura con responsabilidad.
1: Es que no voy a entrar en este tipo de debates, simplemente volver a insistir en algo muy importante para mí, desde mi convicción. Y desde los valores que acabo de expresar en la toma de posesión, queremos afrontar esta legislatura con responsabilidad. Queremos que nuestra tierra siga avanzando y seguir asumiendo el liderazgo de construir España, de seguir fortaleciendo a nuestro país.
2: Decía el presidente de la Junta que a lo largo de los próximos días se anunciará esa conformación del gobierno. De momento, Iván, nos toca esperar.
0: Eso es, tendremos que esperar al menos hasta el fin de semana. La intención, lógicamente, es que se conozcan los miembros del gobierno ejecutivo, el Ejecutivo Autonómico de Castilla y León, durante los próximos días. Sabemos que los miembros de Vox van a ocupar tres consejerías, tres carteras, una de ellas, además, con rango de vicepresidencia primera, que ostentará Carlos Pollán, el líder de Vox en Castilla y León. El resto de consejerías para el Partido Popular. Gracias, buen trabajo, compañera Lucía Rabales.
2: Adiós, gracias.
0: Una vez finalizado este acto institucional de toma de posesión por parte de Alfonso Fernández Mañueco en esta duodécima legislatura en la comunidad, ha llegado el turno de las reacciones. Ha pasado por la sala de prensa del Parlamento Autonómico el portavoz y líder del Partido Socialista en la comunidad, Carlos Martínez, quien ha criticado que Alfonso Fernández Mañueco haya jurado su cargo como presidente de la Junta sobre el Estatuto de Autonomía y sobre la Constitución Española con la misma mano, ha dicho Carlos Martínez, con la que rubricó hace apenas unos días un acuerdo que es contrario a ambas normas.
4: Felicitar a Alfonso Fernández Mañueco por asumir, ¿no?, la presidencia de la Junta de Castilla y León por tercer mandato consecutivo. Y hasta aquí las buenas palabras, ¿no?, porque hoy hemos visto cómo ha jurado solemnemente sobre el Estatuto de Autonomía, sobre la Constitución Española, con la misma mano con la que rubricó hace apenas unos días un acuerdo que es contrario al propio Estatuto de Autonomía, contrario a la Constitución Española y que, por tanto, pretende constituir un gobierno al margen del Estatuto, al margen de la Constitución, al margen de la Declaración de los Derechos Humanos y al margen de la Unión Europea, ¿no? Y, por tanto, no podemos, ¿no?, estar satisfechos, ¿no?
0: Palabras de Carlos Martínez, como decimos, después de la toma de posesión por parte de Fernández Mañueco. En este caso, el líder del PSOE en la comunidad ha calificado el discurso del líder del Partido Popular como un mensaje con demasiadas lagunas.
4: Muchas lagunas, demasiadas lagunas, ¿no? Me quedo con el reconocimiento personal a la familia por las ausencias. Pero hasta ahí, ¿no? Porque lamentablemente ni un solo guiño a un lenguaje inclusivo de reconocimiento al papel de la mujer en nuestra sociedad. Seguimos, ¿no?, bloqueados en esa participación, también en el vocabulario que nunca es inocente de reconocimiento a la mujer en el mismo. Y algo de igual gravedad, ¿no?, que ni un solo guiño, ni un solo llamamiento al diálogo al resto de grupos parlamentarios, que algunos de ellos no han estado presentes en esta Cámara porque no se ha constituido como tal para poder hacer el acto de toma de posesión, ¿no? Recordar que esto no se ha constituido como un pleno y, por tanto, hay mucha gente que, al no tener dedicación, no puede tener autorización en su trabajo para poder acudir. Y, en segundo lugar, como digo, ni un solo guiño, ni una sola mano tendida al diálogo que tiene que constituir con el resto de grupos parlamentarios, especialmente con el Partido Socialista, con el que parece no querer contar, ¿no?, en esta legislatura, ¿no?, y por tanto despreciar abiertamente a ese uno de cada tres, prácticamente uno de cada tres castellanos o castellanas, leonesas y leoneses, que han tenido a bien trasladar la confianza al proyecto que representa el Partido Socialista Obrero Español, ¿no?
0: Y una valoración más por parte de Carlos Martínez, quien ha asegurado que Fernández Mañueco se encuentra en una situación de salida en esta legislatura, algo que ha asemejado al término estadounidense del pato cojo, y ha sostenido que no le ve con ganas de gobernar ni de asumir la presidencia de la Junta.
4: Sinceramente, no le veo con ganas de gobernar, no le veo con ganas de asumir la presidencia del gobierno. Ustedes han visto, ¿no?, son testigos como tantos, ¿no?, esa ilusión que ha generado su propio discurso, ¿no?, ese tono, ¿no?, que contagia realmente, ¿no?, de fuerza, de ilusión, de motivación, ¿no?, ante el comienzo de una legislatura. Bueno, desde luego yo no se lo he visto, no lo he sentido. Si esta es la ilusión con la que empieza una legislatura, no creo que sea capaz, ¿no?, de modificar para poder darle continuidad a otra. Yo creo, estoy convencido que estamos en esa legislatura, ¿no?, esos tiempos del pato cojo, ¿no?, que llaman los americanos, en el que bueno, pues, estando de salida, vamos a ver lo que llega, ¿no? Y además lo estamos viendo, ¿no? No quería entrar yo hoy mucho, pero Si es que ya se están pegando entre vos, entre ellos mismos, por un sillón. Este baile de la silla en el que han convertido el acuerdo de gobierno y, por tanto, ¿no?, la coartada que les ha servido, ese documento de coartada que les ha servido para el reparto de sillones, hemos visto que algunos se han quedado sin él, ¿no? Y eso es, ¿no?, se refleja incluso, ¿no?, a la hora de ocupar los espacios en el hemiciclo, ¿no? Vamos a ver lo que dura, ¿no?, este acuerdo, porque también estamos convencidos, ¿no?, que es que el señor Mañueco... Y la confianza en sus socios va justita, ¿no? La confianza en sus socios llega hasta conseguir lo que ha conseguido hoy. A partir de esto, bueno, poco hay margen, ¿no? Nos pasó con IGEA, les pasó la pasada legislatura a Vox. Vox es el único animal que tropieza dos veces en la misma piedra y lo estamos viendo porque, bueno, Mañueco es aquel que no tiene nunca ningún tipo de pudor para suscribir lo que tenga que suscribir, incluso cuestiones ilegales como las que ha suscrito con la prioridad nacional, con tal de conseguir el sillón, ¿no?
0: Alfonso Fernández Mañueco ha estado arropado este día por sus dos antecesores en el cargo, Juan Vicente Herrera y Juan José Lucas, y por cinco presidentes de comunidades limítrofes con Castilla y León: Alfonso Rueda, de Galicia; Adrián Barbón, de Asturias; María José Sáenz de Buruaga, de Cantabria; Jorge Azcón, de Aragón; y María Guardiola, de Extremadura. Comunidades, estas dos últimas, donde también se ha suscrito acuerdos de gobierno entre el PP y Vox. El también presidente autonómico del PP ha estado arropado en esta toma de posesión por el expresidente del gobierno, Mariano Rajoy, por la vicesecretaria de Coordinación Sectorial del Partido Popular, Alma Ezcurra, por la exvicepresidenta del gobierno, Soraya Sáenz de Santa María, y por la exministra Fátima Báñez, además de la portavoz del PP en el Senado, Alicia García, y el senador autonómico Javier Maroto. Vamos a escuchar a Mariano Rajoy, quien confía en que Fernández Mañueco continúe siendo un referente de sensatez, ha dicho, en la política española.
5: Espero que las cosas le vaya bien y que repercutan en la vida de los castellano-leoneses, pero yo creo que en este momento lo que más espero es que siga siendo un referente de sensatez en la política española, porque ahí no existe.
6: ¿Confíe en que terminen el PP y Vox en los 4 años de legislatura?
5: Sí, por supuesto que confío. Los acuerdos conviene hacerlos para 4 años y cumplir lo que se haya acordado. Por tanto, creo que es lo mejor y creo que es lo que desea la mayoría de las personas de Castilla y León.
0: El presidente de Aragón, también popular, Jorge Azcón, aboga por profundizar en las relaciones de cooperación y de ayuda mutua entre Aragón y Castilla y León.
7: La que yo lo principal y lo más importante que quiero dar es la enhorabuena a toda la comunidad autónoma de Castilla y León, dar las enhorabuena a los castellanos y leonenses por empezar una nueva andadura, por empezar una nueva legislatura, y fundamentalmente también darle la enhorabuena al presidente, a mi amigo y compañero Alfonso Fernández Mañueco. Las relaciones que existen entre Aragón y Castilla y León son relaciones históricas, relaciones territoriales, relaciones que se anclan en los tiempos de la historia, y siempre la relación que ha habido entre Aragón y Castilla y León ha sido una relación de cooperación, de cercanía, de ayuda mutua, y eso es lo que estoy convencido que va a seguir ocurriendo en los próximos años. Esa cercanía que tenemos especialmente con la provincia de Soria, con miles y miles de sorianos que viven en nuestra comunidad autónoma, es lo que hace, entre otras muchas cuestiones, que el cariño, el aprecio y la consideración que los aragoneses tenemos a Castilla y León sea inmensa. Por eso hoy el presidente de Aragón está aquí, para darles la enhorabuena, para agradecer esa relación que tenemos y para profundizar en esas relaciones de cooperación y de ayuda mutua entre dos comunidades autónomas que defendemos nuestra tierra, que defendemos nuestro territorio, porque sabemos que eso también significa defender a nuestro país.
0: Otro de los varones del PP, el presidente de la Xunta, Alfonso Rueda, destaca el apoyo que Galicia siempre encuentra en Castilla y León y señala que son territorios hermanos.
8: Agradecerle al presidente Mañueco, a mi tocayo Alfonso, la invitación para estar en su toma de posesión, que es una manera de testimoniar, la parte de la amistad personal que nos une hace mucho tiempo, el apoyo que hemos encontrado siempre en Castilla y León para todos los proyectos de interés conjunto entre las dos comunidades autónomas en muchas materias, en infraestructuras, en defensa de planteamientos conjuntos, tanto frente al gobierno central como frente a Europa, y las relaciones muy fluidas que hay especialmente entre los territorios limítrofes de nuestras dos comunidades, que nos hacen dos territorios hermanos, y yo me alegro muchísimo de que continúe siendo presidente una persona que creo que lo hace muy bien, dirige muy bien esta tierra y que desde luego es un gran amigo de Galicia, y esa es la razón de mi presencia aquí.
0: La portavoz del Grupo Parlamentario Popular, Leticia García, ha denunciado el que califica de desplante institucional del Gobierno de España con motivo de la toma de posesión del presidente Alfonso Fernández Mañueco. Señalan desde el Grupo Popular que ningún ministro, ni siquiera un secretario de Estado, han acudido al acto de investidura, pese a que el Consejo de Ministros cuenta con un amplio número de integrantes. Leticia García.
9: Hoy es un día muy importante para Castilla y León, con la toma de posesión del presidente Alfonso Fernández Mañueco, al que felicito en nombre del Grupo Parlamentario Popular y a todos los castellanos y leoneses. Un día importante para la comunidad y un día en el que el Partido Socialista, el Gobierno de España, una vez más muestran el menosprecio a esta tierra. Hoy es un día tan importante como para que en esta toma de posesión hubiera estado algún ministro del Gobierno de España, que no son pocos, son muchos los que se sientan en el Consejo de Ministros, y no ha venido a esta toma de posesión ningún ministro y ni siquiera ningún secretario de Estado. Es una falta de respeto a los castellanos y leoneses, una falta de respeto a las urnas en Castilla y León, una falta de respeto a nuestras instituciones democráticas. Ministros de Castilla y León que tampoco han tenido tiempo para venir a esta toma de posesión. La ministra Redondo, que está lunes, viernes, a menudo en esta comunidad autónoma, tampoco ha podido venir a esta toma de posesión. Una falta de respeto que nos anuncia que es el preludio de lo que va a hacer el Partido Socialista con esta comunidad autónoma, a la que en el día de hoy le falta de forma clara al respeto.
0: Por parte del Ejecutivo Central han estado presentes el delegado del Gobierno en Castilla y León, Nicanor Sen, y el secretario general de Cooperación Territorial del Ministerio de Política Territorial y Memoria Democrática, Agustín Torres. 2:38 de la tarde. Pausa breve y vamos con más cuestiones, con más actualidad, hasta las 3 en Vive Castilla y León.
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0: Mañana viernes, 12 de junio, comenzará la época de peligro alto de incendios forestales en Castilla y León, que estará vigente a lo largo de todo el verano y hasta el próximo 12 de octubre. En la previa de esta jornada, representantes de Comisiones Obreras y CGT y profesionales del operativo se han concentrado a las puertas de la Consejería de Medio Ambiente, en Valladolid, para denunciar la situación de caos operativo y organizativo en el operativo de incendios forestales de la Junta. Ambos sindicatos coinciden en señalar que a estas alturas estamos peor que el año pasado. Comisiones Obreras y CGT han advertido de que el caos en el operativo de Castilla y León se mantiene a apenas unas horas de que se declare ese peligro alto de incendios y confían en una remodelación de la consejería con el nuevo ejecutivo autonómico, con alguien al frente que sea capaz, dicen, de darle la vuelta al modelo. Hay que seguir rezando porque no tenemos ninguna esperanza en que esto se solucione. Palabras del responsable de Medio Ambiente de Comisiones Obreras, José Ramón Jiménez.
13: Para denunciar la situación de caos organizativo y operativo que tiene el operativo de incendios forestales de la Junta de Castilla y León. Es decir, el año pasado el caos llegó en agosto con los grandes incendios. Este año estamos peor que el año pasado, tenemos ya el caos organizativo y tenemos un problema de recursos humanos y de medios técnicos por parte del operativo muy importante. Plegaria tras plegaria. Sí, hay que seguir rezando porque no tenemos ninguna esperanza en que esto se solucione, porque el peligro alto empieza mañana. Y los medios siguen siendo los que hay. Seguimos con la incertidumbre. Las empresas privadas, no sé si habrá llegado un acuerdo el consejero para pagarles lo que no les ha pagado, que ya sabían que les tenían que pagar y que ha generado esta situación y este caos. Tampoco seguimos si sabemos si Traxa va a poder absorber todas las cuadrillas y todos los medios que la Junta le quiere pasar. Es que no sabemos nada. Entonces, claro, como no sabemos qué medio va a haber, ¿cómo sabemos cómo van a pagar los incendios? ¿Cómo los responsables de extinción van a saber? Si no sabemos ni siquiera si les va a aplicar la ley de bomberos forestales. Entonces, sí, seguimos rezando.
0: Desde CGT, Román García ha lamentado que la Junta no haya aprendido nada después de lo sucedido el pasado verano, con muertes incluso, para señalar que el operativo no es que se haya mantenido, sino que dice que ha ido a peor.
14: Para denunciar la situación del operativo de prevención y extinción de incendios, que después de los episodios trágicos del año pasado, con muertes incluso, hemos visto que la Consejería de Medio Ambiente no ha aprendido nada. Y podríamos decir que estamos en la misma situación que el año pasado, pero es que estamos incluso peor, porque tenemos menos medios personales que el año pasado. En concreto, hay un colectivo concreto que es el de celadores de medio ambiente, al que la Consejería de Medio Ambiente ha decidido excluirle del sistema de guardias por una interpretación torticera de una sentencia que no dice que se les excluya de guardias. Y hemos visto cómo se sigue la tendencia a la privatización del sector, con eufemismos como medios del sector público. Medios del sector público son empresas privadas del sector público, no empleados públicos.
0: Los dos sindicatos han culminado hoy, frente a la Consejería de Medio Ambiente, una semana de movilizaciones y asambleas por todas las provincias, con una concentración en la que han participado una treintena de miembros del operativo en la comunidad. Escuchamos primero a Román García, de CGT, y luego a José Ramón Jiménez, de Comisiones Obreras.
14: Se están dando cursos express, en muchos casos de 4 horas, para personal de nueva incorporación en temas de seguridad y salud que no preparan para el personal. No se puede andar con esta improvisación. Hay que tener una política a medio y largo plazo de previsión. Hemos tenido tiempo más que suficiente desde agosto del año pasado, que es cuando se dieron los episodios más trágicos, para haber aprendido, para habernos adaptado, para habernos formado a todos los miembros que trabajamos en el operativo. Y efectivamente es un riesgo no solo para los trabajadores, sino para las personas a las que defienden los trabajadores, que no hay que olvidarlo. Nuestra obligación como empleados públicos es proteger a la ciudadanía, a los bienes de la ciudadanía y a la ciudadanía.
13: El operativo no está completo, no está funcionando. Hemos tenido ya peligros y declaraciones de peligro sin operativo, con operativos a veces al 20 o al 30%. A lo mejor ahora los medios están al 50%, pero sigue sin haber medios. Seguimos sin saber con qué cuadrillas se cuentan.
0: CESIF reúne cerca de 50.000 firmas para impulsar la enfermería escolar en Castilla y León y reclama a Alfonso Fernández Mañueco que lo priorice. La Central Sindical Independiente y de Funcionarios y el Consejo de Colegios de Enfermería de Castilla y León reclaman a la Junta que impulse de forma prioritaria la implantación de la enfermería escolar en la comunidad y avance en la tramitación de la iniciativa legislativa popular promovida por el sindicato para regular esta figura en los centros educativos. Lidia Veiga, buenas tardes.
15: Buenas tardes. La presidenta del sector autonómico de educación de CESIF, Isabel Madruga, ha recordado que la iniciativa legislativa popular fue registrada en las Cortes en mayo de 2025, por lo que considera que la nueva etapa política que se abre en la comunidad debe servir para convertir esta propuesta en una prioridad del Ejecutivo. La responsable sindical ha defendido que la presencia del personal sanitario en los centros educativos permitiría mejorar la prevención y la atención a la salud del alumnado, especialmente de aquellos estudiantes con enfermedades crónicas, raras o graves, además de ofrecer apoyo a toda la comunidad educativa. También ha subrayado que esta medida contribuiría a reforzar la labor docente y Madruga ha incidido en la escasa implantación de las enfermeras escolares, donde existen en nuestra comunidad entre 24 y 26.
0: El Colegio de Odontólogos y Estomatólogos de la octava región, que comprende las provincias de Burgos, Palencia, Soria, Valladolid y Zamora se suma a la conmemoración del Día Europeo contra el Cáncer Oral, que se celebra este viernes 12 de junio, para concienciar a la población sobre la importancia de la prevención y el diagnóstico precoz de una enfermedad que continúa registrando cifras preocupantes en España.
15: Según el informe Las cifras del cáncer en España 2026, elaborado por la Sociedad Española de Oncología Médica, a partir de los datos de la Red Española de Registros de Cáncer, durante este año se diagnosticarán en España 301.884 nuevos casos de cáncer. El consumo de tabaco y alcohol continúa siendo el principal factor de riesgo asociado al cáncer oral. Víctor Zurita, presidente del colegio.
16: Entonces, las cifras que tenemos previstas para este año 2026, tanto de la Sociedad Española de Oncología Médica, según como partiendo también de la Red Española de Registros de Cáncer, de RedeCan, pues se calcula que van a aparecer, se van a diagnosticar más de 300.000 nuevos casos de cáncer, 302.000 prácticamente. De ellos, de estos más de 300.000 casos de cáncer, se calcula que 8.200 serán de cavidad oral y faringe. Es una cifra muy alta y algo superior a la que se ha registrado en años anteriores. Concretamente, respecto a la mortalidad, es alta y sigue aumentando poco a poco. En el año 2024 han fallecido en España más de 2.500 personas por tumor de labio, cavidad bucal y faringe. Y un ligero incremento se ha notado respecto también al año anterior. Entonces, es muy importante que sea esta enfermedad lo suficientemente conocida por parte de la población para poner todos los medios para procurar evitarla y, por supuesto, en el caso de que así ocurra, pues hacer un diagnóstico precoz.
0: La Policía Nacional ha identificado a 5 menores de 11 y 12 años, por lo tanto, inimputables, por una agresión sexual a una niña de 12, compañera de clase, durante la celebración de una fiesta de cumpleaños en un local privado. El atestado, con los datos de los presuntos autores, ha sido trasladado a la Fiscalía de Menores. Según información del diario de Burgos, los hechos fueron denunciados en el mes de mayo ante la Policía Nacional por la familia de la niña, que fue objeto de una agresión sexual grupal por parte de varios compañeros de clase.
15: Los presuntos autores fueron expulsados del centro escolar durante 5 días tras conocerse lo ocurrido. Ya han sido readmitidos, aunque separados del resto de la clase junto con otros compañeros para evitar su estigmatización. La niña, aunque aún con secuelas tanto físicas como emocionales derivadas del ataque sufrido, ha reanudado también la actividad escolar. El hecho de que los chicos tengan menos de 14 años hace que sean inimputables, por lo que la Policía Nacional, al recibir la denuncia, se limitó a identificarles y trasladar el atestado con sus datos fiscales a la Fiscalía de Menores. Al concurrir estas circunstancias, el siguiente paso será, como ocurre siempre en estos casos, la derivación a la Unidad de Intervención Educativa de la Junta de Castilla y León, que aún no se ha producido.
0: Investigado el conductor de un turismo por circular a 215 kilómetros por hora en la A67 a la altura de Frómista, en la provincia de Palencia.
15: La Guardia Civil detectó el vehículo durante un control de velocidad, alcohol y drogas en un tramo limitado a 120 kilómetros por hora. Por lo tanto, circulaba a más de 80 kilómetros por encima del límite establecido. El conductor está siendo investigado por un presunto delito contra la seguridad vial.
0: Seguimos muy pendientes de la visita del Papa León XIV a nuestro país, que llegó el pasado sábado. Primero estuvo en Madrid, después en Barcelona y hoy ha llegado a las Islas Canarias. Va a visitar tanto Gran Canaria como Tenerife. Les contábamos el otro día varias historias relacionadas con esta visita que vinculan también a Castilla y León, además de los fieles que han viajado desde nuestra comunidad para disfrutar de la visita del Papa en primera persona. Tenemos también otras cuestiones relacionadas con este asunto. Por ejemplo, esa empresa burgalesa que ha elaborado el Papamóvil, el buggy eléctrico con el que su santidad, bueno, pues recorrió el Estadio Santiago Bernabéu el pasado lunes. También un pequeño bebé segoviano fue bendecido por el Papa en las calles de Madrid, uno de esos bebés que hemos visto en estos últimos días, esas imágenes que se están haciendo famosas. Bueno, pues uno de esos bebés, como decimos, era segoviano. Hay más historias. Un soriano, Pablo Martínez, pilotó el avión que trasladó al Papa desde Madrid hasta Barcelona esta misma semana. Es hermano de la cofradía de la flagelación de Semana Santa Soriana y ha pilotado, como decimos, este avión que trasladó a su santidad. Ha pasado por los micrófonos de Vive Radio Soria con nuestro compañero Alfonso Blasco.
17: Es un regalo poder llevar al Santo Padre y como he dicho alguna vez, a ayudar modestamente dentro de mis posibilidades a que ese mensaje que viene a dar a la comunidad cristiana en España, pues lo pueda llevar a una ciudad como Barcelona. Soria es una ciudad que tiene un vínculo muy especial para mí. Toda mi familia es soriana, tanto mi padre como mi madre, y es un sitio donde yo desde pequeño disfruto cada vez que voy. Es un sitio que es más, es una especie de refugio mío mental donde voy normalmente a descansar. Lo que le quiero enseñar es la foto de mi familia, eso sí que se lo quiero enseñar. La foto de mi mujer y mis hijos, porque para mí mi familia es lo más importante. Como piloto, un tremendo honor, mucha responsabilidad y al final un regalo como católico que soy.
0: Palencia vuelve a convertirse desde hoy en uno de los grandes epicentros musicales del país, con el arranque de una nueva edición de Palencia Sonora. El festival arranca hoy y hasta el domingo va a reunir a 42 artistas y grupos y espera superar los 20.000 asistentes, consolidándose como una de las citas culturales de referencia del calendario nacional. La respuesta del público ha vuelto a ser masiva, con entradas y abonos agotados desde hace meses y una ocupación hotelera que alcanza el 100% tanto en la capital como en buena parte de su Alfoz, reflejando el importante impacto económico y turístico que genera este evento en la ciudad.
15: Como es tradición desde hace varias ediciones, el festival comenzó a sonar incluso antes de la apertura oficial de sus escenarios, gracias a Música de Altura, una propuesta única a cargo de Vibras Ensemble, la banda de viento, metal y percusión vinculada al Conservatorio Profesional de Música de Palencia. Ayer, desde la fachada del Universo Sonoros, ofrecieron un espectáculo que aunó música clásica con grandes temas contemporáneos del pop, el rock y bandas sonoras de cine, en lo que fue el auténtico trompetazo de salida a una edición que volverá a llenar las calles de música, cultura y ambiente festivo durante todo el fin de semana.
18: Cuando este proyecto se planteó, evidentemente no es lo mismo, ni muchísimo menos actualmente a como era hace 23 años. Todo ha ido creciendo, pero siempre, como decíamos nosotros, va a ser un proyecto a largo plazo, es decir, pequeños pasos, pero seguro, ¿sabes? No dar ningún traspiés que pudiera poner en peligro, bueno, pues la viabilidad del festival. ¿Y qué es el Festival Palencia Sonora? Pues mira, es que el festival ya se vive tanto en el recinto acotado donde se celebran los conciertos principales como en toda la ciudad, porque uno de nuestros objetivos es, bueno, el festival está muy bien hacerle para la gente que vaya al recinto acotado, y es fundamental. Si no funcionan esos conciertos, claro, pues es inviable el festival, pero sí que queríamos hacer partícipe al resto de los palentinos, es decir, vayas o no vayas al recinto acotado, que tú sientas, bueno, pues que eres parte, ¿no?, de este festival, con las diferentes actividades que realizamos, conciertos durante el fin de semana. Pero, por ejemplo, es que este año ya comenzamos las actividades el martes 9 de junio.
15: Son palabras de David Frechilla, portavoz del Palencia Sonora, que también hablaba de la importancia de cuidar al público palentino y de los alrededores, que se acerca una edición más.
18: Pues mira, Lucía, yo todo te lo voy a resumir en una frase. Cuando este festival se crea, el proyecto lo pone en marcha David y Juan, había una frase marcada a fuego: vamos a hacer el festival al que nos gustaría ir a nosotros. Y con eso yo creo que es el mejor resumen. Que es, tenemos las entradas agotadas. ¿Se podría llenar muchísimo más? Se podría llenar muchísimo más, pero no queremos. No queremos, es así. Nosotros queremos tener el festival al que nos gustaría ir. Y esto supone, pues, un límite máximo de público, no cambiar el recinto. ¿Podríamos ir a otro recinto? Sí, pero se perdería toda la magia del Parque del Sotillo.
2: Totalmente.
18: Entonces se quiere mantener eso, algo tan fácil de decir y tan difícil de hacer, que es acudir al festival al que nos gustaría ir. Hay conciertos, o sea, le cuidamos mucho. Nosotros, cuando cada cosa que hacemos, que se programa, es pensando siempre en, no en aumentar la cantidad de gente, sino en aumentar la prestación del servicio y que nuestro público esté contento. Por ejemplo, este año pues metemos más actividades, lo que te he comentado antes del arte urbano, sí, pero también el sábado va a haber una performance artística en la Plaza Mariano Timón, que yo creo que va a ser del gusto de todo el público.

0: Sí lo es uno de los grupos cabeza de cartel de esta edición del Palencia Sonora, que como decimos, arranca hoy en la capital palentina. También grandes grupos como Carolina Durante, Ojete Calor, Sanguijuelas del Guadiana, Soel López, Sexy Cebras o 21. Son muchos más los que forman parte de esta edición, conciertos en el Parque del Sotillo y también más música y muchas más actividades repartidas por el Centro Histórico de Palencia, desde la Calle Mayor hasta la Plaza Mayor, pasando por las plazas de Pío XII, San Pablo, San Miguel, Mariano Timón y el Parque del Salón. ¿Vas a estar en Palencia disfrutando del Palencia Sonora, Lidia Veiga?
1: Pues no voy a poder, no voy a poder porque trabajo, pero sí que voy a estar recorriendo nuestra comunidad, como sí, siempre. ¿Verdad?
0: Va a estar Lucía Roales, estará también por ahí Alberto Sánchez Casado, así que habrá representación de Vive Radio. Es un gran festival, siempre agradecidos de que nos atiendan aquí en la sintonía de Vive Castilla y León. Gracias, hasta mañana, Lidia Veiga.
1: Hasta mañana a todos.
0: Faltan 5 minutos para las 3 de la tarde, información del tiempo.
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0: Daniel Angulo, buenas tardes.
3: Hola, buenas tardes, Iván. Buenas tardes, amigos oyentes de Vive Radio y Vive Castilla y León. Pues un amanecer frío también hoy en Castilla y León, como era de esperar. Tenemos esta entrada de aire frescos del norte, la típica situación de verano. Y es que para que tengan unas temperaturas moderadas, no de excesivamente calurosas en España, pues tiene que entrar este viento del norte por corredor de Burgos, que es la situación típica de verano, y luego se expande por toda la península y hace que las temperaturas no se eleven mucho, excepto en el sur, donde allí hace calor en verano, haya lo que haya. Pues como digo, en Castilla y León hemos sido la zona más fresca en el amanecer de hoy, con 7,8 grados tan solo en León, en 10 grados de mínima han tenido en Zamora, igual que en Salamanca, 9,8 en Ávila, 10 también de mínima en Segovia, 10,3 en Valladolid, 8 en Palencia, pero en Burgos solo han tenido 6 grados al amanecer hoy en el aeropuerto, y en algunas zonas de Burgos, como en zonas de la sierra, en Palacios de la Sierra, 3,3 tan solo. En Soria han tenido 7,1 y por allí en Soria, en San Pedro Manrique, en las Tierras Altas, que ya limitan con Aragón, en esa localidad que dentro de poco va a celebrar pues la festividad de San Juan, en San Pedro Manrique han tenido tan solo una mínima hoy al amanecer de 3 grados. Frío al amanecer, pero que hoy se va a compensar con unas temperaturas que suben sobre todo en el oeste y en el sur. Hoy ya en Zamora van a estar con una máxima de 32 grados, en Burgos ya van a subir, ya van a dejar los 20 grados de estos días, 19-20, y se van a ir hasta los 24, y en el resto pues estarán cerca de los 30 grados en el resto de capitales de provincia estamos hablando, en una jornada en la que lo más destacado va a seguir siendo ese viento del norte-nordeste que va a afectar al norte de Burgos, norte de Palencia, también norte de Soria, zonas del centro, pero nada más. Y mañana viernes, ya en el inicio del fin de semana, pues festivo en algunas capitales de provincia, como es el caso de Burgos, que celebra el Curpillos, pues mañana vamos a tener también tiempo estable con algunas nubes por la tarde en el norte de León y con temperaturas más altas. Mañana todavía va a seguir entrando algo de viento del norte, pero ya en el sur se va a parar y eso va a hacer que en Zamora alcance los 35 grados. También en Salamanca se esperan 35 grados y en el resto estarán rondando los 30-31 grados. En Burgos un poquito más bajas estarán con 28 grados. Y ya el fin de semana sí, el fin de semana se impone el calor en toda la región. El sábado será una jornada calurosa, ya con máximas de hasta 36 grados. En Zamora, 35 en Valladolid, 35-36 por otras zonas de la región. En Burgos se quedarán en 33 y aparecerán nubes de desarrollo por la tarde. Y atención, porque el domingo ya empieza a cambiar la situación y mucho. Entra aire frío en capas altas de la atmósfera y se encuentra con calor en superficie. Y esto propiciará las nubes de evolución, que dejarán chubascos, especialmente en el oeste, en zonas montañosas, por la tarde. Y parece que la próxima semana las tormentas y los chubascos serán las protagonistas, con calor, con tiempo ya de verano, pero con esas tormentas, como digo, vespertinas. Nada más. Adiós a todos.
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0: 3 de la tarde, se pasan por aquí los compañeros y las compañeras de Vive Radio, servicios informativos. Nosotros regresamos mañana viernes a partir de la 1 con más Vive Castilla y León. Pasen buena tarde y sean felices. Hasta mañana, adiós.

0: Son las 3 de la tarde.
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2: Saludos, buenas tardes. Hoy los termómetros vuelven a ponerse el pantalón corto, presumiendo de máximas que alcanzan en algunos puntos de la provincia ya los 29 grados. Recuerden que mañana cambiarán el primer dígito y se pondrán bravos con los 30. El Partido Socialista de Segovia va a proponer al Ayuntamiento un gran pacto municipal para garantizar un turismo equilibrado, sostenible y regenerativo que llevará al próximo pleno del mes de junio. Así buscan que permita definir una estrategia compartida para el futuro turístico de la ciudad y afrontar desde el consenso los desafíos que plantea la evolución de la actividad turística en nuestra ciudad. La iniciativa nace del proceso de la jornada Turismo Ciudad, el equilibrio pendiente, organizada por el Grupo Municipal Socialista la semana pasada y en la que participaron representantes del sector turístico, el comercio local, la hostelería, asociaciones vecinales, entidades culturales y patrimoniales, así como instituciones académicas y responsables de la gestión del patrimonio histórico de la ciudad. Durante su comparecencia, la portavoz socialista en el Ayuntamiento, Clara Martín, ha defendido que el turismo constituye una de las principales fortalezas de Segovia y ha dicho una fuente de riqueza, empleo y oportunidades para cientos de familias segovianas, pero ha advertido de que la realidad turística actual es muy diferente a la de hace apenas una década y exige nuevas herramientas de planificación, diálogo y gobernanza. La portavoz socialista ha defendido la necesidad de estudiar fórmulas que permitan que una parte de los beneficios generados por la actividad turística reviertan directamente en la mejora de la ciudad, sus infraestructuras y la calidad de vida de los residentes, siempre desde el consenso y dentro de una estrategia global. Y seguimos moviéndonos por la ciudad. Tras la petición de los vecinos de San Millán de mayor presencia policial tras el aumento de incidentes y altercados en sus calles, la portavoz de Vox, Esther Núñez, ha subrayado en un comunicado que para la formación la seguridad es una cuestión muy importante y fundamental. A través de las preguntas registradas, Vox ha solicitado a la Concejalía de Seguridad información sobre el conocimiento que tiene de los hechos denunciados por los vecinos, las actuaciones desarrolladas durante el último año para prevenir y combatir estos problemas de seguridad, así como la suficiencia de los efectivos de policía local y el número de agentes que prestan servicio habitualmente en el turno de noche. Además, ha señalado, consideran desde Vox, que es hora de que el gobierno del Partido Popular tome medidas.
3: Lo que pedimos desde Vox es algo, como digo, muy sencillo, y es que el Ayuntamiento explique qué está haciendo, qué medidas piensa adoptar para dar respuestas a los vecinos de este barrio. También queremos saber si los medios policiales son suficientes, los de la policía local, qué actuaciones se han llevado a cabo y cómo se va a reforzar la seguridad en este barrio. Desde Vox, desde luego que creemos que no se puede esperar a que ocurran hechos más graves para actuar, y cuando los vecinos trasladan esta preocupación de forma reiterada, la obligación de cualquier administración, en este caso del Ayuntamiento de Segovia, es decir, del equipo de gobierno del alcalde Mazarías, es escucharles, estar a su lado y tomar medidas para garantizar su seguridad.
2: El alcalde de la ciudad, José Mazarías, que junto al presidente de la Diputación, Miguel Ángel de Vicente, han estado esta mañana en la toma de posesión de Alfonso Fernández Mañueco como presidente de Castilla y León, tiene cita esta tarde con el acto de presentación ante la Corporación Municipal de los representantes de los barrios de Segovia durante las próximas ferias y fiestas de San Juan y San Pedro, un acto que va a tener lugar en el Jardín del Rey de la Real Casa de la Moneda a las 6:15 de la tarde. Un poquito después, a las 8, la actualidad local pasará por el Palacio Episcopal, donde se va a celebrar la gala de entrega de los premios de Diputación de Segovia 2025. Les recordamos que el Ayuntamiento de Navas de Riofrío ha publicado un bando municipal con nuevas restricciones en el uso del agua ante la situación de escasez que afecta a la zona y las previsiones del consumo para los próximos meses. El consistorio considera imprescindible preservar al máximo las reservas disponibles con el objetivo de garantizar el abastecimiento de agua potable a la población durante el verano. Y terminamos enviando un saludo a Daniel Martín Velasco, de La Granja. Ha sido seleccionado como vendedor del año de la ONCE de 2025 en el ámbito de la Delegación de Castilla y León, un galardón con el que la organización reconoce anualmente el esfuerzo de los trabajadores y trabajadoras dedicados a la venta de sus diferentes productos de lotería responsable, así como la actitud en su puesto de trabajo, la implicación con los clientes o el compromiso con la labor social de la ONCE. Enhorabuena. Enhorabuena para Daniel Martín Velasco. Hasta aquí las noticias más cercanas en Vive Segovia a esta hora. Les dejamos con el resto de la información regional, nacional e internacional. Pasen una feliz tarde.
1: ¿Qué tal? Buenas tardes. Alfonso Fernández Mañueco ha jurado esta mañana su cargo como presidente de la Junta de Castilla y León.
4: Juro cumplir fielmente las obligaciones de mi cargo como presidente de la Junta de Castilla y León, con lealtad al rey y hacer guardar la Constitución como norma fundamental del Estado y el Estatuto de Autonomía de Castilla y León como norma institucional básica de Castilla y León, así como mantener el secreto de las deliberaciones del Consejo de Gobierno de la Junta de Castilla y León.
1: El presidente arranca esta duodécima legislatura con el propósito de ilusionar a la comunidad y alentado por las palabras del filósofo y ensayista vallisoletano Julián Marías cuando hablaba de la voluntad de ser mejor. Fernández Mañueco ha hecho una breve referencia a la presencia del Papa León XIV en España y su mensaje de colaboración, diálogo y concordia social desde la pretensión de servir al bien común y recordar aquello que hace verdaderamente humana la convivencia.
4: Estoy desde luego convencido que los castellanos y leoneses son la mayor riqueza que poseemos. Y estoy convencido también, como decía Stuart Mill, de que el valor real de un territorio es el valor de los individuos que lo componen. Señoras y señores, queridos amigos, en mi jura me ha acompañado la cruz que me regalaron las madres carmelitas en el convento de la Encarnación.
1: En los próximos días conoceremos a los miembros del nuevo Ejecutivo Autonómico, que contará con dos vicepresidencias, la primera para Vox, la segunda para el Partido Popular. Además, la formación de Santiago Abascal contará con tres consejerías, el resto serán para el PP. Después de este acto institucional de toma de posesión que se ha llevado a cabo en las Cortes de Castilla y León, el portavoz del Partido Socialista y secretario general en la comunidad, Carlos Martínez, ha criticado que Fernández Mañueco haya jurado su cargo como presidente de la Junta sobre el Estatuto de Autonomía y sobre la Constitución Española, con la misma mano, ha dicho, con la que rubricó hace apenas unos días un acuerdo que es contrario a ambas normas.
5: Felicitar a Alfonso Fernández Mañueco por asumir, ¿no?, la presidencia de la Junta de Castilla y León por tercer mandato consecutivo. Y hasta aquí las buenas palabras, ¿no?, porque hoy hemos visto cómo ha jurado solemnemente sobre el Estatuto de Autonomía, sobre la Constitución Española, con la misma mano con la que rubricó hace apenas unos días un acuerdo que es contrario al propio Estatuto de Autonomía, contrario a la Constitución Española y que, por tanto, pretende constituir un gobierno al margen.
1: Alfonso Fernández Mañueco ha estado arropado esta mañana por los presidentes de otras comunidades como Galicia, Aragón, Asturias, Extremadura y Cantabria, además de otros compañeros de partido y del expresidente del gobierno, Mariano Rajoy, quien confía en que Fernández Mañueco continúe siendo un referente de sensatez en la política española.
6: Espero que las cosas le vaya bien y que repercutan en la vida de los castellano-leoneses, pero yo creo que en este momento lo que más espero es que siga siendo un referente de sensatez en la política española, porque ahí no existe.
7: ¿Confíen que terminen el PP y Vox en los 4 años de legislatura?
6: Sí, por supuesto que confío. Los acuerdos conviene hacerlos para 4 años y cumplir lo que se haya acordado. Por tanto, creo que es lo mejor y creo que es lo que desea la mayoría de las personas de Castilla y León.
1: Mañana viernes 12 de junio comenzará la época de peligro alto de incendios forestales en Castilla y León, que estará vigente a lo largo de todo el verano y hasta el próximo 12 de octubre. En la previa de esta jornada, representantes de Comisiones Obreras y CGT y profesionales del operativo se han concentrado a las puertas de la Consejería de Medio Ambiente en Valladolid para denunciar la situación de caos operativo y organizativo en el operativo de incendios forestales de la Junta. Ambos sindicatos coinciden en señalar que a estas alturas estamos peor que el año pasado. La Policía Nacional ha identificado a 5 menores de 11 y 12 años, por lo tanto, inimputables por una agresión sexual a una niña de 12, compañera de clase, durante la celebración de una fiesta de cumpleaños en un local privado. Esto ha ocurrido en la provincia de Burgos. Más información con Lidia Veiga.

tal? Buenas tardes. El último barómetro del CIS revela que el PSOE ha perdido casi 5 puntos de apoyo electoral tras la imputación del expresidente del gobierno José Luis Rodríguez Zapatero y la entrada de la UCO en Ferraz. Y aunque Serrat y aunque seguiría ganando las elecciones con el 31% de los votos, el PP se le acerca

0: los inmigrantes con dignidad humana y también que haya que luchar contra las mafias. No obstante, la portavoz del PP ha precisado que otro debate es cómo los gobiernos controlan los flujos migratorios y si las políticas migratorias tienen que ser con caos.
1: Es una petición que suscribimos todos porque la dignidad humana está por encima de todo y por supuesto que a cualquier persona que llega, en la naturaleza que sea, a nuestro país, hay que acogerle dignamente. Otro debate es cómo los gobiernos controlan los flujos migratorios y si las políticas migratorias tienen que ser con caos, favoreciendo mafias, etcétera, que es lo que hace el gobierno. El Partido Popular siempre ha criticado las políticas migratorias del gobierno, no a los migrantes. Por supuesto que alguien que llega a nuestro país hay que recibirle con toda la dignidad posible. En eso estamos completamente de acuerdo con el Papa, como cuando el Papa dice que hay que luchar contra las mafias y este gobierno no lo hace, o cuando el Papa manifiesta que tiene que haber un control de flujos y que los estados tienen derecho a tener fronteras y a controlar sus flujos, por supuesto.
0: El Partido Popular considera que la Fiscalía General del Estado tiene todavía muchas explicaciones que dar sobre la presencia de la exmilitante socialista Leire Díez en sus dependencias. El portavoz de Esquerra en el Congreso, Gabriel Rufián, ha dado por hecho que la exmilitante socialista estaba mandatada por la dirección del PSOE tras conocerse que tuvo dos reuniones con la entonces mano derecha del ex fiscal general del Estado, Álvaro García Ortiz. La Asociación Profesional e Independiente de Fiscales remarcan la gravedad de las reuniones entre los dos ex cargos del ex fiscal general Álvaro García Ortiz y la ex militante del PSOE Leire Díez y solicitan a la Fiscalía General del Estado que investigue lo ocurrido. La APIF ha transmitido su intranquilidad ante la ausencia de respuesta sobre tres cuestiones: ¿por qué se aceptaron dos entrevistas por parte del ex teniente fiscal?, ¿cuál era su objetivo?, ¿y por qué no se informó a la Fiscalía Anticorrupción? El juez Antonio Viejo ha autorizado a la UCO de la Guardia Civil a que investiguen movimientos de varias cuentas bancarias, entre ellas de Alberto González Amador, pareja de Isabel Díaz Ayuso, en el marco de su investigación por presunta corrupción en los negocios por su relación con Quirón Prevención. Se trata de una diligencia que los agentes llevaban meses esperando para continuar con sus pesquisas. Vox podría no exigir su entrada en el nuevo gobierno de Andalucía si el PP de Juanma Moreno le ofrece garantías veraces de cumplimiento de los acuerdos programáticos que puedan llegar a alcanzar en las negociaciones iniciadas ya entre ambos partidos, entre los que se incluye la denominada prioridad nacional. Fuentes de la Dirección Nacional de la Formación de Santiago Abascal han confirmado que cabe esa posibilidad y se han remitido al precedente de 2018. El presidente de la Xunta de Galicia, Alfonso Rueda, ha defendido que la autonomía se sitúa como un polo de automoción de referencia en la Unión Europea tras la decisión del fabricante automovilístico chino SAIC de instalar su primera fábrica en Europa, en Ferrol.
2: Creo que es un paso más que demuestra, bueno, primero la apuesta que están haciendo, una apuesta muy seria, por instalar, ya digo, su primera fábrica de automóviles en Europa y por consolidar a Galicia como un polo de automoción de referencia, no solo en España, ya lo somos, sino en toda Europa.
0: En clave internacional, Irán ha afirmado que los últimos ataques estadounidenses contra su territorio han dejado sin efecto en la práctica el alto el fuego y ha responsabilizado de las peligrosas consecuencias a Estados Unidos. Además, uno de los principales mandos del ejército de Irán ha anunciado el cierre del estrecho de Hormuz a todo tipo de embarcaciones, petroleros y buques mercantes inclusive. El ministro de Defensa de Reino Unido ha anunciado su dimisión en el marco de una disputa sobre el gasto militar en el país europeo, criticando que no se están destinando los recursos necesarios para la defensa del territorio británico. Continúa la programación en Vive Radio. Buena tarde a todos.

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0: Son las 4 de la tarde. 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
1: ¿Qué tal? Buenas tardes. Alfonso Fernández Mañueco ha abierto esta mañana su tercer mandato al frente de la Junta con una apelación directa al orgullo de tierra y una llamada a ilusionar a la comunidad. Ya con el cargo jurado en el hemiciclo de las Cortes, el presidente ha asumido con satisfacción, ilusión y responsabilidad esta nueva etapa de gobierno. En clave nacional, el Papa León XIV ha llamado a Europa a hacer examen de conciencia ante el drama migratorio para que el Mediterráneo y el Atlántico dejen de ser cementerios sin lápidas y ha advertido de que la dignidad humana no tiene pasaporte. Además, el juez Antonio Viejo ha autorizado a la UCO de la Guardia Civil que investigue movimientos de varias cuentas bancarias, entre ellas de Alberto González Amador, pareja de Isabel Díaz Ayuso. Y en clave internacional, Irán ha afirmado que los últimos ataques estadounidenses contra su territorio han dejado sin efecto en la práctica el alto el fuego y ha responsabilizado de las peligrosas consecuencias a Estados Unidos. Además, uno de los principales mandos del ejército de Irán ha anunciado el cierre del estrecho de Hormuz a todo tipo de embarcaciones. Continúa la programación en Vive Radio.

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1: Son las 5 de la tarde. 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
2: ¿Qué tal? Buenas tardes. Alfonso Fernández Mañueco ha abierto esta mañana su tercer mandato al frente de la Junta con una apelación directa al orgullo de tierra y una llamada a ilusionar a la comunidad. Ya con el cargo jurado en el hemiciclo de las Cortes, el presidente ha asumido con satisfacción, ilusión y responsabilidad esta nueva etapa de gobierno. En clave nacional, el Papa León XIV ha llamado a Europa a hacer examen de conciencia ante el drama migratorio para que el Mediterráneo y el Atlántico dejen de ser cementerios sin lápidas y ha advertido de que la dignidad humana no tiene pasaporte. Además, el juez Antonio Viejo ha autorizado a la UCO de la Guardia Civil que investigue movimientos de varias cuentas bancarias, entre ellas de Alberto González Amador, pareja de Isabel Díaz Ayuso. Y en clave internacional, Irán ha afirmado que los últimos ataques estadounidenses contra su territorio han dejado sin efecto en la práctica el alto el fuego y ha responsabilizado de las peligrosas consecuencias a Estados Unidos. Además, uno de los principales mandos del ejército de Irán ha anunciado el cierre del estrecho de Hormuz a todo tipo de embarcaciones. Continúa la programación en Vive Radio.

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0: Son las 6 de la tarde. 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
1: ¿Qué tal? Buenas tardes. Alfonso Fernández Mañueco ha abierto esta mañana su tercer mandato al frente de la Junta con una apelación directa al orgullo de tierra y una llamada a ilusionar a la comunidad. Ya con el cargo jurado en el hemiciclo de las Cortes, el presidente ha asumido con satisfacción, ilusión y responsabilidad esta nueva etapa de gobierno. En clave nacional, el Papa León XIV ha llamado a Europa a hacer examen de conciencia ante el drama migratorio para que el Mediterráneo y el Atlántico dejen de ser cementerios sin lápidas y ha advertido de que la dignidad humana no tiene pasaporte. Además, el juez Antonio Viejo ha autorizado a la UCO de la Guardia Civil que investigue movimientos de varias cuentas bancarias, entre ellas de Alberto González Amador, pareja de Isabel Díaz Ayuso. Y en clave internacional, Irán ha afirmado que los últimos ataques estadounidenses contra su territorio han dejado sin efecto en la práctica el alto el fuego y ha responsabilizado de las peligrosas consecuencias a Estados Unidos. Además, uno de los principales mandos del ejército de Irán ha anunciado el cierre del estrecho de Hormuz a todo tipo de embarcaciones. Continúa la programación en Vive Radio.

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Hola, Vivers, ¿qué tal? Muy buenas tardes. ¿Qué tal ha ido tu día? ¿Bien? Bueno, pues nosotros tenemos la tarea y misión de estar contigo durante las próximas horas compartiendo buena música a través del asiento más musical de todo Castilla y León. En la producción musical, como siempre, mi querido Mario Mub. Vive lo tuyo, vive tu radio, vive tu tarde con Robin Cutsi. Bienvenidos.

Dicen que sus veranos son estratosféricos y además es que cualquier gira que realiza, como la que últimamente estuvo por toda Sudamérica, le llevan a ser de nuevo una grandísima estrella. En segundo suena por aquí Shakira, Copa Vacía. Así de bien tenemos preparada tus tardes en la cinta de Vive Radio.

Ser vive de la semana no es fácil. Ser vive de la semana implica ser el mejor temazo que podemos ofrecerte en cualquier momento semanal en la cinta más musical de todo Castilla y León. Y esta semana, puro rock and roll que nos llega desde el viejo continente a cargo de los chicos de Tridely. Esta semana son nuestra selección musical más importante, puesto que Echo es nuestro vive de la semana. Tridely, disfruta.

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1: Buenas tardes. El Tribunal Supremo se opone a que se indulte a Álvaro García Ortiz. El alto tribunal considera que no existen razones de justicia, equidad ni utilidad pública que justifiquen la concesión de la medida de gracia solicitada para el exfiscal general y subraya la gravedad de los hechos juzgados. El juez autoriza rastrear las cuentas de la pareja de Isabel Díaz Ayuso. El magistrado permite a la UCO investigar los movimientos de varios depósitos de Alberto González Amador. El PSOE pierde 5 puntos en el CIS tras el caso Zapatero. La ventaja de los socialistas sobre el PP se reduce hasta los 4,2 puntos, la distancia más estrecha entre ambos partidos en el último año. En clave internacional, Trump anuncia más ataques contra Irán. El presidente estadounidense asegura que gran parte de la capacidad defensiva y ofensiva iraní ha quedado destruida tras los bombardeos de los últimos días. E Irán da por roto en la práctica el alto al fuego. Es todo.
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0: sé si lo has visto en redes, hace muy poquito casi se muere del susto porque en una gala, en un especial, en unos correvillos de estos de los famosos, tenía a Sharon Stone detrás y se derretía de amor por esta mujer. Él es Pablo Alborán, Algo de mí. Así damos comienzo en esta nueva hora en la cinta de Vive Radio, pero llega por aquí alguien de la casa. Bello Carmilla, Sal a bailar, Vive lo tuyo, Vive tu radio, Vive tu tarde con Robin Cutsi.
1: Otra espectacular mañana en el paraíso. Como solemos decir por aquí, mientras haya música, seguiremos bailando.

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han sido Vive de la Semana. Los chicos de Rolling Stones vuelven a la carretera con un disco y además ojalá sea con buena gira por el viejo continente. La mejor música, como siempre, la siento de Vive Radio, el puro rock, pero también nos llega de la mano de M-Clan, Sopa Fría. La mejor selección musical siempre a tu lado, 24 horas al día. Vive lo tuyo, vive tu radio, vive tu tarde con Robin Cutsey.

de Eco. Los chicos de Tridelí esta semana son nuestro vive de la semana. Puro rock europeo que nos llega desde Italia y nos hacen vibrar de esta buena forma en la cinta de Vive Radio. Vive de la semana. Disfrútalo.

casi te digo hasta luego, nos pegamos un chapuzón en la piscina y mañana nos volvemos a encontrar. Un placer como siempre. Vive lo tuyo, vive tu radio, vive tu tarde con Robin Cutsi. Nos vemos. Chao.

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0: 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Son las 8 de la tarde. 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
1: Buenas tardes. El Tribunal Supremo se opone a que se indulte a Álvaro García Ortiz. El alto tribunal considera que no existen razones de justicia, equidad ni utilidad pública que justifiquen la concesión de la medida de gracia solicitada para el exfiscal general y subraya la gravedad de los hechos juzgados. El juez autoriza rastrear las cuentas de la pareja de Isabel Díaz Ayuso. El magistrado permite a la UCO investigar los movimientos de varios depósitos de Alberto González Amador. El PSOE pierde 5 puntos en el CIS tras el caso Zapatero. La ventaja de los socialistas sobre el PP se reduce hasta los 4,2 puntos, la distancia más estrecha entre ambos partidos en el último año. En clave internacional, Trump anuncia más ataques contra Irán. El presidente estadounidense asegura que gran parte de la capacidad defensiva y ofensiva iraní ha quedado destruida tras los bombardeos de los últimos días. E Irán da por roto en la práctica el alto al fuego. Es todo.

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0: vida buscándola. Y si quieres saber dónde está, observa tu recorrido, mi hermano, ya
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